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8: Siete con 21 minutos, muchachos. Vámonos con esto del original Van de Limón. Esto que se titula Día de Suerte y no hemos tenido 7 con 21 minutos.

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8: Extremo FM 95.1, ¿a poco no, muchachos y muchachas? Yo dije que no iba a poner canciones, pero pues es que ustedes lo solicitan, así no se puede. Pero bueno, ahora sí, hasta el barrio Mario Galindo. Mandamos esto de Gali Galia, ¿no? Esto que se titula El Calmante. 7:26, seguimos en Extremo 95.1, muchachos. ¿A poco no?

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0: Vamos, ay, muchachones y muchachitas, ya son las 7:32. Y por ahí vamos a mandar esto para Maggie, que nos está escuchando y dice, ¿sabes qué? Mira, vengo con Tocho, vengo con todo, ponme la de los dos carnales. Así que vámonos con esto del envidioso, solo por Extremo 95.1. ¿A poco no?
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9: Para disminuir la incidencia delictiva y mejorar la seguridad en distintas zonas del país, la Secretaría de Infraestructura, Comunicaciones y Transportes determinó cerrar 806 accesos irregulares en carreteras federales. La medida busca reducir riesgos para los usuarios y fortalecer el control sobre la infraestructura carretera del país. Como parte de la estrategia, se realizan operativos de vigilancia del autotransporte federal. Estas acciones también están enfocadas en supervisar el cumplimiento de las disposiciones relacionadas con pesos y dimensiones de los vehículos, a fin de disminuir los siniestros en las carreteras. La dependencia federal también anunció la instalación de 20 arcos carreteros inteligentes con una inversión de 360 millones de pesos. Estos dispositivos estarán conectados al sistema de videovigilancia C4 y permitirán detectar y clasificar vehículos, medir su velocidad, realizar lectura de placas e identificar unidades que excedan las dimensiones permitidas. El proyecto forma parte del programa Cero Robos al Transporte y ya comenzó con la colocación de 4 arcos, en tanto que los 16 restantes serán instalados en lo que resta del año como parte de una estrategia que combina infraestructura, vigilancia y tecnología para reforzar la seguridad en la red carretera federal. Hasta el siguiente comentario.
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0: Extremo FM 95.1, poco no, muchachos, señores y señoritas. ¿Qué creen? Hay más mensajitos, así que a ver quién dice por ahí. Bueno, bueno, bueno, aquí estás. Hola, buenas noches, ¿me puedes complacer con Hoy lo vi pasar de Rocío Dúrcal? ¡Aila! Pues, ¿qué creen, muchachos? Vámonos con esto de Rocío Dúrcal, esto que se titula Hoy lo vi pasar. 7:07 con 40 minutos, seguimos en Extremo 95.1. ¿A poco no?
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7:45, muchachos, ya son las 7:45, por ahí vamos a mandar un saludito para Javier Espinosa. Discúlpame, carnalito, creo que puse tu canción, pero no te saludé. Y a ver, por ahí, ¿quién más? Ah, nos acaban de pedir esa canción que se titula El Amor Más Bonito. Saludos, directamente y sin escalas, para mi casa. Saluditos a mi mamá, a mi hermanito que me están escuchando, y por ahí vámonos con esto. Esto que se titula El Amor Más Bonito, 7:46, seguimos en Extremo 95.1. ¿A poco no?

Extremo FM 95.1, poco no muchachos, acabamos de escuchar esa canción que se titula el amor más bonito. Y ahora llega directo y sin escalas, Vagón Chicano, con esto que se titula Viernes sin tu amor. Por ahí me pidieron esta canción, pero a ver, ustedes me dijeron el próximo viernes, esa es de Espinoza Paz. Así que si es la de Vagón Chicano, es esta, mira, Viernes sin tu amor. 7:51, escuchas a Alberto Chacón, solo por Extremo 95.1. ¿A poco?

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1: Ay, ay, ay, muchachones y muchachitas. Por ahí el buen Manolo Trinidad nos dice: hola, buenas noches. Pon una rola por una mujer bonita. No, hombre, muchacho. Si por eso me fui a rehabilitación. Vámonos con esto de Julio Preciado. Esto que se titula Por una mujer bonita. 7:07:55. Seguimos en Extremo 95.1. ¡Ah!

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Extremo FM 95.1, ¿a poco no, muchachos? Señores y señoritas, ya son las 8:03, y por ahí nos mandan un mensajito, dice: buenas noches, por favor, ¿me puedes poner la canción de Ana Bárbara? Qué poca, no, hombre, ¿y yo por qué? ¿Cuándo? ¿A qué horas? Por favor, para Neri de Ulapa, bendiciones infinitas, gracias. Así que, muchachos, vámonos con eso, Ana Bárbara, esto que se titula Qué poca. 8:04, seguimos en Extremo 95.1, ¿a poco no?

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5: Vamos, hay muchachones y muchachitas por ahí. Nos mandaron un mensajito, dice... ¿Qué dicen? Dice Rikiti Triki con los carques. Saludos para mi cuñada Laura, que anda bien alegre y buscando novio. ¡Órale, muchachos! Aceptamos, vales de después... Van a aceptar currículum, ¿dónde? A ver, pongan lugar, fecha y dice... No hay uno por ahí, está solterita y bien guapa, ¿no? Pues que mande foto, ¿no? La vamos a compartir directamente en el estado de WhatsApp y ahí ustedes van a elegir o mándenos su nombre. ¿No? Vamos a hacer una labor ciudadana. Yo ni me pega, muchachos. Me dejan durmiendo en la calle la boca. Pero bueno, ahora sí, muchachos, vámonos con esto de los carquis. Esto que se titula labor social. Mínimo tenemos que hacer labor social, así que manden los datos para que los subamos y pues ya un número de teléfono para que se puedan comunicar, manden ahí el CV y todo. A ver, labor para Soconusco, ahí está, todos los allegados de Soconusco ya se la saben, andamos contratando a Noah. Ahora sí, muchachos, vámonos con esto que se titula Rikiti Triki, Trikiti Triki de los Carquis. Ya son las 8:15, seguimos en Extremo 95.1. ¿A poco no?

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4: Extremo FM 95.1, ¿poco no, muchachos, muchachitas y muchachones? Ya son las 8:23. Y por ahí les recordamos los números de WhatsApp para que pidan sus canciones: 962-253-0836, para llamadas 6430804 y 6430573. También recordarles que nos pueden encontrar directamente en la página de Facebook, nos pueden buscar como Mapastepec Extremo 95.1, y ya se la saben, estén al tanto porque ahí se van a enterar del chisme, dónde estamos, para dónde vamos y con quién estamos. Así que, muchachos, pónganse, vámonos a seguirnos en el Facebook. Y bueno, ahora vámonos con estos mensajitos que dice: hola, buenas noches, ¿me podrías complacer con tu misterioso alguien? Dice, ay, un saludo para mis hijos aquí en CCKPA. Pues mira, hasta CCKPA York nos vamos con esto. A ver, espérame tantito. Bueno,
5: sí, me puede complacer con la canción Alma Rendida.
6: Alma Rendida. Ah, bueno, espéreme tantito nomás. ¿Sale?
5: Así es, Ivano.
6: Pero, sale, Avita, cuídese mucho.
5: Sí, gracias.
6: Adiós.
5: Bye, bye.
4: Así que bueno, muchachones y muchachitas, vámonos con esto de Luke Ray Miranda, esto que se titula Tu Misterioso Alguien. 8:24, seguimos en Extremo 95.1. ¿A poco no?

0: 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Señoras y señores, nos mandan otro mensajito por ahí, dice: buenas noches, ¿me puedes, a ver, poner la canción de Monotomía de Shakira para Bianca en Ulapa, Chiapas, muchachos? Bianca. Ulapa se hace presente nuevamente, así que vámonos, ni más ni menos, ni menos ni más, llega Shakira y Ozuna con esto que se titula Monotonía. 8:27, seguimos en Extremo 95.1. Ya se la saben, muchachos, ya se la saben. ¿A poco no?
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2: Extremo FM 95.1, ¿a poco no, muchachos? Señoras y señores, vámonos con esto de Mercedes Castro, eso que se titula Alma Rendida. Saludotes para el barrio Mario Galindo, por ahí a nuestra futura ciudadana presidenta. Un saludote y un abrazo, mire, más vale que tarde que nunca. Vámonos con esto, Alma Rendida, 8:34 minutos. Seguimos en Extremo 95.1, ¿a poco no?

0: Ay, ay, ay, muchachones y muchachitas, por ahí mandamos esta canción, esto que se tituló Alma Rendida, para el barrio Mario Galindo, que siempre nos andan llamando, ¿eh? Pero bueno, ahora vámonos con esto, por ahí tenemos unos mensajitos, dice, una de Gerardo Reyes, la de Sin Fortuna, saludos para mi mamá, Olga Lidia Méndez López, del Soconusco, dice, y espérate tantito, Maggie, apenas vamos por la que me pediste y andamos con otra, espérate, dijera el chamaquito Tate, a ver, tenemos por ahí un audio también, ¿quién es? Espérame tantito, bueno, bueno.
1: Buenas noches, buenas noches.
0: Buenas.
1: Podría ponerme una canción de Juan Gabriel, ajá, Lloviendo Está.
0: Ok.
1: De aquí, de Soconusco.
0: Va que va, pero mira, por lo pronto vámonos con esto, dice, de Gerardo Reyes, ¿verdad? Esto que se titula Sin Fortuna, solo por Extremo 95.1. Ahí estamos, muchachos. ¿A poco no?

0: Extremo FM 95.1. ¿A poco no, muchachos? Señores y señoritas, seguimos con más de la mejor programación. Por ahí mándenos sus mensajitos, muchachos. ¿Cómo pasaron esta lluvia, bastante, bastante fuertecita, por lo que estamos viendo ahorita en redes sociales. Pues igual, creo que aquí, bueno, muy probablemente mañana van a estar hablando también de eso en nuestra ciudad, pero tengo entendido que en Ruiz Cortines, no sé si es la, no me acuerdo cómo le llaman esa curvita, creo que es la bajadita, estaba yo viendo que, oigan, se fueron dos coches, a ver, labor social. ¡Ya mandaron la foto! Dice, labor social es mi cuñada, busca novio, trabajador guapo, con paga que no sea bolo. ¡Hala! Muchos requisitos, pero bueno, ahorita regresamos, muchachos, vámonos con compromisos. No, hombre, tan potentes ustedes, la neta.
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0: Extremo FM 95.1, ¿a poco no, muchachos, señores y señoritas? Por ahí, a ver, espérenme tantito. Esta sí me la pidieron. Ah, sí, es la que me pidió Enrique. A ver, espérenme tantito. Bueno.
6: Sí, me puede complacer con la canción Maldita Soledad.
0: Ok, ya le puse la otra, ¿no? Sí, ya se la puse. La de Alma Rendida ya se la puse. A ver, espérenme tantito. ¿Cómo me dijo?
6: Maldita Soledad con Paquita la del Barrio.
0: Híjole, no, si ya empezamos pesado esta noche. Espérense tantito, está viendo que apenas nos estamos limpiando el aguacero y usted con su...
6: Mire, la soledad es más bonita, puede ser.
0: Ajá.
6: Está uno más relajado.
0: Este es de dolido, ¿qué?
6: Y cuando uno está con la gran alegría, a veces se convierte en una fiera.
0: Eso, no, fiera es mi exmujer. Viera, esa sí era bien fiera.
6: Esa sería fea, no fiera.
0: No, fiera porque era brava.
6: Alguna vaca.
0: Aburro. Mejor vamos a dejar de hablar de eso porque no van a demandar de eso.
6: Bueno, mal no le hace, allá lo voy a ver bonito en el juzgado.
0: Sí, ¿verdad? No, hombre, pero córrele, le voy a decirte. Está bueno, amito, ahorita se la pongo, ya sabe.
6: Dale, adiós.
0: Gracias mucho, adiós. Bueno, muchachos, ahora sí, vámonos. A ver, vamos a poner otra vez el audio para que recordemos. Recordar es volver a vivir, muchachos. Así que a ver quién dice. Bueno, bueno. Oh, espérate tantito. A ver, espérame, ahí estás.
7: Juan Gabriel.
0: Espérate, pues, vos.
7: Buenas noches. Ajá. Podría ponerme una canción de, ajá, Juan Gabriel, Lloviendo Está, de aquí de Soconusco.
0: Ah, bueno, mira, la de Lloviendo Está no está, pero está de la de Lágrimas y Lluvia, que es lo mismo, pero no es igual. No, sí es la misma, muchachos. Juan Gabriel, Lágrimas y Lluvia, 8:45, seguimos en Extremo 95.1. ¿A poco no?
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Extremo FM 95.1, ¿a poco no, muchachos? Ya son las 8:48 y pues estábamos hablando. De hecho, vuelvo a repetir los números de cabina: 962-253-0836. Ya saben, muchachos, ya saben. Agréguenos, mándenos mensajitos. Hey, me llamo fulanito de tal. ¿Para qué? Pues muy fácil, porque nosotros compartimos todo, absolutamente todo lo que ustedes nos mandan en cuestiones, hasta comida, de hecho, y de repente hasta yo me la ando sufriendo ahí con esas fotos porque me da un hambre. Un hambre de las, bueno, de la buena, va, pero lo feo es que a veces no hay, no, pues ahora sí que andamos en la calle, estamos aquí todavía en el turno. Pero a ver, por ahí me acaban de mandar un videito, Dolores. Oigan, qué fuerte estuvo la lluvia, O sea, nada más para que se den una idea, a ver. Ese es el video, ya lo compartí de hecho allá en WhatsApp, pero no, hombre, estuvo pero potente, chamacos. Mira, tiró hasta un, bueno, aquí es de la Francisco Sarabia a la altura del mercado y no, sí. Bastante fuertecito, muchachos, así que por favor tengan precaución, si están en casita, pues quédense ahí, si la lluvia está muy fuerte, pues mejor no salga, porque pues uno nunca sabe, ¿verdad? Pero bueno, ahora sí, vámonos con esto para nuestra ciudadana Mario Galindo, no, hasta Mario Galindo, vámonos con esto de Paquita la del Barrio, esto que se titula Maldita Soledad, 8:49, seguimos en Extremo 95.1, ¿a poco no?

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5: Ocho con 53 minutos, muchachos y muchachas, señores y señoritas. Por ahí nos manda un mensaje Enrique. Dice, ¿puede poner otra, porfa? ¿Sabes qué? Ya no. Lo siento mucho, es nada más de una por... No, no es cierto. Vámonos con esto, muchachos. Esto de Sergio Mendívil. Esto que se titula... Mi fracaso. 8:54 minutos. Seguimos en Extremo 95.1. ¿A poco no?
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5: Porfa, sabes que ya no. Lo siento mucho, es nada más de una por... No, no es cierto. Vámonos con esto, muchachos. Esto de Sergio Mendívil. Esto que se titula... Mi fracaso. 8:54 minutos. Seguimos en Extremo 95.1. ¿A poco no?

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iniciamos. Ay, muchachones, ya son las 9:03. Los voy a dejar con esto de la hija de nadie, de Yolanda del Río, solo por Extremo 95.1. ¿A poco no?

0: Extremo FM 95.1, ¿a poco no, muchachos? No, hombre, oye, esa canción está pero con tocho. Por ahí Maggie nos la pidió, una disculpita que a veces no menciono los nombres, se me va el avión. Pero bueno, por ahí me pidieron, a ver, Connie, pues estás en línea. Dice, hola, buenas noches, ¿me puedes complacer con la canción de Pancho Barraza, Lo Más Nuevo? ¿Quieres Lo Más Nuevo de Pancho Barraza o así se llama la canción? Porque mira, la ando buscando y nomás no. Entonces, pues aprovechame. Mira, estás en vivo y a todo color. Estamos al aire, dijera el chamaquito. A ver, y al aire vas a salir tú también. A ver, bueno.
1: Bueno, la canción que acaba de sacar, Lo Más Nuevo que acaba de sacar, para que me entienda.
0: Ah, bueno, pero no te enojes. No, hombre, les digo. Ay, Dios mío. Creo que es esta. A ver, espérame tantito. No se vayan a ir. A ver, creo que sí. Vamos a ver tantito. Vamos ahí. Creo que sí es esa. Algo bien, muchachotes. Así que bueno, vámonos con esto de Pancho Barraza y Banda MS de Sergio Lizárraga. Esto que se titula El Último Minuto. 9:07, seguimos en Extremo 95.1. Ya se la saben, muchachos, ya se la saben. ¿A poco?

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1: Extremo FM 95.1, ¿a poco no, muchachos, señores y señoritas? Muy, pero muy buenas noches. Ahora vámonos con esto. Esto de Rocío Dúrcal. Esto de Joaquín Sabina. Esto que se llama... Y nos dieron las 10, pero mira, nosotros tenemos las 9:15. Así que vámonos con esto. A ver, Bernadito, vamos a ver otro mensajito por aquí, al aire. ¿Me puedes complacer con la canción Lloras? Y un saludo para mí. ¡Un saludo para Connie, dice! A ver, llora. ¿Pero de quién es, Connie? A ver, ya... Vamos a charlar, aunque sea por mensajes, de una vez para que la programe, porque después me reclama. ¿Me llora será la de Gloria Trevi? Contesta, pues, vos. No, ok, lloras. ¿De quién la canta? Coméntame. A ver, lloras. Vamos a buscarla por acá. Ay, de Plan B, no sé. A ver, vamos a sacar el labro. A ver. Bueno, a ver. ¡Ay! ¿Cómo? ¿Cómo es posible eso? A ver, está grabando otro audio. Espérense un ratito, ¿eh? Estamos chismeando, gusto. A ver, pues. Ya me estoy llegando. Pero bueno, nos vamos a ir con esto de Rocío Dúrcal y Joaquín Sabina. Eso que se titula Y nos dieron las 10. Son las 9:16. Seguimos en Extremo 95.1. ¿A poco no?

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2: Extremo FM 95.1, poco no, muchachos, señores y señoritas, por ahí tenemos más mensajitos. A ver, ¿quién anda por ahí? Bueno, bueno.
3: Buenas noches, ¿me puede poner la canción de Ana Gabriel? Ajá. Tú lo decidiste, por favor. Ajá. Para la señora de Anet. Ajá. De Ulapa. Uh-huh. Buenas noches, bendiciones infinitas, gracias.
2: Muchas, pero muchas gracias. Por ahí nos mandaron este saludote desde Ulapa, ya salió, mira, en vivo y a todo color, así que bueno, ahora sí vámonos con esto de Ana Gabriel, esto que se titula Tú lo decidiste. 9:26, seguimos en Extremo 95.1. ¿A poco no?

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3: Vámonos, muchachones y muchachitas. Por ahí vámonos con esto rapidito y de bolón ping pong. Esto de Antonio Aguilar. Esto que se titula Álbum. Álbum de amor. Saluditos, saluditos para Connie. Una, hola, una. 9:33 minutos. Seguimos en Extremo 95.1. ¿A poco no?

Extremo FM 95.1, ¿a poco no, muchachones y muchachitas? Por ahí nos acaban de mandar un mensajito, bueno, nos hablaron de hecho y nos dijeron un saludito por ahí muy en especial, tú sabes quién eres, así me dijeron, ¿eh? Así que dice, un saludito para un amigo del barrio. Del barrio Santa Cruz. Mario Galito iba a decir, oye, traumada esa mujer ya. Amigo del barrio Santa Cruz, dice, de parte de la Chari Coutinho. Tú sabes quién eres, muchachón. Y te dedica esta canción de Bronco, esto que se titula Te quise una vez, no hombre, aguas. 9:37, seguimos en Extremo 95.1. ¿A poco no?

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1: Vamos, ay, muchachones y muchachitas, por ahí nos pidieron esto de Joan Sebastián, el peor de tus antojos, ¿no? Hombre, ¿qué andarán pensando, no? Un saludote para Maggie que nos pidió esta canción, ya son las 9:42 minutos, seguimos en Extremo 95.1, ¿a poco no?

0: Extremo FM 95.1, ¿a poco no? A ver, espérenme tantito, bueno.
1: Bueno, soy Don Félix, papá.
0: ¡Don Félix! ¡Buenas noches! ¿Cómo andamos?
1: Buenas noches, padre. Aquí ando. Estaba yo viéndome y unos tacos de mi hijo.
0: ¡Excelente! ¿Cómo anda?
1: Me había cando de harina de rancho.
0: ¡Excelente! ¡Wow! ¡Qué sabroso! Ya me antojó. Y no, dijera que él no puedo cenar.
1: Y que ya estuviera más cerca para venir a saborear, hombre.
0: ¡No, hombre! No, voy el viernes a lo del Mancomún.
1: Desde Vila Cruz. Ahí, felicítamelo.
0: ¿A quién?
1: Andrés y la Cruz. También llega la radio.
0: Ok, no, lo están escuchando. Está usted en vivo ahorita y a todo color.
1: Andrés y la Cruz. Lo llega la radio.
0: Ah, bueno, sí, no, le digo, lo están escuchando, está usted en vivo, no se preocupe.
1: Bueno, dale pues, mira, ahí por favor.
0: Ajá.
1: Ponme ahí este.
0: Ajá.
1: La de. ¿Cuándo vas a volver?
0: ¿Cuándo vas a volver?
1: La canta Alejandro Fernández, ¿no?
0: Ok, ahorita se la pongo.
1: Dale, y ahí la de Gerardo Reyes.
0: Ah, bueno, ya se la ganaron, me la pidieron de Wixla, ahorita la voy a poner de hecho en un ratito.
1: Sí, bueno, la de Gerardo Reyes, la de Corazón de Carne.
0: École, ya está, don Félix.
1: Al rato, bye bye, te veo hoy hasta las 11, papá.
0: Ahí está, don Félix, muchas gracias. Ahí estuvo, don Félix, no, hombre, chulada, don Félix, ya lo conocí, de hecho, allá en Pijijiapo me tocó el placer de conocer a don Félix. Pero bueno, sin más por el momento, vámonos con esto. Por ahí mi buen amigo Javier Espinosa me dice, oye, carnal, la gente anda muy reventada, dice, anda muy de muy, muy alebrestada, entonces vamos a bajar un poquito los ánimos, dice, más tranquilo, más relax. Nos pidió esto de Soda Stereo, esto que se titula Trátame Suavemente. 9:47, seguimos en Extremo 95.1. ¿A poco no?

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3: 9:51, muchachos. Bueno, ya casi 52. Y por ahí nos vamos a ir con esto de Gerardo Reyes. Esto que se titula Corazón de Carne. Un saludote para Wixla, que también me hablaron y de allá me la pidieron. Pero pues aprovechando también ahí a don Félix, que pues le encanta esta canción. Así que para Wixla, para don Félix, vámonos con esto de Gerardo Reyes, Corazón de Carne. 9:52. Seguimos en Extremo 95.1. ¿A poco no?

0: Ajá.
1: Un saludo para mi papá.
0: Ajá.
1: Enrique Hernández Sánchez.
0: Un
1: y
0: saludote.
1: Mi mamá Margarita Velázquez Méndez.
0: Ah, bueno.
1: Y me puede poner la canción de Un par de anillos.
0: Ajá. ¿Qué más? A ver, dime.
1: Y un saludo para mis hermanos que están jugando cartas.
0: No, pues que inviten. A ver, ¿qué más?
1: Y un saludo, dime, para mi tía Laura.
0: Ajá.
1: Que los estamos escuchando desde acá de Soconusco. Y anda buscando esposo.
0: ¡Ay, yegua! Ah, pues es la de la labor social, ¿eh? A ver, yo creo que sí, sí es la de la labor social. Vamos a subir la foto, a ver, para que sepan que andan contratando. Sí es la de la labor social, ya me lo acaban de confirmar, muchachos. No, hombre, qué barbaridad. Qué cosas dijo Kiko. Pero bueno, ahora sí, vámonos con esto. De Grupo Viento y Sol, Un par de anillos. 9:56, seguimos en Extremo 95.1. ¿A poco no?
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1: En Chiapas, 8 de cada 10 adultos mayores carecen de un fondo de retiro o jubilación, situación que refleja la falta de protección social para miles de personas que después de décadas de trabajo llegan a la vejez sin recursos suficientes para vivir dignamente. De acuerdo con datos del Observatorio de Salarios de la Universidad Iberoamericana, esta realidad obliga a muchos a continuar trabajando para cubrir sus necesidades básicas y en algunos casos contribuir al sostenimiento de sus familias. El problema está estrechamente relacionado con la informalidad laboral. En Tapachula, por ejemplo, se reporta que alrededor del 70% de la población económicamente activa trabaja en la informalidad, lo que significa que muchas personas llegan a los 60 o 65 años sin haber acumulado las condiciones necesarias para obtener una pensión. El panorama plantea la necesidad de fortalecer las políticas de protección social y generar alternativas que permitan a las personas llegar a la vejez con mayor seguridad económica. El envejecimiento de la población hace todavía más urgente atender esta problemática. Garantizar una vejez digna no debe depender únicamente de los ahorros individuales, sino de condiciones sociales y laborales que permitan enfrentar esta etapa con bienestar y seguridad. Hasta el siguiente comentario.
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0: Extremo FM 95.1, poco no, muchachos y muchachitas. Acabamos de escuchar Te Estaré Esperando de la arrolladora Banda de Limón. Y ahora vámonos, ni más, ni menos, ni menos, ni más. Llega los horóscopos de Durango con esto que se titula Obsesión. 10 con 11 minutos, seguimos en Extremo 95.1. ¿A poco no?
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acabamos de escuchar, muchachones y muchachitas, a los Bukis con esto que se titula Y Yo Sin Ti. Y por ahí vamos a mandar un saludote para Maggie, que nos pide esta canción de Capaz de la Sierra, esto que se titula Mi Credo. 10:18, escuchas a Alberto Chacón, solo por Extremo 95.1. ¿A poco no?

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1: Diez con 21 minutotes, muchachos. Y por ahí Maggie dice: saludos para toda la banda. Vámonos con esto de Samurai. Un día sin ti. Solo por Extremo 95.1. ¿A poco no?

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6: ¿Buscas consentir tu piel de forma natural sin descuidar tu cartera? Llegaste al lugar indicado. Hoy en nuestra tecnología doméstica cuidaremos de ti y de tu bolsillo, enseñándote a preparar unas humectantes barras de jabón con miel.
5: Y así como es importante saber qué le pones a tu piel, también lo es saber qué llevas a tu mesa. ¿Cuál fue el motivo por el que elegiste la leche que tienes hoy en el refrigerador? ¿El precio, la marca o los ingredientes que contiene? En nuestra guía de consumo de leche te compartimos información importante para que tomes la mejor decisión.
6: Acompáñanos en Revista del Consumidor Radio.
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5: Esta tecnología doméstica está validada por el Laboratorio Nacional de Protección al Consumidor. Tome nota de los ingredientes y presten mucha atención. ¡Comenzamos!
6: Los ingredientes que vamos a necesitar son 3 tazas de base de jabón transparente cortado en cubos, media taza de agua purificada caliente, 1.5 cucharadas de miel de abeja, una pizca de colorante vegetal amarillo y 40 gotas de esencia de miel.
5: Los utensilios que utilizaremos son una taza medidora, una cacerola con capacidad de 2.5 litros, un tazón de vidrio con capacidad de 1.5 litros, un plato extendido, un cuchillo, una cuchara sopera, un molde de silicón, un rollo de papel aluminio, un rollo de plástico adherente para alimentos y un atomizador. Vamos al procedimiento.
6: Comenzaremos colocando los cubitos de la base para jabón en el tazón y la llevamos a baño María. Movemos hasta que se hayan derretido por completo. Vertemos en una taza la miel, el colorante y la esencia. Mezclamos y dejamos reposar unos minutos. Después, agregamos el agua caliente.
5: Cuando la base para jabón esté completamente derretida, añadimos la mezcla de miel y revolvemos hasta incorporar todos los ingredientes. Retiramos el fuego y vertemos la preparación en los moldes. Si no cuentas con moldes de silicón, puedes utilizar vasos desechables recubiertos con una capa de aceite mineral para facilitar el desmolde.
6: Si notas que se formaron burbujas en la superficie, puedes eliminarlas rociando alcohol del 96 utilizando un atomizador. Esto ayudará a que el jabón tenga una textura lisa. Dejamos enfriar a temperatura ambiente y posteriormente refrigeramos por 30 minutos para solidificar.
5: Ahora desmoldamos los jabones y los envolvemos en papel aluminio, después en plástico adherente para alimentos. Y así de fácil, en tan solo 40 minutos quedaron listas nuestras barras de jabón con miel. Recuerda almacenarlas en un lugar fresco y seco.
6: ¡Anímate a prepararlas! Esta receta rinde para 6 barras, tiene una caducidad de 6 meses y un costo promedio de $118.34.
5: Si prefieres seguir el paso a paso en video, recuerda que puedes ver esta tecnología doméstica en nuestro canal de YouTube, Profeco TV. Ahí encontrarás muchísimas recetas para ahorrar y hacer tú mismo los productos en casa, teniendo la certeza de la calidad en los ingredientes que utilizas.
6: Aprende a hacer desde un gel para el cabello o un champú para lavar el auto, hasta jamón artesanal o unos deliciosos enjambres de chocolate.
5: Presúmenos cómo te quedaron tus jabones. Etiquétanos en Instagram con el hashtag Tecnología Doméstica Profeco y menciona a @revistadelconsumidor_mx. Nos escuchamos en la próxima Tecnología Doméstica.
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5: En el mundo, más de 6,000 millones de personas consumen leche de vaca y sus derivados. Así lo confirman los datos de la Organización de las Naciones Unidas.
6: Es un clásico en nuestro desayuno o cena, pero más allá de la costumbre, ¿qué nos aporta exactamente un vaso de leche?
5: Para empezar, aporta vitaminas A, C y E, que son grandes antioxidantes para tu piel y vista, además de complejo B para tus glóbulos rojos.
6: Por otro lado, el calcio, la vitamina D y el magnesio trabajan juntos para darle fuerza a tus huesos, músculos y cuidar tu corazón.
5: De hecho, incluir tan solo un vaso al día es clave para evitar la disminución de la densidad ósea y prevenir la pérdida de movilidad.
6: Su aporte de calcio protege a todas las edades. Un solo vaso cubre más de la mitad del que necesita una niña o niño en pleno desarrollo.
5: Y casi una tercera parte de lo que requiere un adulto, una mujer embarazada o un adulto mayor. Todo en el mismo vaso.
6: Ahora bien, recuerda que la leche se clasifica principalmente de acuerdo a su procesamiento térmico y su contenido de grasa. Así que podemos dividirla en dos tipos.
5: Por un lado está la leche pasteurizada, que requiere refrigeración y suele comercializarse en envases de plástico flexible o botellas transparentes, además de tener un periodo de vida más corto.
6: En cambio, la leche ultrapasteurizada generalmente se comercializa en envases opacos para proteger vitaminas sensibles a la luz, como la A y la B2. Cuenta con mayor vida útil comercial y no necesita refrigeración antes de abrirse.
5: Ambas las puedes encontrar como entera, descremada si buscas menos porcentaje de grasa, o deslactosada reducida en lactosa o libre de ella.
6: En la Revista del Consumidor incluimos una guía completa de precios de leche en polvo, pasteurizada o ultrapasteurizada de distintas marcas, tamaños y empaques. Esta información se recabó a través del programa ¿Quién es quién en los precios? De la Profeco.
5: Recuerda que existe la leche del bienestar. Es una alternativa de bajo costo para contribuir al bienestar de la población más vulnerable del país. Hay más de 12,000 lecherías en el país. Puedes ubicar la tuya y consultar costos en liconsa.gob.mx/padron/puntos-de-venta.php.
6: Presta atención a los siguientes tips para que tu compra sea segura y le saques el máximo provecho.
5: Compara precios. Revisa siempre el costo por litro o kilogramo, porque puede variar bastante entre marcas y presentaciones.
6: En el súper o la tiendita, checa la fecha de caducidad para elegir las opciones con mayor vida útil y asegúrate de que el envase no tenga golpes, abolladuras o fugas.
5: En casa, evita el desperdicio comprando el tamaño que realmente consumirás y acuérdate de mantenerla en refrigeración antes de consumirla o después de abrirla.
6: Y para terminar, consulta a un especialista en nutrición para saber qué tipo de leche se adapta mejor a ti.
5: Así que la próxima vez que te sirvas ese vaso de leche, recuerda que no solo estás disfrutando de un gran sabor, sino llenando a tu cuerpo de energía y nutrientes.
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0: Extremo FM 95.1, poco no, muchachos. Señoras y señores, ya son las 10:42 y vámonos con esto de los Tucanes de Tijuana, esto que se titula Mi Venganza, solo por Extremo 95.1, ¿a poco no?
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Vámonos, muchachones y muchachitas, por ahí tuvimos eso de los Tucanes de Tijuana, eso que se titula Mi Venganza. Y ahora vámonos, ni más ni menos, ni menos ni más, con una agrupación muy, pero muy conocida, muchachos. Y esta canción también, tengo entendido, fue un parteaguas para Edwin Luna. Estamos hablando de Edwin Luna, muchachos, un antes y un después en su carrera. Así que los dejo, ni más ni menos, ni menos ni más, con esto de Edwin Luna y La Tracalosa de Monterrey. Esto que se titula Mi Padrino el Diablo. 10:46, seguimos en Extremo 95.1. ¿A poco no?

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Extremo FM 95.1, poco no, muchachos. Acabamos de escuchar a Mariano Barba con esto que se titula Aliado del Tiempo. Y bueno, mis queridos compatriotas, ya me voy, muchachos, ya me despido.

cables, en la mañana ponlas a cargar, carga bien tu celular, porque pues ahora sí que más vale estar prevenidos. Pero bueno, muchachos, ahora sí, de mi parte ha sido todo. Mi nombre es Alberto Chacón y nos vemos y nos escuchamos y nos sentimos hasta el día viernes. Mañana me toca mi merecido descanso. Espérense. Qué bueno, ya me toca descanso, muchachos, así que los voy a ver, los voy a escuchar y los voy a sentir hasta el día viernes. El viernes estamos de regreso ya por aquí. Pero bueno, por el momento y antes de irme, los voy a dejar con esto de Banda El Recodo. Eso que se titula Te Presumo 8, digo. Ya ando durmiendo, la verdad, 10:57, mi nombre es Alberto Chacón. Coman frutas y verduras. Bye.

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Extremo 95.1 FM, ¿a poco no? Muy buenos días. Jueves, señores y señores, estamos llegando ya al jueves 27 de agosto. ¿Cómo andan, eh? ¿Cómo amanecen en este día? Espero que muy bien. Allá a todos los que nos están acompañando ya en esta frecuencia 95.1 FM en radio y también para quienes nos siguen a través de www.radionucleo.com y como siempre preguntar, ¿dónde están mis madrugadores? Para este jueves, para arrancar como siempre con toda la actitud en este día bastante, algo fresco, ¿no? Algo fresco, no bastante, algo fresco. No exagero porque luego me dicen, ay Eli, exageras tantito, sientes fresco y ya te vas por tu suéter. Algo así, ¿verdad? Buenos días, qué bueno que nos están acompañando, un verdadero placer aquí desde la cabina de Extremo 95.1, su servidora, Elizabeth Chirino, que te voy

0: estar acompañando hasta las 7:30 de la mañana, como siempre, con toda la programación. Pero pues antes vamos a dar la bienvenida también a nuestro patrocinador, como se debe. 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Así que ya, es momento de que agarres el teléfono, nos marques, nos mandes por ahí también nota de audio, lo que tú quieras, para poder acompañarte en esta mañana. Y vamos a arrancar directamente hasta Tapachula. Muy buenos días, Tapachula. Qué bueno que ya nos acompaña por acá nuestra amiga Fabiola, como siempre presente, bien tempranito, ella agarrando el teléfono y comunicándose a Trépala las Rancheras, aquí en el 95.1 FM. ¡Arrancamos! Costumbres, dice Rocío Dúrcal. Muy buenos días, son las 5:06. Eso es Trépala las Rancheras.
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1: Extremo 95.1 FM, ¿a poco no? 5 de la mañana con 13 minutos, para que usted le vaya apuntando. ¿Cómo amanecemos el día de hoy? 24 grados, sensación térmica de 25. Una luna espectacular, me encantó, de verdad, la luna del día de hoy. Lo malo de todo eso es que no anda una buena cámara para tomarle una foto, de que se distorsiona con la cámara, y así de que no, así no está la luna. Se mira más bonita, la cámara no le hace justicia, de verdad, pero si usted puede, mire, ay, qué linda luna tenemos en esta mañana, y esto se debe a que, pues, no sé, la lluvia la dejó así, la dejó así de hermosa. Dicen que tenemos luna llena, yo creo que en algunos lados, porque aquí como que está entre... Una que otra nube la tapa. Así que vamos a tener, sí, entre nubes y claros en esta mañana. Así es como vamos a amanecer. Además, como siempre, llegando a la tarde, ¿qué cree? Nuestro clima va a cambiar, pues así, bastante caluroso aquí en la costa. Vamos a estar llegando hasta los 34 grados. Así como lo escuchas, estaremos llegando casi a los 34 grados. Y ¿qué cree? Pues también va a haber lluvia. Va a haber lluvia. Aunque dicen que vas a ver una pequeña lluvia débil. Sí, es una probabilidad del 50% de que nos llueva en esta tarde. Así que, pues ya saben, ¿no? Ya nos ha sorprendido 2 días los ventarrones y toda la onda. Pero, pues, yo creo que sí. Vamos a necesitar una que otra podadita ahí de nuestros árboles. Si usted ve que ya está muy, muy alto el árbol de almendra, ya va, ya casi llegando al cielo. Pues sí, hay que darle una podadita, para evitar accidentes. Que no, hombre, cómo hubo árbol tirado también ayer. La verdad que sí, nos ha sorprendido las ráfagas de viento que se han suscitado aquí en Mapastepec, y creo que nada más aquí. Cuéntenme, ¿no? ¿Qué onda? ¿Cómo les ha llovido allá en su municipio? ¿Les ha llovido con viento? ¿También les ha sorprendido así las ráfagas de viento, los huracanazos? Ahí, coméntenos al 962-253-0836, que son nuestros teléfonos en cabina, o reportándose también aquí directamente, miren, al 962-253-0836 o 918-6430573. Nota de audio nos pueden enviar, nos pueden escribir, nos pueden llamar, como ustedes quieran. La cosa es estar comunicados. Andar ahí en el mitote, dijera Fernando. Saludos, por cierto, Fernando, allá en Guadalajara. A ver si nos está escuchando. Fer, repórtate, manifiéstate. 5:16. Vámonos con música. Y mira que nos vamos a ir directamente con el caballo bayo, porque ya está listo el señor Antonio Aguilar. Vámonos, pues, 5:16. Esto es Trépale a las Rancheras.
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1: Extremo Sueño a las 5 con 19 minutos, 5 de la mañana con 19. ¿Quién más? Repórtese por acá al 962-253-0836 y 918-6430573. Me dices qué quieres escuchar en esta mañana para arrancar, ¿verdad? Ahí con toda la actitud en el rancho donde te encuentres, en la ordeña, poniéndote las botas, disfrutando del café, un té. No sé si ustedes son más de cafés o de tés, ahí nos dicen, ¿eh? Tenemos saludos a nuestro amigo Manolo. Buenos días, Manolo. Ahí está sonando ya tu canción de fondo, mira, con Señora de Tala. Nada más escucho Señora y, ay, no, se me viene a la mente Fernando, ¿eh? Saludos, Fer, que tengas un bonito día. Allá en Escuintla, ya presente, me dicen. Saludos. Claro, vamos a saludar a las amigas Mélida, Ofelia y Doña Hilda en el Rancho El Jardín. Y, por supuesto, a nuestra amiga Doña Dominga Cortés Cruz allá en Barrio El Carmen. Como siempre, todos los días acompañándonos el buen Secre, que ya se ha de haber servido ya su segunda taza de café. No sé si ya se acabó la jarra. Va por la siguiente. Acompañado con su pan, ¿verdad? No, hombre, con su bolillo. ¡Saludos, Fer! Sí, no, hombre, voló, aquí voló de todo, ¿eh? Árbol, lámina, hasta los calzones, como tú dices. Ahí los andábamos buscando con los vecinos. De verdad, ¿eh? Literal, literal, se voló de todo. 5:21, vámonos con Vicente Fernández. Esto es Señora de Tal, aquí en Trépale a las Rancheras.
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0: Extremo 95.1 FM a Pocono, 5:26 minutos, ya en este momento las 5:26. Oigan, qué rápido, ¿eh? 4 llegamos a la media de esa primera hora.
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0: Y me estaba preguntando por acá si pueden participar en el diccionario ranchero. ¡Claro que sí! Si usted tiene una palabra, o sea, si usted tiene una palabra que dice, mira Eli, esa la ocupamos mucho en el rancho y seguramente ustedes han de entender otra cosa y es esto, bueno, participen, ¿eh? 962-253-0836, nos pueden enviar nota de audio y decirnos, ¿sabes qué, Eli? En el diccionario ranchero, mira esta palabra y ahí me la avientan, me la sueltan. Para que nosotros sepamos, porque sí, ¿no? Para poder ampliar nuestro léxico ranchero. O al menos para que sepamos cuando vayamos al rancho o alguien nos diga, ¿no? Es que mira que, ay, que tal cosa y así de, ah, ya sé a qué se refiere. Porque ya lo escuché ahí en Trepa a las Rancheras. Mi diccionario ranchero ya se lo sabe. Así o más. Sí, ¿no? Así tendríamos que decir. Así que 962-253-0836 y 918-6430573 para que ustedes participen. Oigan, y me está contando el secretario que no, hombre, también allá les llovió con viento, ¿va? Que se fue, dice que iba corriendo así como el sticker del niño encuerado porque su boxer se fue con el vecino. ¡Saludos! Que tengan un bonito día allá para el secre. No, hombre, fuerte viento. Entonces sí, nos tocó vecinos de viento y toda la cosa, ¿eh? Ahora sí sintieron lo que nosotros sentimos. Ah, bueno, ahí está, un saludo enorme para ustedes, espero que no haya pasado a mayores. Y pues un saludo también, ¿verdad? Para nuestros amigos que van escuchándonos en carretera, que también ahí les tocó parte de los estragos de la lluvia. Así que, pues, ya sabes, si hay lluvia, maneje con mucha precaución. Hay que tenerse mejor, ¿verdad? Para evitar cualquier tipo de accidente. ¡Vámonos con música! Aquí llega nada más y nada menos que esto que es del Mariachi Imperial y suenan aquí las medias negras. Son ya las 5:28. ¡Trépale a las rancheras!
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4: Extremo 95.1 FM, ¿a poco no? Las 5:33 minutos, estamos llegando ya a la media de esta hora y es patrocinada por Gemagro, pasión por el campo. Muchísimas gracias a quienes se reportan, 962-253-0836, allá en la Ordeña, el buen Carlos, que tengas un bonito día. Y bueno, me dice, mira Eli, para participar en el diccionario ranchero, aquí decimos una palabra que se llama, y bueno, que se llama, que dice enteco. ¿Qué significa cuando alguien te dice, es que se quedó enteco, o... Ay, no, es que se anda bien enteco? La palabra es enteco, ¿eh? A ver, ¿qué creen ustedes que signifique eso? según ahí nuestro amigo Carlos, que dice que enteco, según lo que dice que pa' él significa, es cuando pues una persona anda así como que bien flaquita, ¿no? Sin ganas, sin fuerza, anda bien débil. Se levantó bien flojo para el trabajo. Como si no hubiera almorzado en toda la semana. Así bien enteco. Bueno, yo diría entelerido, ¿no? Enteco, entelerido, no sé. ¿Qué otra cosa se le puede decir? Pues sí, la palabra dice que es enteco. Así que, pues, es como cuando decimos, ¿no? ¡Ey! Pone a comer bien a ese muchacho. Mira cómo amaneció. Bien enteco. Ahí mándenos usted. ¿Quién es el que amaneció enteco? ¿Quién es el que anda? Pues ahí viene bien entumido, diría yo. Que no quiere hacer absolutamente nada en este jueves, ¿verdad? La palabra enteco. Para cuando le dicen, ¡ey, andas bien enteco! Ya sabe usted de qué es, a qué se refiere. No se vaya a quedar pensando, ¿qué me habrá dicho? ¿Qué me habrá dicho? También tú le dices. Ya le respondemos así, ¿va? No. Eso quiere decir que andas así desganado, que andas bien entelerido, bien flaquito, que no aguantas ni una. No, hombre, que no te dan las fuerzas para levantar los costales. Así que vamos a saludar a nuestros amigos. A ver quién anda por acá. Nuestra amiga Teresita, saludos. Ahí nos está acompañando y quiere la canción, dice, con Leo Dan. Si sabes cómo se llaman, toquen mariachis, canten. Ya la tengo programada, con muchísimo gusto te la vamos a enviar, mi querida Teresita. Bonito día también, allá para quienes van rumbo al jale. Ahí miren, Soconusco, Tapachula, dice, con mucha precaución, ¿vale? Ahí un saludo muy, muy especial para ti y una de Lina Luján, la que sea, va, te vamos a complacer. Saludos. Hola, buenos días. Saludos para la colonia Estrella Roja, municipio de Huixla, para mi cuñado Aurelio y Luis Gómez. Y allá que nos está escuchando, complace con la canción de la segunda parte de Las Medias Negras. ¿A poco hay segunda parte? Déjeme buscarla, ¿sale? ¡Hala! Yo no sabía de que había segunda parte de Las Medias Negras, ¿eh? Espérenme, la busco. Saludos hasta el barrio Juan Becerra. Ya, miren. Y amaneció así como medio empedrado el cielo, ¿no? Ay, no me dé miedo, por favor, no me dé miedo. Y dice el secretario que para él, la palabra enteco significa alguien crudo. Dice, no puede. Ya usted anda pensando otra cosa. No, qué barbaridad. Desde el lunes solamente piensa en eso el secretario. No, qué barbaridad con usted. Siga tomando café, por favor. Ay, las 5:37 minutos, vámonos con música. Ay, Fernando, cada cosa que dices, de verdad que sí. Ya hacía falta el buen Fernando. Vámonos con esto de Leo Dan. Toquen mariachis, canten.
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Extremo 95.1 FM, ¿a poco no? 5:49 marca nuestro reloj en este momento. Y vamos a enviar un saludo también hasta Wixla. Allá en la ciudad de la piedra, ¿verdad? Wixla, ya les dije que nos tienen que invitar a hacer una excursión. ¿Quién se apunta a ir a caminar allá para la piedra de Wixla? Nadie. Nadie quiere caminar. Ay, no, qué flojo, no les gusta hacer ejercicio. Vamos. Vamos a tener que hacer así como un tipo excursión, ahí para los madrugadores. Imagínense nada más que estamos madrugando para irnos a Wixla a caminar allá, a la piedra. Ah, su mecha. Qué bonito sería, ¿no? Respirar aire puro, naturaleza. Ah, su mecha. No. Ya me lo imaginé ahí. agotándonos así de, ¡ey, espérenme, por favor! Sí, yo sería esa que les diría, espérenme, por favor. Son las 5:50 ya en este momento. Saludos hasta Wixla. Gracias. Y Ana Cacoyagua también me dice, no, pues sí, llovió en toda la costa. Ahora sí nos llovió parejo, ¿verdad? Porque ya andaban ahí que, ay, aquí no nos llueve. Y hasta viento les tocó. Ya ven, por andar diciendo. Así que saludos hasta allá a los que nos están escuchando en Escuintla, en Acacoyagua, en Acapetagua. Saludos, saludos hasta Soconusco también. Y vamos a saludar a nuestra amiga Josefa Cortés Magariño, que hoy está de cumpleaños. Más adelante vamos a enviar las mañanitas para ella, pero muchísimas felicidades. Y me contaron, doña Josefa, allá nos está escuchando en Rancho Santa Sofía, por cierto, allá en Guamuche, me dijeron de que si usted mata a la gallina, le llevan el pastel. ¡Hala! Y aquí vienen bien mala onda, va, porque no, hombre, debe de llevar la gallina y el pastel de una vez, va, la invitada. La quiere poner a trabajar a la cumpleañera. No, hombre, qué barbaridad con ellas. Pero bueno, es lo que me dijeron. Y ya de perdida dice que si su buen corazón dice que va a ser el pite, pues ellos llevan la queso y el queso y el crema. Qué rico, copite con quesito y crema. Ahí usted decide si mata la gallina o hace pite. O los dos también podría ser. Ahí nos manda también, ¿eh? Sigo con 52 en este momento. Llegamos ya a las 5:52. Ahí escuchamos a Lino Luján. Sí, allá nos juntamos y escuchamos también a Alicia Villarreal con Mejor que tú. Ahí para mi amiga Petrita, ¿sabes qué? No encontré con el mariachi la segunda parte de Las Medias Negras. Esta sí te la quedo a deber, pero si me pides otra, con muchísimo gusto te estamos complaciendo. Y también para mi amigo Gilbert, que quiere escuchar una canción con dueto Las Palomas, dime qué canción quieres y con muchísimo gusto te complacemos. Ustedes nada más díganme cuál, siempre y cuando sea ranchera, para complacerles con mucho gusto. Las 5:53, vámonos rápidamente con música, y esto es Amor y Veneno. 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
1: Para disminuir la incidencia delictiva y mejorar la seguridad en distintas zonas del país, la Secretaría de Infraestructura.
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0: carretera del país. Como parte de la estrategia, se realizan operativos de vigilancia del autotransporte federal. Estas acciones también están enfocadas en supervisar el cumplimiento de las disposiciones relacionadas con pesos y dimensiones de los vehículos, a fin de disminuir los siniestros en las carreteras. La dependencia federal también anunció la instalación de 20 arcos carreteros inteligentes con una inversión de 360 millones de pesos. Estos dispositivos estarán conectados al sistema de videovigilancia C4 y permitirán detectar y clasificar vehículos, medir su velocidad, realizar lectura de placas e identificar unidades que excedan las dimensiones permitidas. El proyecto forma parte del programa Cero Robos al Transporte y ya comenzó con la colocación de 4 arcos, en tanto que los 16 restantes serán instalados en lo que resta del año como parte de una estrategia que combina infraestructura, vigilancia y tecnología para reforzar la seguridad en la red carretera federal. Hasta el siguiente comentario.
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Extremo 95.1 FM, ¿a poco no? Ya a las 6 de la mañana con 8 minutos, 6 con 8. Síganse reportando aquí al 962-253-0836. Ay, claro que sí, doña Petrita, es así para que vea. Ahorita se la enviamos con mucho gusto. Por más de que fíjense que ahí también mi buen amigo Alvin me estaba ayudando. Me dice, mira, ahí está, para quien te pedía la segunda. No, porque es era norteño. Así que no, tiene que ser aquí, acuérdense, el mariachi, ¿no? Recordar que es música ranchera. Tengo más saludos para la gente hermosa. Dice, hola, buenos días, mi gente hermosa. Porfa, complace con la del perro negro, Piporro. Ya la tengo lista. Doña Lorenita también, tan linda, escuchándonos. Madruga para escuchar. No, hombre, madruga para hacer todo el quehacer, ¿verdad? Que tenga un bonito día. Gracias por estarnos acompañando también aquí en 95.1 FM. Y para los que nos siguen a través de www.radionucleo.com. 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
0: En ese momento, a las 6 de la mañana con 12 minutos, 6 con 12, ¿y qué creen? Pues vamos a irnos prácticamente ahí a nuestro baúl del recuerdo, ¿sí? Con nuestros clásicos de oro. Y miren que tenemos a un artista bastante, bastante grande. El decir y hablar de él, nada más y nada menos que... Vamos a hablarte de este... hombre, ¿verdad? Que fue uno de los mayores éxitos que pudimos escuchar aquí en México, de Alberto Aguilera Valadez. ¿Quién fue Alberto Aguilera Valadez? Pues Juan Gabriel. Y lo estamos recordando porque precisamente el día de mañana se cumple un año más de su fallecimiento. Sí, uno de los cantautores, compositores, productores más importantes e influyentes de la música en español aquí en México. Él nace un 7 de enero del año de 1950 en Michoacán y fallece precisamente el 28 de agosto del año 2016 en Santa Mónica, en California, que deja la verdad un gran vacío imborrable dentro de pues este legado, ¿verdad? De la música, y apodado cariñosamente como el Divo de Juárez. Él rompió, fíjense, la barrera del género, impulsó su estilo extravagante, vendió más de 150 millones de discos a nivel mundial. Y sin duda alguna, su infancia estuvo marcada pues por la pobreza, el internamiento también en una de las escuelas, pues ahí en Ciudad Juárez, donde aprendió la música. Además, antes de ser famoso, pues él adoptó el nombre de Adán Luna. Sí, este nombre artístico para cantar en bares y también en el célebre Noa Noa, y eligió su nombre definitivo en honor a su maestro y mentor Juan Contreras y a su padre Gabriel Aguilera. Precisamente por eso es Juan Gabriel, y su primer gran éxito llega en el año de 1971 con No Tengo Dinero. Pero lo vamos a recordar en esta mañana, precisamente en nuestros clásicos, ¿verdad? No de oro, pero sí un gran clásico que tiene Juan Gabriel es Abrázame Muy Fuerte, con esta canción que fue nada más y nada menos que desde Bellas Artes, donde fue uno de los artistas que también se presentó en este gran recinto en el año 2013 con un lleno total. 6:15, Juan Gabriel, Abrázame Muy Fuerte.
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Extremo, ahí están las felicitaciones, mañanitas, ovaciones y hasta los triques. Para los cumpleaños del día de hoy, muchísimas felicidades. De verdad, que se la pasen súper, súper bien en este día. Que sea un día lleno de muchísimo amor, mucha alegría, rodeada de esas personas que te aman, que te quieren, ¿verdad? Al sentarte a la mesa y soplarle la velita al pastel, acuérdate siempre, pedir, ¿verdad? Más que nada, rodearte de toda esa gente que te entrega su amor, su cariño, su tiempo. Así que muchísimas felicidades a los cumpleaños del día de hoy. Vamos a felicitar con gusto a la señora Josefa Cortés Magariño. Vámonos hasta el rancho Santa Sofía, allá en el Guamuche, donde nos está escuchando. Así que muchísimas felicidades, doña Josefa. Recibe este abrazo, saludo enorme de parte de la profe Leo, que pues ya nos estaba diciendo, va, que se haga el caldito de gallina, que yo llevo el pastel. Así que muchas, pero muchas felicidades, doña Josefa, que este día sea grandemente bendecida y sobre todo, pues, a que la pase sensacional. Déjese querer. A los que lleven el nombre de Landaberta y Mónica. Landaberta, Landeberta, ¿verdad? Este es el santoral del día de hoy. Y hoy es Día Mundial de los Lagos. Así es. Día Mundial de los Lagos. Además, un día como hoy, pero nos vamos rápidamente al año, fíjense, al año de 1635, donde lamentablemente muere el dramaturgo español Lope de Vega. En 1824 en México se constituye la Suprema Corte de Justicia de la Nación. Y en 1849, Manuel Acuña, poeta, autor de Nocturno a Rosario, nace en Saltillo, Coahuila. En 1870 nace el poeta y diplomático Amado Nervo de Entepic, Nayarit. Y en 1959 nace la cantante y actriz Daniela Romo, cuyo nombre real, fíjense, para quien no sabía, yo pensé que se llamaba Daniela Romo. Su nombre real es Teresa Presmanes Corona. Ahí está, ese es su nombre real. Pues Daniela Romo para los cuates. En 1970 muere el músico Gaspar Vargas, fundador del Mariachi Vargas de Tecalitlán. En 1994, desafortunadamente, también muere el cantante argentino de tangos Roberto El Polanco. Y en el 2000, el realizador mexicano Alejandro González Iñárritu obtiene el premio de mejor nuevo director en el Festival de Cines y por la cinta Amores Perros. ¿Se acuerdan de esta película? Bueno, pues imagínense, eso fue en el año 2000. En el 2004, desafortunadamente, también fallece el actor mexicano Enrique Alonso Cachirulo, así es como se hacía conocer precisamente en el año 2004. Eso es parte de las efemérides, así que muchísimas felicidades para todos los cumpleañeros, que este día se la pasen sensacional. Muchas, pero muchas felicidades, y especialmente para nuestra cumpleañera. Ahí nos están pidiendo eso del mariachi Holguín, así que vámonos con música. Esto es Una Copa de Champán. 625, felicidades, cumpleañeros.

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1: ¡Vámonos, Rocio! Extremo 95.1 FM, ¿a poco no? Y vámonos, Recio, porque ya son las 6 de la mañana con 34 minutos, ¿eh? 6:34, tengo saludos hasta San Cristóbal. Saludos y bendiciones, dicen, para todos los radioescuchas, también te llegan a ti, ¿eh? Y especialmente, pues, para los que estamos laborando, para ustedes también, muchachos, para los que madrugamos siempre, ¿verdad? Y también para mí, dice. Gracias, gracias. Ahorita te enviamos la canción que me está solicitando, la de Talismán con Ana Gabriel. Igual, bonita mañana, ¿eh? Muchas gracias, mi buen Uribe. ¡Feliz jueves! Ah, ¿cómo de que no? ¿Por qué pensaste eso? A ver, dime, dime, ¿qué pasa contigo? ¿Por qué piensas esas cosas? De mí no vas a estar hablando, ¿eh? Que yo descanse tantito no quiere decir que no haya nadie. Saludos a Jan Huixla. ¡Ay, miren qué bonito! Rumbo a Huixla, me dicen. ¡Ay, qué padre! Pues, ¿a qué te dedicas? Que puro viajar eres.
2: Sí, porque me la llevé su mamá.
1: Y lo mejor que es que ahí nos lleva también. Gracias, ¿eh? Miren, yo ando en Estados Unidos, ando rumbo a Huixla, ando ahí en San Cristóbal. ¿Dónde más me tienen? ¿Dónde más me tienen? Allá en Acacoyagua, en Escuintla, en Pijijiapan, aquí en Mapa. Bueno, donde quiera andamos, ¿eh? Allá en el rinconcito donde ustedes me pongan, ahí voy con ustedes. Así que mil gracias. 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Nuestros amigos de MRN Básculas. 6:38 ya a las 6 de la mañana con 38. Yo me voy con música y ahorita regresamos con más información aquí, claro que sí, trépela las rancheras. Héctor Montemayor, quiero ver tus ojos. 6:38.

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0: Extremo 95.1 FM, ¿a poco no, hombre? A todo pulmón cantando yo. No, hombre, ahora sí, sí me hicieron cantar, con Ana Gabriel. Ay, no sé, y la mañana así, rica, rica, rica. 6:46 minutos, ahí estamos. Pro Feliz, ya le pusimos su canción y eso para que se levante, porque me dicen Pro Feliz, ay, no, ni modo, le toca hacer el desayuno, ya levántese. Si no, se van a ir sin desayunar, Que le toca hacer el desayuno, dicen. Así que miren, ahí ya hicieron el café, nada más a usted le toca el desayuno y listo. Arrancan la mañana. Vamos a enviar un saludo allá a nuestro amigo que va a ver qué me dice, qué quiere.
1: Vamos a la música de Chelo.
0: Chelo.
1: Mejor me voy.
0: Va, que va, ya la tengo lista. Mejor me voy yo también. Saludos para Jainer. ¿A dónde vamos, Jainer? Dime, qué bonito amanecer, Medio nublado, medio nublada está la cosa. Así que aprovechen el día para que no nos pegue el sol así como ha estado estos días. De verdad, ojalá así se mantenga, ¿verdad? Hola, dice, buenos días. Ahí nuestro amigo Uribe. No, hombre, el Uribe no me deja ni echarme un coyotito porque ahí anda pendiente de que por qué no hablo y que no sé qué. Saludos, Porfa, la canción Los Pilares de la Cárcel. Ahorita te la vamos a enviar. Connie, ¿cómo anda, Connie? Buenos días. Con la basurita, saludos, dice, para mi mami Teresita Jerónimo. Ahí está el saludo, muchísimas gracias, Connie. Miren qué bonito nombre. Ahí están las fotografías que ustedes me mandan. ¿Eso dónde es, Juan Carlos? ¿Ulapa? ¿Será por Ulapa? ¿Por dónde es? A ver, ubícame, ilumíname. Yo ahí se los estoy compartiendo en nuestro WhatsApp, estados de WhatsApp, para que ustedes vayan checando a dónde nos llevan. Sí, ¿verdad, Ulapa? Ay, no, no ando tan perdida, 6:48, mejor me voy, mejor. Ahí los acompaño con eso de Chelo. Son 6:48 minutos. Eso es Trépale a las Rancheras.
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0: Extremo 95.1 FM, ¿a poco no? Ahí está, mejor me voy.
1: ¡Vámonos, recio!
0: Y ya casi nos vamos, sí, ya a las 6 de la mañana con 52 minutos. Pero antes, fíjense que ahí les traigo un consejo buenísimo. Consejo del rancho, y este truco, sobre todo, pues para los que nos agarra el agua en la tarde y llegamos así con las botas, no hombre, bien mojadas, ¿va? Con el barro a todo. Bueno, pues ¿sabe qué? Si amanecieron húmedas, apestosillas ya las botas, ya las checó. Híjole, no se las vaya a poner directo, ¿eh? Mire, ¿qué vamos a hacer? Vamos a hacer algo súper bien. Ahora sí que el secreto para que pues las botas anden ahí secas, pues es de que vamos a rellenarlas bien por dentro con papel, con hojas de papel periódico, las vamos a hacer bolita y las vamos a llenar muy muy bien. Hay un puño de cal, eso va a ayudarnos también. El papel y la cal, ¿qué hacen? Van a absorber toda la humedad. Eso lo vamos a hacer durante la noche. No lo quiera hacer una hora antes porque no nos va a funcionar, ¿eh? Ya, si de plano dice, faltan 5 minutos, están húmedas, vamos a echarle el papel y la cal que dijo la Eli. No se le va a quitar. No me ande ahí porque luego me va a decir, ni me funcionó, Eli. No, 5 minutos para que te las pongas, no. O sea, te vas a ir con las botas mojadas y apestosillas. Así que lo vamos a hacer durante la noche. La verdad que esto quita el mal olor de raíz y tus botas van a amanecer secas y listas para la jornada. Así que si se les humedecieron, ¿verdad? O bien, dice usted, no, pues sí se me van a mojar hoy con la lluvia. Bueno, pues entonces esto es lo que podemos aplicar. Consejo del rancho que nos están dando. Ahí para que usted lo aplique en los zapatos, en las botas y ya. Con esto, mire, van a ir súper secas. Además de que le podemos dar, ¿verdad?, una que otra oreada a las 12 del día que está el sol, a todo lo que da. 6:54, yo ya me voy. Bueno, despidiendo este espacio, me voy con ustedes hasta las 7:30, 7:30 de la mañana. Así que tenemos media hora más con música del regional mexicano por acá para que te comuniques al 962-253-0836 y 918-64-305-73. Y vamos a despedir este espacio porque aquí llegan las jilguerillas. Así es, señores. Nos vamos ya con las jilguerillas. Y acuérdese, plebada, llegamos ya al final. Sí, al final. Y no esperen a que las cosas se pongan difíciles para sonreír. Levántense hoy con todas las ganas. Demuestre de qué está hecho y a seguir chambeando. Es jueves, casi fin de semana, así que aprovechelo porque el lunes ya le dije, vamos a andar corriendo con la chamacada que se va a la escuela, así que duerma todo lo que tenga que dormir, descanse todo lo que tenga que descansar y vámonos, señores, son las 6:55, buenos días.
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1: 6:58 y antes de despedirnos vamos a saludar a la señora Amanda Hernández Ordóñez. Doña Amandita, muchas felicidades, que está de cumpleaños. El saludo de parte de sus nietos, de todos los nietos que nos están escuchando allá en Barrio San Marcos, en Acacoyagua. ¡Muchas felicidades! Esa es La Basurita con Beatriz González y esto fue Trépale a las Rancheras.
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3: Extremo, son las 7 de la mañana con 2 minutos, 7 con 2. Aquí para estar en contacto al 962-253-0836 y 918-6430573. Saludos para nuestro amigo Manolo Trinidad. Gracias, Manolito, por esta postal que también nos envías al 962-253-0836. Y tengo un saludo, allá para mi buen amigo Jorge. Saludos, Jorge, que ahí anda en la combi tratando de escucharnos, dice. Saludos, Jorge, hasta San Isidro, allá para don Clemente, el tío Clemente que siempre nos está escuchando, siempre, todos los días, a todo volumen, despierta al vecindario, así que gracias, que tenga una bonita mañana, 7:03. Eso es lo nuevo de la arrolladora Banda de Limón, y es que si las miradas mataran, ¿qué tanto dirían esas miradas? 7:03, Extremo.

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12: Son las 7:12.
13: Extremo 7:12, ya escuchaste, 7:12, que no se te haga tarde, el sol ya está saliendo en esta hora de la mañana con todo. Y así, con esa actitud, escuchamos a Jorge Medina y Cosi Cuen. Eso es Aprendí la Lección en Extremo, ¿a poco no?

Extremo 95.1 FM, son las 7:20. Escuchamos a Yaritza y su esencia, Grupo Frontera, Frágil. 7:20, eso es de Los Ángeles Azules y Tini. Lo nuevo, lo que estamos promocionando aquí también en Extremo, para que tú lo pidas y lo solicites al 962-253-0836 y 918-64-30573. Esto es Pael, 7:21 en Extremo. ¿A poco no?

Extremo las 7:26, Polvo Rosita con Lenin Ramírez. Yo me despido, espero que tengan una excelente mañana. Regreso en punto de las 8:30 para seguirte acompañando con más música. Te vas a quedar con Notinúcleo, primera emisión. Aquí síguenos en el 95.1 FM en radio y en www.radionucleo.com. Yo soy Elizabeth Chirino, ellos son La Receta, Superestrella 7:26.

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0: Sancionan al alcalde de Huixtla por violencia política de género. Además, deberá ofrecer una disculpa pública. Azotan fuertes lluvias en las últimas horas a Mapastepec. Las intensas corrientes de un arroyo arrastran a un tráiler y un automóvil. Se fortalece el campo en Chiapas con la inauguración de la fábrica de biofertilizantes del Tecnológico Nacional de México. En asuntos nacionales, México se prepara para el último eclipse lunar del 2026. Hoy la sombra de la Tierra cubrirá hasta un 96% la Luna. Vinculan a proceso a 26 presuntos integrantes de un grupo delictivo detenidos en días pasados en Mazatlán. En temas del mundo, autoridades de España comparecerán ante el Congreso por la crisis humanitaria. Buscan autoridades más de 1.400 desaparecidos en Nepal y China tras las torrenciales lluvias. Y en los deportes revelan el potente automóvil con el que la escudería Pedro Motorsport competirá en la carrera panamericana 2026.
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0: ¿Qué tal? Muy buenos días. Me da mucho gusto saludarlos en esta emisión correspondiente al jueves 27 de agosto de 2026. 239 días transcurridos del año, 126 por transcurrir. Domingo de Asís, en los controles técnicos, Daniel Torres a cargo de las plataformas digitales, en la dirección de noticias, licenciado José Ovilla. Soy Alexander Pérez y si me permite, le estaré acompañando a partir de estos momentos y hasta las 8:30 de la mañana con lo mejor de la información local, estatal, nacional e internacional. Como saben, estamos transmitiendo para todo el mundo a través de nuestras plataformas digitales. Ahí nos encuentra en vivo en Facebook, X, Instagram y YouTube como Notinúcleo. Nuestras páginas www.notinucleo.com y www.radionucleo.com. Vamos de lleno con toda la información. Vamos a recorrer nuestra entidad. En el Soconusco, sancionan al alcalde de Huixtla por violencia política de género en medio de crisis de inseguridad y falta de servicios. Pamela Hernández.
2: El Tribunal Electoral determinó sancionar al alcalde de Huixtla, Regulo Palomeque Sánchez, por ejercer actos de violencia política contra la síndica municipal, Luz del Carmen Nazar. Como parte de la sentencia, al edil que actualmente ejerce el cargo en el periodo 2024-2027, se le impuso una multa superior a los 50,000 pesos. De acuerdo con la resolución, Regulo Palomeque quedará impedido para buscar otro cargo de elección popular durante los próximos 3 años, derivado de la violencia política de género acreditada en su contra. Además, debe ofrecer una disculpa pública a la síndica municipal y permanecerá inscrito en el registro de personas sancionadas por violencia política de género. La sentencia también obliga a las y los integrantes del ayuntamiento a implementar y difundir medidas para prevenir y erradicar la violencia política contra las mujeres. Mientras tanto, en la ciudad de La Piedra, entre la sanción y las demandas ciudadanas, la resolución se da en medio de un contexto donde Huixtla enfrenta señalamientos indicados por los propios ciudadanos ante los altos índices de inseguridad y la carencia de servicios públicos básicos. Los habitantes de colonias y comunidades han denunciado en los últimos meses falta de alumbrado público, deficiencias en recolección de basura y una percepción de mayor violencia en calles y caminos de la zona. Analistas señalan que el ayuntamiento deberá atender tanto las obligaciones impuestas por el tribunal como las demandas urgentes de la población para recuperar la confianza ciudadana. Desde La Perla del Soconusco, para Notinúcleo, Pamela Hernández.
0: Pues ahí tiene varios asuntitos que le andan por atrás al alcalde de Huixtla. A ver, pues a ver cómo le va con este tema por violencia política de género. Y siguiendo con más temas que competen al estado, seguimos recorriendo nuestra entidad y nos movemos a la región costa. Oiga, cómo está lloviendo de fuerte en aquella zona del estado, específicamente en Mapastepec. El martes, Laura de la O nos informó que pues fueron torrenciales las lluvias, muchas caídas de árboles, y ayer nuevamente otra tromba sorprendió al municipio, y esta vez las corrientes de un arroyo arrastraron a un tráiler y a un vehículo. Inicialmente se había hablado de una persona sin vida, después las autoridades desmintieron esto y nada más se habló pues de personas rescatadas sobre este incidente. Vamos con Laura de la O a la región costa.
2: Las fuertes lluvias registradas durante la tarde de este miércoles provocaron el incremento de la corriente de un arroyo en el punto conocido como el Paso Cindy, a la altura del desvío hacia el ejido Ruiz Cortines, donde un tráiler y un automóvil fueron arrastrados por el agua. Elementos de Protección Civil acudieron al lugar para atender la emergencia. Trascendió que no se reportaron personas lesionadas ni fallecidas. Personal de Protección Civil estuvo en la zona mientras se solicitó el apoyo de la Guardia Nacional y grúas para realizar el retiro de las unidades, por lo que se recomienda a los automovilistas extremar precauciones y evitar transitar por zonas donde existan corrientes de agua. Es importante mencionar que de igual manera, por la tarde y gracias a las fuertes lluvias de este miércoles, se reportaron varios árboles caídos en la carretera costera tramo Escuintla-Mapastepec y dentro de la cabecera municipal, donde no se reportaron personas lesionadas, sin embargo, pérdidas materiales sí.
3: Suscitó una embancamiento de un tráiler Paso Hondo, el retorno de Ruiz Cortines a Simón Bolívar por el retorno de Inmedio, ya que está fea la curva esa, ese arroyo cuando llueve se ha crecido y pasar a la hora de la crecida ya ha cobrado dos vidas anteriormente, ahí se embancó un tráiler y un coche, no hay pérdidas humanas.
2: En tanto, alrededor de las 5:40 de la tarde también en el municipio de Mapastepec se registró movimiento migratorio con la llegada de la segunda parte de la caravana migrante Sueños sin Fronteras 2026, cuyos integrantes continuaron arribando al municipio después de avanzar por la región. Ante las condiciones climáticas, exhorta a la población y a quienes transitan por la carretera a mantenerse atentos a los avisos oficiales, evitar cruzar ríos o arroyos y no intentar atravesar caminos inundados. En caso de emergencia, la población puede comunicarse al número 911. Para Notinúcleo, Laura de la O.
0: Dos temas, la lluvia y el auge migratorio todavía están presentes en la zona costa del estado. Le vamos a estar dando puntual seguimiento en el transcurso de los días. Vamos a nuestra primera pausa, 7:39 en la capital.
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0: Ya estamos de regreso, 7:43 a.m. en esta primera emisión de Notinucleo en cadena estatal. Les recuerdo que estamos en vivo en redes sociales. Ahí nos encuentra en Facebook y YouTube como Notinucleo y también a través de cada una de las emisoras de la Corporación Radio Núcleo. Quiero saludar con mucho gusto, como cada jueves, al periodista y analista Gustavo Rentería, a quien tengo en la línea telefónica a esta hora de la mañana para tratar temas importantes en este jueves. Gustavo, muy buenos días.
1: ¿Qué tal, respetado y querido Alexander? Buenos días a ti, a tu muy amplio público. En esta ocasión, con mucho dolor, fíjate, comento para tu auditorio. Mira, en el estado de Quintana Roo existe un radiodifusor muy querido, de nombre Gastón, de apellido Alegre. Don Gastón Alegre es el iniciador de la radiodifusión en esto que era un territorio y después se convirtió en estado. Desde hace muchos años instaló primero emisoras de amplitud modulada y después de frecuencia modulada. Claro, en Benito Juárez, ahora Cancún, y en otros municipios. E inclusive yo aplaudí muchas veces el trabajo de don Gastón Alegre y sus hijos porque tenían noticieros o programas en maya. Es decir, a esta comunidad la atendían a través de los espacios de radio. Bueno, hace muchos años, debo decir que don Gastón Alegre siempre fue un personaje pues de la política de la empresa fundamental de Quintana Roo. Su hijo Luis, que en paz descanse, tú eres muy joven, pero había unas chicas muy guapas en la televisión el siglo pasado, que eran las gemelas Yvonne e Ivette. Bueno, una de estas chicas casó con Luis, que es que era el hijo menor de don Gastón, ya murió, y los hermanos mayores. Uno es, por ejemplo, el CEO de Televisa Univisión, es decir, es un personaje del mundo corporativo que llegó a posiciones importantes, entre otras, ya les digo, CEO de Televisa Univisión, vive en Miami. Bueno, pero contrataron esta familia hace muchos años, 25 más menos, a una chica guapa de la zona, que empezó como locutora en cabina, ¿no? El turno de cabina frente al micrófono. Pero su talante de denuncia social, de defensora de los más desprotegidos, su preparación, hay que decirlo, ¿no? Sus ganas, la convirtieron en la periodista más importante de Radio Turquesa y por ende de la radiodifusión de Quintana Roo. Era la Alexander, permíteme el término, ¿no? Del estado de Chiapas, pero allá en Quintana Roo, y esta dama, pues, era la más escuchada, la de mayor credibilidad, y hábilmente Rafa Malín Molinero, por instrucciones de López Obrador, le dice, oye, jálate esta chica, es la más conocida, la que hace gestiones en los municipios, en el estado, inclusive a nivel federal, y tiene mucho poder a través del micrófono. Y la convierten primero en candidata, después alcaldesa de Cancún, entiéndase Benito Juárez, y después gobernadora. Y la verdad es que es una mujer que había penetrado a los hogares de todo Quintana Roo y venía realizando un trabajo pues continuado de los micrófonos, ahora con el gobierno. Ella fue una crítica de los gobiernos corruptos del PRI y se convirtió con la bandera de los guindas de Morena como una defensora de los derechos, etcétera, ¿no? Bueno, pero resulta que este lunes el compañero periodista Abel Barajas del Reforma le publica algo que es pues mortal políticamente hablando al interior de Quintana Roo y a nivel federal porque viola los principios de Morena, que es se convirtió en una pues rentadora, ¿no? Una arrendadora de altísimos vuelos, y me refiero a jets privados, vuelos ejecutivos. en particular para ir a Orlando y en particular para ir a Vail. Orlando, ya saben, donde está Mickey Mouse en la Florida, y Vail, las pistas de esquí que desde finales de noviembre hasta finales de marzo, es un exclusivo resort para poder descender por las blancas montañas de Vail. Bueno, y no estamos hablando de pocos vuelos. Documentó Abel Barajas 119 vuelos. Para darnos una idea de los aviones que rentó, porque no crean que rentó aviones pequeñitos, verdaderos palacios en el aire de $5,000 o $6,000 la hora. Inclusive hay un dato fundamental de Abel Barajas donde establece que ella estaba esquiando en Vail, le avisan que va a llegar López Obrador a un municipio que se llama Felipe Carrillo Puerto, y ella, pues como buena fifí, ¿no? Buena fifí, pues pidió el avión, dejó las montañas, se quitó las botas, se quitó los esquís, regresó a Cancún, fue en automóvil a Carrillo Puerto, se disfrazó de una maya más, ¿no? Por las ropas indígenas, concluyó el asunto y se volvió al aeropuerto de Cancún y se regresó esa tarde noche a esquiar a Vail, a llegar a cenar a un buen restaurante fifí en Vail. Entonces, esto es parte de un montaje, ¿no? Y digo que me duele mucho porque pues esta señora ya con recursos se convirtió pues como cualquier otro gobernador del PRIAN con mucho dinero utilizando recursos. Ahora bien, concluyo con esto. Ella ya respondió a estas acusaciones y respondió con una carta que la sepultó más. Si ya estaba bajo tierra, pues cavó más el hoyo, porque su justificación fue, número uno, que no fue con recursos públicos. Bueno, tendrá que demostrar con facturas cómo se pagó esos vuelos, porque pues con su sueldo no le alcanzaría. Tendría que trabajar muchos años de gobernadora y únicamente tener a un solo proveedor, ¿no? O pagarle a una sola persona, que es a los aviones privados. Y número dos, justificó que lo hacía porque tendría que atender las actividades de mamá, porque su hijito vivía en Estados Unidos. O sea, este es un violín que le pinta a millones de mamás que todos los días se levantan a las 5:30 de la mañana para atender a los niños, para irse a la escuela, que tienen que tener dos o tres trabajos, desde el trabajo de casa hasta ir a buscar unos centavos para poder mantener a los hijos. Y de verdad, unas tienen que caminar o subirse al camión, o otras hasta subirse un burro. Y esta señora, para cumplir sus buenas actividades de mamá, usa aviones privados. Pobrecita. Esta es una mentada de madre a millones de mexicanas que han hecho de este país un país fuerte, un país sólido. Pero la señora, para cumplir como buena madre, rentaba aviones privados. Qué linda señora. Bueno, pues esto es la gobernadora de Quintana Roo. Duele mucho, y sobre todo duele mucho un violín guinda, porque se supone que López Obrador y el movimiento no permitían este tipo de cosas. Concluyo con esto. En la época de Peña Nieto, había un señor de la comunidad judía, David Korenfeld, que en Huixquilucan, Estado de México, se comprobó que utilizaba el helicóptero de Conagua, el director de Conagua. Entonces iba y venía, por cierto, también para ir a Vail a esquiar, unos helicópteros y aviones de Conagua. Le costó la chamba. Y otra señora, Félix Valdés, Fabiola, creo que era ella, era la secretaria de turismo en la época de Claudia Sheinbaum, jefa de gobierno, que también utilizó un avión privado para ir a Guatemala y le costó la chamba. Pero ahora fíjate qué ironía, la presidenta de la República defiende a la gobernadora. Entonces, pues es doloroso, por eso decía al principio, platicar de esto, porque ahora defienden a la señora que como buena madre alquila aviones privados para ir a ver a su hijo en las pistas de Vail y cerca de Mickey Mouse en Orlando, Florida. Así están las cosas, querido Alexander.
0: Pues vaya, qué sacrificio por parte de estos personajes. Mi querido Gustavo, como siempre, te agradezco el oportuno comentario como cada jueves y estamos atentos la próxima semana con más temas. Muy buenos días.
1: Te mando un fuerte abrazo, saludos.
0: Vamos a una pausa, 7:53 en la capital.
2: ¿Cómo no?
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6: En Chiapas, 8 de cada 10 adultos mayores carecen de un fondo de retiro o jubilación, situación que refleja la falta de protección social para miles de personas que después de décadas de trabajo llegan a la vejez sin recursos suficientes para vivir dignamente. De acuerdo con datos del Observatorio de Salarios de la Universidad Iberoamericana, esta realidad obliga a muchos a continuar trabajando para cubrir sus necesidades básicas y en algunos casos contribuir al sostenimiento de sus familias. El problema está estrechamente relacionado con la informalidad laboral. En Tapachula, por ejemplo, se reporta que alrededor del 70% de la población económicamente activa trabaja en la informalidad, lo que significa que muchas personas llegan a los 60 o 65 años sin haber acumulado las condiciones necesarias para obtener una pensión. El panorama plantea la necesidad de fortalecer las políticas de protección social y generar alternativas que permitan a las personas llegar a la vejez con mayor seguridad económica. El envejecimiento de la población hace todavía más urgente atender esta problemática. Garantizar una vejez digna no debe depender únicamente de los ahorros individuales, sino de condiciones sociales y laborales que permitan enfrentar esta etapa con bienestar y seguridad. Hasta el siguiente comentario.
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1: El Servicio Meteorológico Nacional de la CONAGUA le informa el pronóstico del tiempo. Para hoy, 27 de agosto de 2026, el monzón mexicano e inestabilidad atmosférica sobre el noroeste del territorio nacional originarán lluvias muy fuertes en Sinaloa, lluvias fuertes en Sonora y Nayarit, así como lluvias e intervalos de chubascos en la península de Baja California, Chihuahua y Durango. Todas las lluvias estarán acompañadas con descargas eléctricas y rachas de viento. Simultáneamente, canales de baja presión en el interior de la República Mexicana, una circulación ciclónica a niveles altos de la atmósfera, la onda tropical número 32 sobre el sureste y sur del país, además de la aproximación de una nueva onda tropical a la península de Yucatán, propiciarán chubascos y lluvias fuertes a muy fuertes, acompañadas con descargas eléctricas en el occidente, centro, oriente, sur y sureste mexicano, incluida dicha península. Por otra parte, la aproximación de un sistema frontal a la frontera norte de México y un canal de baja presión sobre el norte del país ocasionarán lluvias y chubascos con descargas eléctricas en dichas regiones. Finalmente, una circulación anticiclónica a niveles medios de la atmósfera mantendrá el ambiente caluroso a muy caluroso en el norte del territorio mexicano, así como estados del litoral del Pacífico, del Golfo de México y de la península de Yucatán, continuando la onda de calor en Baja California Sur, Sonora, Chihuahua, Coahuila, Nuevo León y Tamaulipas.
2: Con esta información vamos a la identificación oficial ya a las 8 de la mañana en punto.
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2: Este día, además, hay alerta azul por lluvias fuertes en la zona norte, Maya, Tulijá, Selva Lacandona, Ixmocosta y la región frailesca del estado. La capital presenta 24 grados, máxima de 32, con 35% de potencial de lluvias. Comitán de Domínguez, 18 grados, máxima de 25, 40% de probabilidad de precipitaciones. Villaflores, 24 grados, máxima de 34, con 35% de potencial de lluvias. Tonalá, 28 grados, máxima de 36, al igual que la Ciudad de los Vientos en Arriaga. Tapachula, 28 grados, máxima de 33, 40% de potencial de lluvias, al igual que Mapastepec, 28 grados, máxima de 33 para este jueves. Pichucalco, la zona norte del estado, 25 grados, máxima de 34, 45% de probabilidad de lluvias. Y cerramos con la región de los valles en Cintalapa, 24 grados, máxima de 31, con 35% de potencial de lluvias.
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2: 8:02, vamos a la región Meseta Comiteca Tojolabal, ahí está Juan Méndez, han surgido pues información importante en las últimas horas. Juan, muy buenos días.
3: Alexander, un gusto saludarte en esta mañana de jueves con...
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2: 8:02, vamos a la región Meseta Comiteca Tojolabal, ahí está Juan Méndez, han surgido pues información importante en las últimas horas.

0: también de otra persona que era muy conocida, Alejandro Samuel, Alejandro Solís Argüello, originario de esta ciudad de Comitán. Los cuerpos sin vida de estas personas fueron encontradas en las inmediaciones del Panteón Municipal de la Agencia Los Corazones, perteneciente a San Pedro Tapanatepec, del estado de Oaxaca. Junto al cuerpo del médico estaba el de este joven abogado que también trabajó dentro del ayuntamiento de esta ciudad de Comitán, y su señor padre es funcionario municipal. Trasciende que a un costado de los cuerpos fue encontrada una cartulina con el mensaje: la desobediencia cuesta la vida. Y bueno, ya las autoridades mantienen las investigaciones sobre lo ocurrido. En más información, Alexander, las autoridades de seguridad en esta ciudad estuvieron realizando diversas acciones en el corazón de esta ciudad, donde decomisaron los llamados mini juegos mecánicos que obstruían el libre paso de los peatones en los portales del centro de la ciudad. Y es que, de acuerdo con la información que trasciende, fueron notificados con tiempo los propietarios o responsables de estos juegos mecánicos, entre ellos caballitos, minicarros, motocicletas, así como también fue retirada una máquina de helados y también algunos objetos colocados en mallas de exhibición que obstruían el libre paso peatonal, que fueron notificados pero hicieron caso omiso a las recomendaciones. Fueron tres ocasiones que las autoridades los exhortaron a que retiraran todo esto, pero al no tener respuesta satisfactoria, pues procedieron a retirarlo por parte de las autoridades municipales. Finalmente, te doy a conocer que en el municipio de Las Margaritas, las autoridades localizaron una unidad con reporte de robo. Esto ocurrió en las últimas horas, para ser precisos, fue en la comunidad Nuevo San Juan Chamula, perteneciente al municipio antes mencionado. Es una camioneta que estaba en calidad de abandonada en la terracería con rumbo a San Pedro Yutiondic. Se presume que iba rumbo a Guatemala, ya que tenía placas de ese país. Tras revisar cámaras y testimonios de los lugareños, el grupo de operaciones de seguridad se trasladaron a un inmueble donde las personas señalaron que ellos eran los que conducían la unidad, por lo que fueron presentados ante la autoridad correspondiente. Es el reporte en esta mañana, una mañana nublada con algo de frío en la ciudad de Comitán, Alexander.
1: Un clima bastante agradable en la meseta comiteca Tojolabal a esta hora de la mañana. Como siempre, Juan, te agradezco la información. Muy buenos días.
0: Muy buenos días, quedamos al pendiente.
1: Vamos a una pausa, 8:06 en la capital.
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2: 8:07.
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1: Estamos de regreso, 8:09 a.m. Hay información de última hora para la audiencia que pues nos escucha aquí en la capital, Tuxtla Gutiérrez. Accidente de motocicleta en el barrio San Francisco, Libramiento Sur y Segunda Calle Oriente, en sentido de Oriente a Poniente, para que tome sus precauciones. Les repito, hay un accidente de motocicletas en el barrio San Francisco, Libramiento Sur y la Segunda Calle Oriente, en sentido de Oriente a Poniente. Conduzca con precaución.

0: Ahora me da mucho gusto saludar, como cada jueves también, a la psicóloga Margarita Rosas Rodas, también con temas importantes que tratar en este jueves, en esta primera emisión. Psicóloga, muy buenos días.
1: Hola Alex, qué gusto saludarte nuevamente en este jueves. Y hoy quiero estar hablando de un tema muy importante, porque en próximos días pues estamos por celebrar el Día del Adulto Mayor, ¿no? Y en muchas ocasiones hablar de la vejez, empezamos quizás a sobrepensar que quizás perdemos capacidades o dejamos de hacer cosas o incluso que renunciamos a ciertos proyectos con la edad. Y quiero que sepan el día de hoy que no es así. Recordemos que envejecer es un proceso totalmente natural de la vida y que todos estamos envejeciendo pues desde el momento en que nacemos, ¿no? Y aunque muchas veces relacionamos esta etapa únicamente quizás con arrugas, con canas, enfermedades o incluso limitaciones, pues también debemos de entender que la vejez también es una oportunidad maravillosa para continuar aprendiendo, ¿no? De seguir disfrutando y sobre todo seguir construyendo nuestro bienestar. Y por eso a mí me encanta hablar acerca del envejecimiento saludable, ¿no? Cuando digo esto, no solo estoy hablando de llegar a determinada edad, ¿no? Sin ninguna enfermedad, o de intentar conservarnos eternamente con una apariencia de la juventud, ¿no? Envejecimiento saludable es, pues, mantener esa capacidad de vivir plenamente, de conservar nuestra autonomía, ¿no? Continuando realizando actividades que le dan sentido a nuestra vida. Y Alex, algo aquí muy importante, pues, envejecer saludablemente pues no significa solamente cuidar de nuestro cuerpo, ¿no? También significa pues cuidar de nuestra mente, de nuestras emociones y sobre todo nuestras relaciones. ¿Por qué? Porque podemos tener una salud, una condición física, al 100, pero sentirnos solos, aislados o sin un propósito, es ahí donde podemos ver cierta sintomatología de depresión o de ansiedad, ¿no? Incluso parte del envejecimiento saludable también implica preguntarnos qué estoy viviendo en esta etapa de mi vida, qué cosas todavía no estoy disfrutando, cuáles son las personas que son importantes para ti, qué quieres aprender, qué te gustaría estar haciendo, ¿no? Sobre todo, una de las cosas que podemos hacer a cualquier edad es aprender a cuidar de nuestras emociones, ¿no? Porque con el paso de los años, pues podemos estar atravesando pérdidas, cambios familiares, la jubilación, incluso que los hijos se van de la casa, estas modificaciones en nuestras rutinas, ¿no? O cambiar como nuestro papel dentro de nuestra familia. Y es normal que estos acontecimientos pues nos generen tristeza, miedo, incertidumbre, incluso nostalgia. Aquí lo importante es no pensar que debemos acostumbrarnos a sentirnos mal, simplemente porque estamos envejeciendo, ¿no? A hablar de lo que sentimos, buscar acompañamiento, aprender nuevas estrategias para afrontar los cambios, que también es una forma de autocuidado. Fundamental, siempre lo recomiendo a mis pacientes o cuando doy pláticas o talleres, pues mantener nuestra mente activa, ¿no? Los invito a que busquen qué es la gimnasia cerebral, que hagamos esos ejercicios para tener a nuestra a mente muy activa, ¿no? Cómo aprender algo nuevo, resolver crucigramas, escuchar música, escuchar las noticias, ¿no? Comenzar a aprender un idioma, cocinar una receta diferente, aprender a usar las nuevas tecnologías o simplemente mantener estas conversaciones significativas, pues son actividades que pues nos puede favorecer en esta parte cognitiva, ¿no? Sobre todo, quiero hacer una aclaración, No se trata de estar compitiendo contra la edad, ni de demostrar que podemos pensar como cuando teníamos 20, ¿no? Aquí se trata de continuar, pues, utilizando nuestras capacidades y, sobre todo, pues, mantener esta parte de nuestra curiosidad, ¿no? Sobre todo, importante, también necesitamos hablar de propósitos, ¿no? Y hablar de propósitos no solamente significa tener un gran proyecto, alcanzar una meta, extraordinaria, ¿no? Un propósito puede ser, pues, cuidar tu jardín, acompañar a tus nietos, ojo, sin agotarnos tampoco, ¿no? Y esta parte de organizarnos, de trabajar, de cuidar de nosotros mismos, ¿no? Sobre todo, ¿qué puedes empezar a hacer el día de hoy por llegar a este envejecimiento saludable? Cuida de tu cuerpo, toma agua, procura hacer 20 minutos de ejercicio, ¿no? Aprendamos a relacionarnos de una manera más amable con nuestra propiedad. Sobre todo, no tenemos que sentir vergüenza por nuestras canas, por nuestras arrugas, por los cambios del cuerpo o por necesitar ayuda en ciertas cosas, ¿no? Recordemos que nuestro cuerpo cambia, sí, pero nuestra historia, nuestros aprendizajes, las capacidades que tenemos y esta cuestión de disfrutar la vida continúan. Sobre todo, Alex, pues recordemos que envejecer no es solo dejar de vivir o que dependemos de alguien más, ¿no? Es continuar viviendo de una manera diferente. Sobre todo, no tenemos poción mágica ni lámpara maravillosa para, pues, detener el tiempo, ¿no? Lo que sí podemos es decidir dentro de nuestras posibilidades, pues, cómo queremos vivir y acompañar este proceso, ¿no? ¿Por qué? Porque el envejecimiento saludable comienza mucho antes de llegar a la vejez. Comienza, pues, cuando aprendemos a cuidar nuestro cuerpo, nuestra mente, nuestros vínculos. Así que te dejo la pregunta el día de hoy a las personas que nos están escuchando. ¿Qué estás haciendo el día de hoy por ti? ¿Y cómo quieres vivir los siguientes años de tu vida? ¿Sale? ¿Por qué? Porque nunca es demasiado tarde para cuidar nuestra salud mental, pues para comenzar un proyecto, para pedir ayuda o aprender algo nuevo.
0: Importante, psicóloga, el tema que nos das a conocer. Pues parece que tuvimos algunos detalles con la comunicación, pues ahí estuvo el tema. Envejecimiento saludable, hay que tomar apuntes en este marco, pues ya prácticamente a unas horas de festejar a todos los abuelitos y las abuelitas mañana 28 de agosto. Con esta información vamos a una pausa, 8:18 en la capital.
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0: 8:22, avanzamos con más información. Se fortalece el campo en Chiapas con la inauguración de la fábrica de biofertilizantes del Tecnológico Nacional de México. Carla Trujillo.
1: Con el propósito de fortalecer la investigación científica, la innovación tecnológica y el desarrollo productivo del campo, fue inaugurada la fábrica de biofertilizantes del Instituto Tecnológico de Tuxtla Gutiérrez, proyecto del Tecnológico Nacional de México, que vincula el conocimiento científico y tecnológico con las necesidades del sector agrícola de Chiapas. Al acompañar al secretario de Educación Pública, Mario Delgado Carrillo, y al director general del Tecnológico Nacional de México, Ramón Jiménez López, el gobernador Eduardo Ramírez Aguilar subrayó que su gobierno impulsará y aprovechará las investigaciones científicas y los proyectos innovadores desarrollados en los laboratorios de las distintas sedes del Tecnológico Nacional de México con el propósito de fortalecer al campo chiapaneco. En ese marco, Ramírez Aguilar agradeció a la presidenta de la República, Claudia Sheinbaum Pardo, por el apoyo permanente que brinda al sector educativo y a la juventud chiapaneca. Asimismo, el mandatario destacó que la participación de las juventudes es fundamental para mejorar la producción agrícola y contribuir a la soberanía alimentaria. Por ello, exhortó a las y los estudiantes a aprovechar los conocimientos de sus maestras y maestros, continuar con su preparación académica y formarse como profesionistas capaces de participar en la transformación de Chiapas y México. Para Notinúcleo, Carla Trujillo.
0: Gracias, Carla. Y bueno, en estos días se está llevando a cabo distintas festividades en honor a San Agustín. Uno de ellos es allá en Tapachula, pero también en Teopisca se llevará a cabo el evento Danzando por la Diversidad. Le repito, esto en el marco de las festividades de San Agustín. Daniel Torres en la sección cultural.
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3: ¿Qué tal? Un gusto poder saludarlos. Vámonos con la información cultural. Este jueves 27 de agosto se llevará a cabo el Festival Cultural Pop Oriental Hayu y Otaku, una gran celebración dedicada a la cultura asiática, el entretenimiento juvenil y las expresiones artísticas urbanas. Durante este encuentro, los asistentes podrán disfrutar de una amplia variedad de actividades dinámicas, entre los que destacan presentaciones de K-pop dance, talleres gratuitos de dibujo anime, zonas de ventas e intercambio de mangas, así como diversos emprendimientos y concursos de premios especiales para los mejores cosplays de la jornada. La cita es en el Parque Bicentenario con un horario establecido de 5 de la tarde a 9 de la noche. Este jueves 27 de agosto se llevará a cabo el festival artístico Danzando por la Diversidad en el marco de las festividades tradicionales en honor a San Agustín de Hipona. Este encuentro cultural contará con la participación especial de las Casas de la Cultura de Venustiano Carranza, Las Margaritas, Las Rosas y Teopisca, las cuales se reunirán para ofrecer una muestra representativa de la riqueza dancística, las expresiones artísticas y las tradiciones de la región. La cita está programada para las 4 de la tarde en el Parque Central de Teopisca. También para este jueves 27 de agosto se llevará a cabo una función especial de cine y un conversatorio denominado Cinefonset, centrados en la conservación ambiental y el bienestar. La cita está programada con un registro previo a las 4:30 de la tarde para dar inicio formal a las 5 de la tarde en el Museo de la Niñez, ubicado en el Boulevard Salomón Gómez Blanco, esquina con Paso Limón, en la colonia Ampliación Las Palmas, frente a la Torre Chiapas, en Tuxtla Gutiérrez. Y por último, también para este jueves 27 de agosto se llevará a cabo la presentación de la obra de teatro El Príncipe Feliz. Este montaje escénico, que forma parte del programa Voces del Mundo, cuenta con la dirección de Elvira Hernández. La cita está programada para las 5 de la tarde en el Museo de Arte Ermila Domínguez de Castellanos, ubicada en la Avenida Central número 51, en el barrio de San José, en la zona centro de Comitán de Domínguez. Para Notinúcleo, Daniel Torres.
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0: Vamos a los deportes a cargo de Gerardo Gómez a esta hora de la mañana.
4: Hola, ¿qué tal? Qué gusto saludarte. Vámonos con la información deportiva y vámonos con la Leagues Cup. Y es que ya llegó a su fase definitiva después de la gran cantidad de partidos entre la Liga MX y la MLS. Ayer conocimos ya a los otros dos equipos que van a unirse a las semifinales. Y bueno, el torneo se ha vestido de verde, blanco y rojo. ¿Por qué? Porque América, Rayados, León y Toluca hicieron la tarea en territorio de los Estados Unidos y echaron a los cuatro clubes de la MLS, y que por primera vez desde su cambio de formato el torneo tendrá un campeón de México. Con un cota mayúsculo, América venció a Columbus Crew y se metió en las semis, y Toluca, aunque por momentos se complicó con Austin, el gol de penal de Liño, la expulsión de Rosales y el dato definitivo de Jorge Díaz Price, bueno, han puesto al conjunto rojo en las semifinales. ¿Cómo quedaron ya los cruces de semis? América enfrentará a Rayados y Toluca lo hará contra el León. Hasta el momento no han dado a conocer los detalles de las semifinales. Se habla de que podría estar programada para el próximo 6 de septiembre, lo que implicaría, vaya, que las semifinales podrían disputarse entre el 2 y el 3 de septiembre a falta de la confirmación. El partido por el tercer lugar también está confirmado para el domingo 6 de septiembre. Bueno, no se han definido ni horarios ni sedes, pero al final de cuentas América enfrentará a Rayados y Toluca contra el León. Vamos a estar muy pendientes de la programación y la información de esta Leagues Cup que se ha pintado de verde, blanco y rojo. Bueno, y el que también se ha pintado de colores de euforia es pues allá en Villahermosa, Tabasco, y es que la tropa tabasqueña está más viva que nunca. Los Olmecas de Tabasco respondieron con autoridad en el sexto juego de la serie y derrotaron 8-1 a los guerreros de Oaxaca para llevar la batalla al séptimo y definitivo encuentro. Desde el primer inning, los locales marcaron territorio con un espectacular cuadrangular del tabasqueño Agustín El Guti Ruiz, que encendió el ambiente en el Parque Centenario 27 de febrero en esta serie de la Liga Mexicana de Béisbol. La Lomita, Ronnie Williams, se convirtió en pieza clave de lanzar 6 sólidas entradas, mientras que el ofensivo Olmeca respondió en los momentos importantes. Así, la tropa tabasqueña volvió a hacer daño en la séptima entrada con un rally de 3 carreras y sentenció el encuentro en el octavo rollo con un par más para sellar ya la victoria de 8-1 sobre su rival. Ahora, todo se va a definir este jueves a las 7:30 horas nuevamente en el Parque Centenario 27 de febrero. Por cierto, el ganador de esta serie de avanzar en la zona sur ya enfrentaría a los Pericos del Puebla. Así las cosas también en el tema del béisbol allá en Villahermosa, Tabasco. Y finalmente, ayer, la presentación espectacular del Champions, este automóvil que va a representar a Chiapas en la carrera panamericana. El experimentado piloto Jorge Pedrero ofreció una conferencia de prensa con parte de su equipo y también parte de lo que es el comité organizador. Ayer aquí en Tuxtla Gutiérrez se llevó a cabo la presentación de la escudería Pedrero Motorsports con un ambiente en donde se pudo ver patrocinadores, se pudo ver también a gente de los medios de comunicación, amigos invitados especiales en esta presentación de Champions. Vamos a escuchar ya la entrevista en exclusiva para Núcleo Sports a Jorge Pedrero, piloto experimentado de Chiapas, que va a participar después de años de ausencia de nueva cuenta en esta carrera panamericana. Vamos a escuchar lo que dice este piloto chiapaneco.
5: Terminarla allí sin ningún percance y sobre todo que no tengamos una falla mecánica, hacer la carrera, digamos, de una manera consecutiva sin pararte, porque una panamericana estornuda y la perdiste. O sea, 7 días, pero hay que ser constante, es lo que vamos a buscar, constancia, que me empiece yo a adaptar otra vez al coche, a las sensaciones de la velocidad, a percibir los objetivos, que te acercas muy rápido a los trazos de curvas y todo eso. Es el primer año después de 11 años y pues ahí vamos a echarle todas las ganas, y si no es este año, pues será el otro, ¿no?
4: Bueno, y ahí escuchamos a Jorge Pedrero, experimentado piloto chiapaneco, a su regreso a la carrera panamericana. Suerte a él, suerte a su copiloto, suerte a su escudería en esta justa, una de las justas más importantes del automovilismo mexicano. Hasta aquí los deportes. 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
0: Gracias, Gerardo. Antes de despedirnos, pues como bien le hacíamos mención hace unos días, el cielo de México será testigo de un eclipse parcial de luna, y esto será visible en casi la totalidad del continente americano. Solo el extremo de Canadá y Alaska quedarán fuera del umbral, donde podrá apreciarse este fenómeno. Por su parte, el oeste de Estados Unidos y el noroeste de México verán una versión mucho más corta y tenue del fenómeno, debido a que coincidirá con el atardecer. Específicamente, Baja California Sur y Sonora no podrán seguir la totalidad del eclipse. No obstante, en el resto del país, el eclipse iniciará en las primeras horas de la noche de este 27 de agosto, poco después del atardecer. A lo largo de la noche veremos cómo la sombra de la Tierra avanza sobre la superficie de la Luna hasta cubrir un 96% de su disco. Pues ahí tiene una cita para el cielo en esta noche, puede disfrutarlo, será un espectáculo sorprendente, uno más de los tantos que nos regala la astronomía. Y con esto llegamos al final de esta primera emisión de Notinúcleo en cadena estatal. Muchas gracias a usted por el favor de su sintonía a lo largo de estos 60 minutos con lo mejor de la información local, estatal, nacional e internacional. Domingo de Asís en los controles técnicos, Daniel Torres a cargo de las plataformas digitales, en la dirección de noticias, licenciado José Ovilla. Soy Alexander Pérez y si me permite, mañana viernes cerramos la semana en punto de las 7:30 de la mañana en la primera emisión, hoy a las 2:30 la segunda y a las 8 de la noche la tercera emisión de Notinúcleo. Que tenga usted un excelente jueves.
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Extremo 95.1 FM, ¿a poco no? 8 de la mañana con 37 minutos ya en ese momento. 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Las 8:38, acompañándote con buena música. Él es Remix y esto es No Me Dolió. 8:38 en Extremo. ¿A poco no?

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2: 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Las 8:47 minutos. Te acompaño con Maluma, el Vallenato. 8:47, ¿a poco no?

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5: Extremo 95.1 FM, ¿a poco no? Las 8 de la mañana con 52 minutos ya, 8:52. Yo les deseo un excelente jueves. Regreso en punto de las 2 de la tarde para acompañarte con música en marimba. Te vas a quedar con más de nuestra programación, señora bonita, en este jueves, así que no le cambies. 95.1 en radio y en www.radionucleo.com para que puedas descargar también nuestra aplicación. Vienen Matiz y eso es Mis Ojos Lloran por Ti. Yo soy Elizabeth Chirino, buenos días. Escucha Extremo 95.1 FM, ¿a poco no?
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0: logramos cerrar 806 accesos irregulares en carreteras federales. La medida busca reducir riesgos para los usuarios y fortalecer el control sobre la infraestructura carretera del país. Como parte de la estrategia, se realizan operativos de vigilancia del autotransporte federal. Estas acciones también están enfocadas en supervisar el cumplimiento de las disposiciones relacionadas con pesos y dimensiones de los vehículos, a fin de disminuir los siniestros en las carreteras. La dependencia federal también anunció la instalación de 20 arcos carreteros inteligentes con una inversión de 360 millones de pesos. Estos dispositivos estarán conectados al sistema de videovigilancia C4 y permitirán detectar y clasificar vehículos, medir su velocidad, realizar lectura de placas e identificar unidades que excedan las dimensiones permitidas. El proyecto forma parte del programa Cero Robos al Transporte y ya comenzó con la colocación de 4 arcos, en tanto que los 16 restantes serán instalados en lo que resta del año como parte de una estrategia que combina infraestructura, vigilancia y tecnología para reforzar la seguridad en la red carretera federal. Hasta el siguiente comentario.
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1: Ay, ay, ay, buenos días, ¿cómo están? 9:06 a.m, qué gusto, qué día tan esplendoroso, bueno, qué día tan soleado. Y es que ya no sabemos qué onda, si queremos sol, si queremos lluvia, si queremos viento, ya no sabemos qué onda con nuestra contaminación y nuestro planeta y nuestro bello estado de Chiapas, y hablando del municipio de Mapastepec. Pero bueno, estamos, respiramos, tenemos salud y eso es más que suficiente. Problemas todos tenemos, pero algo muy importante, quiérete. Ámate. El amor propio es fundamental, porque no esperes más de los demás, siempre se los he dicho, porque vamos por la vida aceptando cosas que no merecemos. Una, otra. Si hoy nos levantamos con la mejor actitud, hoy nada ni nadie te tiene que apachurrar ni aplastar los sentimientos. ¿Saben por qué? Porque el que es buena persona, el que tiene buen corazón y el que da todo sin recibir nada a cambio, es el que más tranquilo debe de estar. Que se ofendan los demás, pues que se ofendan. Pero tú, mientras estés con Dios y con tu buen corazón, sigue así. No porque personas vengan a destruir lo poco o bonito que tienes tu corazón, quiere decir que vas a ser malo con los demás. Nadie tiene la culpa. Y a los demás, pues dales humildad. Dales la razón, inyéctales un poco de tu energía para que por lo menos vean y se levanten hoy pensando en qué perdieron, en la persona que están perdiendo, en la persona que están haciendo un lado solamente por las palabras ofensivas que te dicen. 9:07 a.m, regresamos con esta gran reflexión, pero antes nos vamos a corte musical. Señora Bonita, soy Karen Acosta, ya estamos iniciando el jueves.

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3: Te despegues de nuestra frecuencia. En un momento regresamos con Señora Bonita.
4: Qué bueno que está con nosotros. 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Mire, nada más escuché. 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Más adelante, por supuesto, ya en punto de las 9:30, usted ya los conoce, que la media hora es de patrocinadores y también de reflexión, pero bueno, vámonos de lleno. 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Vámonos rápidamente. 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No te vayas.
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Estamos de regreso y bueno, antes de irnos al corte comercial, te mencionaba de distribuidora RL, porque hay momentos que todas conocemos, ya se los dije hace rato, estamos frente al espejo, pasas el cepillo y una vez más, no hombre, ¿cuántos de nosotros pasamos la mano en el cepillo y todo el cabello se nos queda en el cepillo? Ojo, aguas. Aparte, si no tienes nada en tu folículo, como bien dicen, pues obviamente estás viviendo un estrés terrible y sal de ahí, por favor. Pero ver cómo tu cabello pierde fuerza y se queda en el peine, sinceramente, es frustrante. ¿A poco no? Todo mundo decimos, no hombre, me voy a quedar sin cabello, ¿qué onda? Pero no solo es pelo, es parte de tu seguridad. Y antes de desesperarte, hay algo que debes de saber. Miren nada más, la caída no es un misterio, ¿eh? El estrés, les vuelvo a repetir, los cambios hormonales, simplemente la falta de nutrientes debilitan el folículo desde la raíz. ¿Y por qué se los digo? Porque obviamente muchos nos vamos a medicamentos costosos, pero la gran mayoría lo que le hace falta es ciencia aplicada al cuidado diario. 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Nos vamos rápidamente. Oigan, muchísimas gracias por estarse reportando, que más adelante voy a leer mensajitos. 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Y bien padrísimo,
te la pases, ¿ok? 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Y por supuesto, la saludamos porque mañana se va de congreso y bueno, todas las buenas vibras para la doctora. 9 de la mañana con 27 minutos. ¿Vamos a un corte? 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Padrísimo. Oiga, y le recuerdo el mensajero, WhatsApp 962-253-0836, porque ya viene la química Ana Yancy, que nos trae un tema excelente, padrísimo, y acuérdense, en punto de las 9:30 siempre entra mi especialista, a menos que obviamente esté nutrido, esté mi agenda, así como que... Ayer vino la clínica dental del doctor Iván Corso con la doctora Chelsea y también vino Sedimap, que es bien importante. Hoy viene Unimed y es bien importante que sepas todo lo que vamos a decir. Además, como siempre, la química Nayansi siempre trae sorpresas para las personas de la tercera edad, siempre trae sorpresas para todos porque es importante, oigan, hoy la salud no la tenemos comprada, ¿eh? Podemos tener todo el dinero del mundo, pero si no tenemos salud... no tenemos nada. Acuérdense, y es bien importante. Soy Karen Acosta, son las 9 de la mañana con 29 minutos. No se despegue, regresamos.

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1: 9:33 estamos de regreso. Y muchísimas gracias por estarse comunicando conmigo a través del mensajero. Vamos a repetirle para todos aquellos que dicen, quiero participar, pero todavía no tengo el WhatsApp. Y bueno, a mí se me borró, estoy cambiando de teléfono, o bueno, no sé qué pasó. 962-253-0836. Su participación es importante y lejos de la participación, que se mantenga súper informado, nos puede marcar al 918-64-305. 73. Y saludo con mucho afecto, como siempre, bueno, se ausentó 15 días, la seguí en las redes y como siempre a la vanguardia, en cursos, y es que la Química Nayansi siempre, siempre, siempre está actualizándose y eso me encanta, que todos los especialistas que tengo en cabina lo hagan, así como ayer que estuvo la doctora Chelsea, estuvo Sedimap con la doctora Lynn, estuvo el oncólogo, el doctor César Hernández, hoy le toca a la Química a Nayansi, lo mejor en laboratorio de análisis clínicos en Mapastepec, Unimed Lab. Buenos días.
2: Licenciada, buenos días a todos los que nos escuchan. Pues así es, nos tomamos unos días para descansar, pero también para actualizarnos, ya que en estos tiempos viene un nuevo requisito para los laboratorios, que es la certificación de nuestros servicios, que cumplimos con las competencias técnicas como de infraestructura.
1: Y como siempre, Unimed Lab Química Nayansi, no es porque esté en mi programa, pero siempre halago a los profesionistas y yo se los he dicho, no a cualquiera voy a tener en cabina. Y bueno, ella dijo, viene un nuevo requisito, viene apenas, estoy segura que muchos laboratorios ni siquiera se han actualizado, ni siquiera lo han hecho. Entonces ella dice, viene, pero pues yo ya lo hice.
2: Sí, estamos trabajando en la certificación en calidad, porque si ahorita, pues generalmente los requisitos en Chiapas siempre vienen un poquito tardecito. Okay. Pero Unimed siempre nos hemos caracterizado por ir un pasito adelante para que cuando llegue esas situaciones nosotros estemos preparados y cumplamos siempre con la normativa y con la ley que nos corresponde como laboratorio cumplir para poder ejercer.
1: Y por eso siempre es bueno acudir a laboratorios donde estén certificados, donde tengan calidad, donde tengan obviamente siempre también aparatos a la vanguardia, especializados, como bien lo dice el patrocinio de Unimed Lab, y no porque sean ellos, es que hay que saber a dónde ir, ¿eh? Porque muchas veces han surgido casos, Química, porque lo he escuchado de otras personas donde les mandan a hacer otros laboratorios porque el que llevaron no coincide, porque suele suceder. ¿Por qué pasaría eso, Química?
2: Bueno, puede ser que hay muchos factores, ¿no? Hay, para que un estudio de laboratorio salga 100% de calidad, tanto depende del médico como depende del paciente y del laboratorio. El laboratorio, su función es mantener calibrados sus equipos, pasar controles de calidad todos los días y mantenerse el personal actualizado. El médico, su trabajo es pues hacer la historia clínica del paciente y pues verificar que los síntomas vayan a de acuerdo a lo que va a pedir en el laboratorio. Pasa, por ejemplo, que a veces nos piden estudios que no siempre son los más actualizados.
1: Así es.
2: Por ejemplo, a mí me piden microalbuminuria. Ese estudio ya no está en nuestra carpeta de servicios porque ya es un estudio obsoleto.
1: Okay, ¿ese estudio para qué era, Química?
2: Ese estudio era para ver la función renal, pero okay, ahora tenemos estudios pues mucho mejores para ver función renal
1: porque están totalmente actualizados.
2: Así
1: obviamente.
2: Es. Entonces ahora tenemos cistatina C, el NGAL y otros marcadores que son mejores y más rápidos y más efectivos.
1: Y es bien importante mencionar, tú que nos sigues en redes sociales, a través de Facebook, a través de cualquier plataforma, Extremo 95.1, señora bonita, es bien importante mencionar, tengo a Unimed Lab, lo mejor en laboratorios de análisis clínicos en Mapastepec, y quiero preguntarle para darle seguimiento, Química Nayansi, ayer vino el oncólogo con Sedimap, y es bien importante la aportación y el seguimiento que se le dé a los enfermos con cáncer. ¿Qué aporte brinda los laboratorios, en este caso Unimed Lab, para un enfermo con cáncer, ya sea que vaya iniciando, ya sea que esté en etapa avanzada, porque tienen que seguir con las pruebas de laboratorio. ¿Qué aporta Unimed Lab?
2: Pues, como toda enfermedad, siempre se ocupa un equipo multidisciplinario. Ojalá hubiera muchos oncólogos como el oncólogo que estuvo ayer, lo vi y me parece un excelente profesional, pero generalmente los primeros en ver al paciente son los médicos generales. El médico clínico de primer contacto es quien deriva al oncólogo basado en los signos, en los síntomas y en probablemente estudios de laboratorio y de imagen, ¿no?
1: Y vamos a seguir hablando de esto. Química, no se despeguen, invitar a que sintonicen. Señora Bonita, síganos por Extremo 95.1, ¿a poco no? Regresamos.
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4: 9:42, estamos de regreso, qué bueno que nos siguen, y bueno, más adelante vamos a leer sus mensajes, que para nosotros es bien importante. No se olviden el mensajero 962-253-0836, y márquenos si tiene alguna duda. Está la química Nayansi Cruz Zavala, 918-64-305-73, está Unimed Lab, obviamente, como siempre, los jueves de química, y bueno, seguimos con este gran tema, química, que es la aportación, el diagnóstico del cáncer y el seguimiento que le tienen que dar como laboratorio. Explicaba usted que primero es el doctor, porque obviamente las dolencias vamos con un doctor.
5: Así es.
4: Después vienen los análisis. Hablemos del seguimiento, por favor.
5: Por ejemplo, hay estudios muy sencillos que te pueden aportar al médico información de un probable cáncer. Por ejemplo, lo que yo siempre vengo a decirles, una biometría hemática, nosotros leemos las células. Y si algunas células están anormales, nosotros le hacemos la observación al médico y le comentamos sobre, por ejemplo, en una biometría hemática hemos apoyado en el diagnóstico para cáncer de sangre, como son las leucemias.
4: Ok.
5: Entonces,
4: hablando de leucemias, por ejemplo, que es cáncer en la sangre, como dice la química.
5: Así es. Es un examen, pues, económico. Pero tienen que buscar los laboratorios que se tomen el tiempo de leer el frotis y el diferencial, que son las células. Porque si bien la tecnología ahorita ya está súper actualizada y es lo más top, aún necesitamos el ojo de un buen químico para diferenciar ciertos estadios de inmadurez que puedan tener las células. ¿Qué pasa cuando vemos células inmaduras en un frotis de sangre periférica? Nos puede indicar que hay un problema en la médula. Entonces hay una producción que está saliendo a sangre que normalmente no debería estar ahí. Entonces hacerse una biometría hemática de rutina es da muchísima información. Siempre y cuando vayan a su laboratorio y pregunten, ¿pero me leen el frotis? ¿Por qué? Ya ahorita con las máquinas hay algunos profesionistas que meten, ay, le puchan al equipo y ay, ya lo que salió y eso. No.
4: A eso me refiero. Ay, por eso hay que tener cuidado a qué laboratorio ir.
5: La tecnología se complementa con la experiencia.
4: Claro, por supuesto. Química, le quiero preguntar. Ayer dijo el oncólogo, sin miedo, sin tapujos y decirlo. Porque si bien alguien nos puede caer, le voy a hacer esta pregunta y no sin antes. No es sembrar miedo, como dice el oncólogo. Y no se vaya a ofender porque digan, ay, no, es que no, para nada. Como dijo el oncólogo, no es sembrar miedo, es prevenir. Y decirles que se tienen que ir a checar. Si yo me hago una química sanguínea, ¿qué puede salir alterado? Que yo tengo que ir al doctor porque probablemente es un índice o un parámetro que puedo tener cáncer.
5: En la química sanguínea como tal, tal vez lo que normalmente nosotros llamamos parámetros bioquímicos.
4: Ok.
5: Que no, glucosa, colesterol, triglicéridos, ácido úrico, urea y creatinina realmente no nos sirven mucho para determinar un cáncer.
4: Claro.
5: Pero hay algunas como la lactato deshidrogenasa o la fosfatasa alcalina que pudieran elevarse y marcar una inflamación. Una inflamación tan grande que desestabiliza nuestro cuerpo y entonces pueden desarrollarse problemas como el cáncer, ¿no? Pero lo que sí tenemos son marcadores tumorales.
4: Ok.
5: Los marcadores tumorales son sustancias, algunas ya están en nuestro cuerpo y otras se desarrollan con un tumor. Por ejemplo, un marcador muy sencillo y que todos los hombres mayores de 40 años o que tengan antecedentes es el antígeno prostático. Entonces, ese es un estudio que hace poquito regalamos.
4: Así
5: y,
4: es.
5: Y llegaron los hombres muy participativos, qué bueno que son responsables de su salud. Pero el antígeno prostático es el que puede decir sobre o predecir hasta 5 años el cáncer de próstata. O sea, 5 años antes de que le desarrolle el cáncer,
4: wow,
5: tiene un valor predictivo y eso está comprobado. Otra prueba, la famosa prueba de embarazo, que está mal llamada prueba de embarazo.
4: Uh-huh.
5: Es una gonadotropina coriónica humana. En hombres se hace una prueba de embarazo y si sale positiva, el laboratorio no se equivocó. Hay que revisar qué está pasando porque es un marcador de cáncer testicular.
4: Ok, vamos a repetir. Bien importante. ¿Y saben por qué estamos tocando ese tema hoy con la química? Si usted no escuchó la emisión de Señora Bonita el día de ayer, vino, vuelvo a repetir, Sedimap, la doctora Aline, y vino el oncólogo, el doctor César Hernández, que como ustedes saben, la mayor parte de los especialistas que tiene Sedimap en Mapastepec son doctores que vienen de Ciudad Salud. Y ayer el oncólogo mencionó los tipos de cáncer que existen y mencionó profundamente dentro de muchos de mujeres el cáncer de próstata. Próstata que está a todo lo que da últimamente y la química, fíjense nada más lo que está diciendo, porque la prueba de embarazo, como bien lo dice ella, no es prueba de embarazo. Imagínense nada más, nunca había escuchado eso del caballero.
5: Así es, los hombres se lo pueden hacer. Bueno, antes que sigamos, no soy de Sedimap, el laboratorio UniMedLab.
4: UniMedLab, sí, claro. Ayer vino Sedimap y hoy está UniMedLab. Ok, me llama la atención muchísimo y me quedé pensando, dije, ok, el hombre puede ir y pues aquí a cualquiera le puede causar risa, ¿no?
5: No, de hecho, Mauricio, uno de Venga la Alegría, ajá, incluso hizo un TikTok donde decía, me hice mi prueba de embarazo.
4: Mauricio, sí, sí, ya sé quién es.
5: Un chaparrito.
4: Sí, ajá, sí, sí.
5: Y lo reposteé.
4: Y que no le dé pena, ¿no?, al hombre llegar y me dé una prueba de embarazo, pues no se dice
5: es,
4: así, ¿no?
5: Así es, o sea, puede pedir una fracción beta.
4: Ok.
5: Y es precisamente usado para cáncer testicular.
4: Fracción beta, así uh-huh. Tengo que llegar a UniMedLab y decir, me da una fracción beta.
5: Y son estudios que cuestan okay. 100 pesos.
4: Pero pues es que ya les dije, cuando regalamos pollos, pues todo mundo. Pero cuando es cuestión de salud, imagínense 100 pesos.
5: Así
4: es. Hemos dicho cuánto cuesta el cartón de cerveza, ¿verdad? 100 pesos. Y los hombres, ayer me quedó claro con el oncólogo, que cada vez más hay hombres con cáncer de próstata, pero son los que menos se van a checar, química.
5: Así es. A veces suele pasar que hasta que ya no pueden hacer pipí o sienten pesadez en el área abdominal, van a revisarse, ¿no? Otro marcador tumoral es que aquí en la zona les recomiendo uh-huh. es que se hagan el CA19-9. Tenemos muchos casos de cáncer de intestino, de cáncer de estómago en la zona, desgraciadamente. Este es uno de los marcadores tumorales que más frecuentemente hacemos en UniMedLab.
4: Ok.
5: Entonces, sí tiene cierto valor predictivo, pero si ustedes van a la consulta y su médico tiene ciertas dudas, háganle caso en hacerse sus marcadores tumorales. Nosotros tenemos la capacidad tecnológica y la experiencia para que no tengan que viajar a otras ciudades y les sirve de screening. O sea, no les va a diagnosticar por sí solo de que vayan ustedes y ya, me salió alto y tengo cáncer. No.
4: Claro.
5: Necesitan ir de la mano de su médico.
4: Porque algo está pasando.
5: De sus síntomas, así es. Y también tiene que ver qué tan alto le sale el marcador tumoral, ¿no?
4: Ok.
5: Por ejemplo, si le sale ligeramente elevado, por ejemplo, en el antígeno prostático, si le sale tantito elevado, puede ser también por una infección de vías urinarias. Pero es importante, en lugar de decir, bueno, no tengo nada, ese detallito, pues ir a verlo, ¿no?
4: Es que es un índice. Acuérdense que por medio del laboratorio y ya con el doctor, el especialista, de ahí es un índice muy grande que podemos tener algo si se alteran los análisis. Está UniMedLab en cabina, 9:51 a.m. Señora Bonita, soy Karen Acosta. No se despegue. Regresamos.
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1: 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Nos vamos rápidamente con otro de nuestros patrocinadores de Viernes de Campo. 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

0: 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Son las 9:59, identificación oficial y regresamos.
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12: Ok, venga, estamos de regreso, 10 de la mañana con 4 minutos. Química, pues estábamos hablando fuera del aire, temas muy importantes. Y bueno,
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0: diferentes marcadores tumorales. Entonces, para la próstata o un marcador tumoral de próstata es lo que es el antígeno prostático específico y libre. Y para el cáncer testicular es la fracción beta.
1: Perfecto, así lo tienen que pedir. Y me están haciendo otra pregunta por aquí. Excelente tema. Saludos a la química Nayansi. Dice, ¿cómo puedo pedir los marcadores tumorales o me tiene que dar obviamente la indicación el médico? Si yo me la quiero ir a hacer por sí sola al laboratorio, ¿se puede?
0: Sí se puede. Si ustedes en su familia tienen antecedentes de papá, mamá con algún tipo de cáncer o que tuvo cáncer, algunos cánceres tienen cierta carga genética, otros no. Ayer lo
1: Okay,
0: decía el oncólogo,
1: así es.
0: unos son por los hábitos que tiene cada persona, como obesidad, fumar, tomar, no cuidarse, ¿no? Pero sí hay ciertos tipos de cáncer que pueden ser predispuestos por alguna carga genética, como el cáncer de mama, el cáncer de próstata, a veces tiene cierto nivel de genética. Y usted puede llegar, si es mujer, y pedir: quiero los marcadores tumorales femeninos o quiero los marcadores tumorales masculinos. Y ya en Unimetla, pues les hacemos como tal, tenemos ese paquete, ¿no? Pero sí es importante, usted puede llegar solito, pero se los tiene que interpretar su médico. Porque si sale alto, ligeramente,
1: Pues tiene que ir al médico de todos
0: tiene que ir al
1: modos, ¿no?
0: médico porque, le digo, puede ser una inflamación que le esté causando que se eleven sus marcadores tumorales, pero no quiere decir que tenga cáncer. Porque incluso hay personas que tienen cáncer, pero sus marcadores no se elevan tanto. Entonces, esto es un trabajo multidisciplinario, como siempre lo he dicho. Ni el médico tiene ojos de rayos X o ultravioleta para ver sin rayos X
1: Y
0: o
1: detectar.
0: sin ver la sangre, como el laboratorio no tiene el historial clínico o toda la auscultación que le hace el médico. Esto siempre, los servicios de salud siempre tienen que trabajar en equipo por el bien del paciente.
1: Y es bien importante lo que dice la química, ¿eh? Porque si ella fuera otro, me recuerdo cuando iniciamos la transmisión con ella hace 3 meses ya, imagínense nada más, me decía, ojo, yo no soy doctora. Yo no receto, pero hay otras personas que, bueno, dicen como químico, yo te receto para que obviamente te ahorres lo del doctor, ¿no, química? Decíamos, porque sí hay químicos así.
0: Pues no sé, pero yo
1: Hay
0: no.
1: de todo en la viña del Señor.
0: Sí, como también a
1: Así
0: veces me
1: es.
0: ha tocado médicos que no ocupan estudios y dicen, pues tienes tal
1: Tienes esto,
0: cosa, ¿no?
1: ¿no? Y te dan un chorro de medicamentos sin
0: Sí,
1: saber qué.
0: desgraciadamente la historia de las enfermedades ya es muy confusa por tanta
1: Redes sociales.
0: No, lo que pasa es que las bacterias, los virus, los hongos ya mutaron mucho. Las condiciones en las que vivimos ahora no son las mismas que hace 10 años.
1: Me queda
0: Entonces,
1: claro.
0: un dolor de cabeza puede ser por muchas cosas. Entonces ya no es como que pienso yo, no sé si algún médico se ofenda, e incluso los que tengan mucha experiencia, que solo con la clínica puedan diagnosticar. Ya estamos en una época en la que los signos y los síntomas ya no son tan específicos para una sola enfermedad, y las bacterias, virus, hongos, todo ya hicieron mutaciones, ya hasta
1: Claro.
0: trabajan virus con bacterias o hongos con parásitos para enfermarnos. O sea, ya es una cosa muy distinta a hace 5 o 10 años.
1: Y por eso es importante la coordinación, el vínculo que tiene, esa relación que tienen los laboratorios con los doctores, que es fundamental, química, es
0: Así es.
1: fundamental. Como decía en otros programas, es vayan a su médico, que el médico me lo mande, obviamente, para hacer análisis y que regresen al médico, porque hay personas de que, ah, no me salió en rojo, porque los laboratorios siempre ponen en rojo lo que sale mal. Como no tengo nada, pues ya no regreso al doctor, porque hay gente, ¿no?
0: Así es, por ley nosotros tenemos que poner letritas rojas o flechitas, pero el que te salga un estudio aparentemente normal, pues puede ser por otra cosa. Ejemplo, yo siempre les he dicho del perfil tiroideo.
1: A eso vamos, tenemos una pregunta de eso, de hecho.
0: No pueden ustedes irse a hacer un perfil tiroideo a la una. porque a esa hora las hormonas están

0: hasta arriba.
1: Sí, claro.
0: Y luego le sale alto y no, que el laboratorio no, sí, me salió alto. Ajá. Nosotros en Unimed decimos, después de las 10 y sin sus dos horas de estar despierto, no le hacemos el estudio. Y pues dirán, ay, la química.
1: Qué chocante.
0: Loja, chocante, pierde dinero. No, tenemos políticas de calidad desde que llega el paciente y le preguntamos, ¿vienen las condiciones adecuadas para hacerse su estudio? Sí, adelante. ¿No? Entonces, tiene que esperar, tiene que reagendar. ¿Por qué? Por hacer un estudio, que porque necesito pagar, no sé, la luz. ¿Voy a agarrar un paciente? No. No, no, no. En Unimed Lab es necesario contar con la calidad tanto del paciente como del laboratorio.
1: Pero usted, química, usted, y no es por halagarla y porque esté en mi programa, porque quien a veces hay laboratorios donde uno llega con que nos digan, no es en ayunas, pues llegamos a la hora que queremos, ¿no? Y no los hacen, pero es importante. Y regresando, me va a hablar de ese tema porque tenemos una pregunta en el mensajero, pero eso me lo contesta regresando. Dice por aquí, ¿cómo se checa uno o cómo se detecta el perfil tiroideo? ¿Por ultrasonido o por análisis clínicos? 10 con 10, regresamos.

0: Son las 10 con 11 minutos.
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7: Hoy estamos de regreso, 10 de la mañana con 13 minutos. Qué bueno que nos escuchan en cualquier parte donde te encuentres, ya sea en casita, en tu negocio, tu comercio, tu empresa. Si me están escuchando, obviamente, en los parques, si me están escuchando en tu triciclo, en la bici, amigo de las combis, muy buenos días. También a mis amigos taxistas, porque conozco taxistas que siempre traen Extremo 95.1. Y tú que me estás escuchando en otros municipios, muchas gracias. Tú que me estás escuchando a través de www.radionucleo.com, en cualquier parte del mundo a través de internet. Muchas gracias. Y también los que cuentan con Alexa, ahí estamos. Al aire, 10 de la mañana con 14 minutos. Química Nayansi, muchas preguntas, pero también dudas, porque nos decían en el mensajero. Química, una pregunta para usted. ¿El perfil tiroideo o la tiroides se detecta en ultrasonido o también se puede detectar en laboratorio?
8: Bueno, como les he dicho, son estudios complementarios. Porque en el ultrasonido creo que revisa nódulos, tamaño claro de la glándula, pero el laboratorio con la sangre revisa más lo que es la actividad. Si está muy alta, si está muy baja, acompañado de todo su perfil, tanto de anticuerpos, antitiroides, pueden determinar, por ejemplo, en el ultrasonido les puede salir inflamación y les pueden decir tiene Hashimoto, ¿no? Okay. Que es un problema de la tiroides, pero tienen que acudir al laboratorio para decir en qué cantidad está excretando hormona esa glándula, porque en base a eso se dan los tratamientos. Si usted ya tiene problemas de la tiroides como hipotiroidismo, hipertiroidismo, cáncer de tiroides, Hashimoto, etc., necesita un control en el laboratorio. ¿Por qué? Porque en base a eso va a ser la medicación que le dé su especialista para regular esa glándula tiroides.
7: Perfecto. Dice por aquí, Química, ¿qué pasa cuando los leucocitos me salen demasiado elevados?
8: Bueno, los leucocitos son las células blancas que tiene el cuerpo y sirven, son como los pequeños guerreros, ¿no? De que algo entra a nuestro cuerpo o algo está mal o hay una inflamación fuerte o por virus, bacteria, hongos, parásitos u otro sistema inmune, ellos se empiezan a reproducir porque su trabajo es defendernos. Entonces, si salen muy altos, pueden indicar una inflamación. Pero siempre les he dicho, hay que revisar no solo el número, sino, por ejemplo, las embarazadas generalmente sacan leucos más altos que un paciente normal.
7: Y no porque tenga algo malo, ¿no?
8: No porque tenga algo malo, sencillamente a veces pues es la inflamación que produce el embarazo. Pero si estamos hablando que tienen muy altos los leucos, puede ser una infección por bacterias, puede ser también los leucos altos son síntomas de un proceso que pudiera ser por una leucemia, pero hay que hablar qué tan altos están. Claro. Por ejemplo, nos ha tocado de 200,000, 300,000, 100,000, 60,000. Y no solo se pueden fijar, no solo se deben de fijar en el número. Como les decía, un químico profesionista generalmente describe las células si están anormales. Entonces hay que checar si les pusieron una nota como blastos, células de inmaduras u otro tipo de notas, ¿no?
7: Es bien importante saberlo, química. Yo lo observo y analizo lo que está diciendo, porque de verdad hay muchos, y me uno. Somos las personas que menos nos checamos, tenemos dolencias y no acudimos, y es bien importante, porque fíjense nada más, aquí tengo una pregunta. Ayer habló el oncólogo de eso, y usted empezó también con esto, diciendo lo de todo el cáncer gástrico que existe. Y por ejemplo, ¿qué podemos hacer? ¿Qué análisis, qué laboratorio, obviamente, qué chequeo nos tenemos que hacer con usted para detectar alguna anomalía en cuestión de cáncer gástrico, intestinos, colon, todo eso?
8: Bueno, una de las cosas más económicas, me voy por lo más económico.
7: Claro.
8: Es hacerse un examen coprológico con sangre oculta en heces.
7: Ok.
8: Eso es un marcador también de problemas gástricos. Uh-huh. No debe de haber sangre en las heces.
7: Okay.
8: Y deben de ir con un laboratorio actualizado que les busque sangre humana. Porque si ustedes se comieron una remolacha o un betabel, sí, claro, o un pedazo de carne, y van a un laboratorio que les hace prueba de guayacol, que ya ni deberían vender el reactivo, pero pues como es barato y quienes los compran, pues les va a salir positivo, pero realmente es inespecífico. Hay reactivos y hay cuantificación de sangre oculta en heces humana.
7: Ok.
8: Es importante que pidan, hágame la humana, la específica, la que no se confunde. Por eso es importante como químicos actualizarnos, porque no se trata de ofrecer pruebas baratas, sino pruebas que realmente ofrezcan información.
7: Y luego hasta se ofenden, ¿no? Porque dirán, ay, como está patrocinando un Emetlab, pues hablan bien de ellos. Ay, como, no. Si tengo, y se los he dicho, aunque caiga uno mal, y se los vuelvo a repetir, si tengo un Emetlab en cabina, es porque sé que es un laboratorio que está actualizado y sé perfectamente de lo que está hablando. Hoy en día no podemos dejar nuestra salud, que porque allá me cobran menos, ay, ¿cuántas personas no tienen laboratorio, pero ya ni se actualizan, solamente porque tienen años en Mapastepec? Es bien importante hacerlo, señora bonita, no estamos hablando nada malo de nadie, simplemente tiene usted que saber a dónde acudir para que los análisis salgan perfectamente. Son las 10 de la mañana con 20 minutos. 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Señora bonita, soy Karen Acosta, no se vaya.

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1: 10 de la mañana con 23 minutos, estamos de regreso. Química Nayansi, y bueno, tantas cosas fuera del aire que es bien importante mencionarlas. Así como también mencionábamos, Química, no es por echarla a nadie, habíamos dicho, pero es importante contar con los aparatos especializados, porque como usted decía, no es lo mismo hacerlo en el laboratorio que no salen las pruebas a enviarlo. ¿Cuál es la diferencia y por qué, Química?
2: Bueno, les voy a decir qué pasa, ¿no? Cuando es importante que el laboratorio combine tanto tecnología como actualización del profesional.
1: Claro.
2: Pero puede pasar que a veces no tenemos o no se tienen suficientes pruebas y no tienen los equipos. Entonces se contrata servicios subrogados. ¿Qué es un servicio subrogado? Es contratar un laboratorio más grande que te realice las pruebas. Cuando yo recién empezaba, algunas pruebas así las hacía porque pues no había quien me pidiera marcadores tumorales.
1: Claro.
2: Con el avance del diagnóstico empezamos a ver que pues ya el cáncer es una realidad fea, pero que cada vez se vive con más frecuencia.
1: Sí, sí, sí.
2: Entonces decidimos nosotros equiparnos. ¿Por qué? Porque esperar 3, 4, 5 días para un marcador tumoral es tiempo precioso para el diagnóstico del paciente.
1: Claro,
2: entonces,
1: claro.
2: ¿Qué pasaba? ¿Alguna vez mandan la muestra y se pierde la cadena de custodia o se degrada la muestra?
1: Claro.
2: Entonces, por el calor, por la luz, y pierde la calidad la muestra para dar un resultado, pues, ahora sí que certero, ¿no? Por eso en UNMEDLAB ha sido nuestra política equiparnos para que la zona, que es esta, desde le damos servicio desde Pijijiapan hasta Villa Comaltitlán, tengan el acceso de que un profesional que tiene un laboratorio pequeño, su muestra no viaje 8 o 10 horas a Tuxtla, a Ciudad de México. Entonces, una de las misiones del laboratorio es precisamente ser un laboratorio de referencia en la zona. Porque no tenemos un laboratorio de referencia.
1: Y no estamos diciendo que otros laboratorios en Mapastepec no tengan los aparatos especializados. No lo sabemos, pero si usted llega a un laboratorio y le dicen que tiene que esperar días, pues obviamente no cuentan con los aparatos. Le estamos dando la opción, obviamente, que en UNIMEDLAB ya están los aparatos especializados, personal capacitado, y obviamente, miren nada más de dónde viene la Química Nayansi, por eso no estuvo 2 semanas con nosotros, porque viene de cursos de actualización, que es bien importante, pues también, como dice ella, estar actualizados.
2: Y lo que sí tarda es los cultivos.
1: Okay.
2: Porque ahí nos ha pasado que quiero un urocultivo, que es un examen para buscar infecciones en las vías urinarias.
1: Y me dijeron que lo entregan el mismo día en la radio.
2: Exactamente. Entonces, los cultivos sí necesitan más tiempo. ¿Por qué? Porque lo que hacemos es tomar la muestra, separar las bacterias, darles comidita, que crezcan, se desarrollen, y después ponerles medicamentos para ver quién las mata.
1: Como si eso fuera sandía, sí. Como si fuera melón, como si fuera pepino. Así,
2: sí, como,
1: ¿no?,
2: criar un animalito.
1: Muy bien. ¿Y para qué sirve?
2: El urocultivo sirve para personas que frecuentemente tienen infecciones de vías urinarias y ya han tomado varios medicamentos y recaen y recaen y recaen. El exofaringio generalmente es para personas que tienen problemas de la garganta, que no sean virales, que no sean virales.
1: ¿Por qué me volteé a ver, pues, Química?
2: No, porque
1: como
2: luego,
1: vengo hoy. No, pues como vengo
2: porque
1: hoy.
2: Porque los virus no crecen, entonces si es un virus de la gripe, influenza o algo así, no le va a crecer, pero
1: claro.
2: Si es una bacteria que causa fiebre reumática, como es el estreptococo pyogenes, ese va a crecer. El exudado o cultivo vaginal, para aquellas mujeres que pues dijeran ya ni el lomecal les hace bien, entonces
1: sí, que son revisan. Infecciones vaginales recurrentes.
2: Así es.
1: Okay.
2: El examen de coprocultivo para ver salmonela, porque allí es donde se acacha la salmonela y ve con qué se muere, no en las reacciones febriles.
1: Y la gente nos preguntaba, le acuerda que le mandé mensaje hace una semana, porque la gente obviamente me escucha, muchos tienen mi mensajero personal, el cual también me envían mensajes, obviamente, y les agradezco muchísimo, porque los que tienen mi número personal pues ahí me lo mandan. Y si no, pues en el mensajero de la radio es lo mismo. Y a quienes me siguen también a través de Facebook, aparezco como Karen Acosta. Y me hacían la pregunta, y hace una semana le consulté a la química, los tipos de análisis o los tipos de Helicobacter pylori para detectarlo. Y eso es bien importante. Para empezar, ¿qué es Helicobacter pylori? Para que sepa la gente.
2: El Helicobacter pylori es una bacteria que es, todos los humanos tenemos, vive con nosotros, pero cuando hay desestabilidad, desequilibrio en la homeostasis del cuerpo, o sea, que no está bien por X o Y razón, y empieza a haber un desequilibrio, esta bacteria se puede producir de más.
1: Okay.
2: Y puede, tanta producción es, creo, de los principales causantes de cáncer de estómago.
1: Eso le iba a preguntar. Si yo salgo con el Helicobacter pylori, ¿puedo llegar a tener cáncer si no me, obviamente, ya lo detecté, pero si no le doy tratamiento?
2: Es una causa de desarrollar cáncer de estómago. Sí, oh. Desgraciadamente es una bacteria que, aunque vive en nosotros de manera muy normal, si la deja desarrollarse, sí. Puede generar cáncer de estómago.
1: Perfecto. Química Nayansi de Unimed Lab. Voy a ir a un corte, voy a ir con la identificación oficial, pero regresando, más o menos para que se dé un parámetro, para que se dé una idea la gente que me está escuchando, regresando del corte, ¿cómo podemos saber si somos, obviamente, tenemos que hacernos la prueba del pylori? Algunos síntomas y pues es importante mencionar a la ciudadanía que antes de llegar al cáncer hay que hacernos la prueba de Helicobacter pylori, hablando de estómago. Regresamos.
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1: Son las 10:30.
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1: 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Unimed Lab en cabina, regresamos.
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0: Se da la hora.
1: 10:40.
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1: Ok, ya estamos de regreso. Bueno, y disculpe usted si se me va un poquito la voz, pero no sé qué pasa, está cerrada mi garganta. Vamos a abrir, ¿con cuál abrimos, Chimi? No voy a decir con tequila porque no, pues no. Vamos a tomarnos un Grenadine, ya me dijo la química, algo así. Pero bueno, 10:41 a.m. Química, grandes temas, la verdad, que a pesar de que uno dice, es un laboratorio, pues ¿qué me puedo hacer? Es que la gente a veces no sabe qué se pueden hacer en un laboratorio. Y bueno, aquí nos preguntaba la gente, ¿no? La diferencia entre un examen general de orina y en un urocultivo, que es bien importante.
7: Pues el examen general de orina es, como lo dice la palabra, algo muy general.
1: Sí.
7: Donde
1: Se está riendo de la química porque se activó su celular, ¿eh? No está riendo de la respuesta.
7: Es, por ejemplo, para ver a grandes rasgos si nuestro riñón está funcionando bien, filtrando lo que son... ahí vemos si filtra proteínas, cuando son diabéticos, si tiran glucosa por la orina, si tiene sangre, si tiene leucocitos en la orina. Que los leucocitos no solo salen en la biometría hemática, también pueden salir en la orina por una inflamación. En las embarazaditas lo utilizamos para ver que no tengan infección que pueden perjudicar al feto. Mientras que el urocultivo es un estudio específico para cuando ya recurrentemente se enferman de las vías urinarias, lo hacemos para ponerle nombre y apellido a la bacteria.
1: Okay.
7: Entonces decimos, tú tienes esta infección de esta bacteria y hacemos las pruebas para ver qué antibiótico la mata.
1: Okay.
7: Es para cuando ya anduvieron jugueteando entre que me tomo una nitrofurantoína y al ratito se me olvide, luego la fenazopiridina y luego... y que ay, que la comadre le sobró ciproflox y me que lo tomó.
1: La fenazo es la más recurrente, ¿no? La fenazopiridina.
7: Sí, pero no es un antibiótico, es un bacterio estático. ¿Cuál es la diferencia entre un antibiótico y un bacterio estático? Que el bacterio estático, como la fenazo, solo las duerme, pero no las mata.
1: Que hasta naranja sale la pipí con esa pastilla, ¿no?
7: Y un antibiótico se encarga de matar a la bacteria, pero hay que saber qué antibiótico es el que lo mata, porque si se toman uno que hay que el cipro, ese mata todo, no, le puede causar
1: te mata a ti, no mata todo, sí, ¿no? De tanto tomarlo.
7: Puede causar que la bacteria se vuelva resistente.
1: Eso es otra cosa igual. Es bien importante decirlo. Química, en ese estudio podemos ver cuando nuestra orina sale con mucha espuma.
7: Es en el examen general de orina. Cuando una orina sale a veces con espuma, generalmente nos pasa que hay no sé, bilirrubinas.
1: Okay.
7: Podríamos checar ahí si la espuma es amarilla o si está como espumosa o jabonosa. También puede ser grasas. Cuando ahorita que andan tomando mucho eso de los medicamentos para bajar de peso y el Orlistat y todo eso, pues realmente por algún lado tiene que salir todo eso.
1: Y que se medica uno porque nada más uno quiere, ¿verdad? Es bien importante. Química, cuando nos fuimos al corte, dijimos que regresando íbamos a tocar el tema de la Helicobacter pylori, que es bien importante, y le hacía la pregunta la semana pasada, hay por aliento, hay por heces y no sé qué otra cosa me dijo, y hay que descartarlo. ¿Cuáles son los síntomas que podemos encontrar para que yo me tenga que checar la pylori?
7: Generalmente cuando el Helicobacter está descontrolado, por así decirlo, da mucha acidez, se regresan los alimentos, que es el reflujo. La pirosis, que es como una sensación de que te quema todo desde que empieza la garganta hasta el pecho. A veces suele ocasionar diarreas también. Y generalmente mucha inflamación. Come uno y ¡pop! Se infla como panquecito, ¿no? Y mucho distensión como abdominal. Cupcake.
1: Sí. Distensión abdominal, ¿qué es la distensión para que entiendan?
7: Cuando se infla, cuando siente uno que el se le va a reventar la tripa, dijeron.
1: Okay. Sí, porque que se pone duro tu estómago, ¿no?
7: Sí, también suele pasar porque como es una bacteria que acidifica aún más, o más bien desequilibra el ácido que tenemos normalmente en el estómago, pues se empieza a generar como unos gasecitos y se pone duro. Entonces, esos son uno de los síntomas.
1: Pero que tenemos que checarlo, es importante, ya dijo la química y también los doctores lo dicen, el no checarte el Helicobacter pylori, el no darle seguimiento, puede llegar a convertirse en cáncer.
7: Así es, hay tres pruebas. Una de las pruebas más confiables es la de el aliento.
1: Okay.
7: ¿Qué pasa cuando ustedes van al laboratorio? Que somos los únicos en la zona, desde Pijijiapan hasta Huixla, en tener el equipo y entregamos el mismo día. Usted llega, pide una prueba de aliento para pylori y le damos una pastillita. Esa pastillita lo que hace es marcar a la bacteria.
1: Okay.
7: Después pasan 15 minutos, usted sopla en un dispositivo y allí cuantificamos cuánta bacteria tiene.
1: Vaya, y es importante que lo mencione, química, porque por lo regular tú vas a un laboratorio y lo más común es en las heces, ¿no?
7: Heces o sangre, pero son utilidades diferentes.
1: Claro.
7: El pylori en aliento es la mejor prueba. Bueno, en sí la endoscopía y la biopsia es la primera, pero ya estamos hablando de que estás muy mal y te llevan con el gastro y te lo hace.
1: Claro.
7: Pero la de aliento sí. Nada más les pedimos que no tomen omeprazol, lansoprazol y un montón de opresol que se meten para calmarlo.
1: Y todo lo que termine en prazol con tal de no ir al doctor, ¿no?
7: Ajá. Y la de heces.
1: Yo.
7: La de heces es para buscar el antígeno, o sea, una parte de la bacteria que esté activa. Ese se hace pues con heces. Y la de sangre se hace más para el control. A usted ya le diagnosticaron pylori, le dan su tratamiento Y el doctor generalmente le manda el de sangre, pues para ver si ya va bajando los niveles de las inmunoglobulinas de Helicobacter pylori.
1: Es importante, fíjense, estamos escuchando y aquí me están preguntando los precios de todo, ¿verdad? Y yo de verdad los invito, así como hay pruebas de 100 pesos, así hay pruebas de 1,000 pesos, de 1,500, pero vuelvo a repetir, nosotros que ya lo vivimos, cuando tenemos algún familiar con cáncer, ya quisiéramos que las quimioterapias costaran 1,000 pesos, ¿no? Ya quisiéramos que las quimioterapias valieran 1,500, lo que hoy se quejan de que van a gastar 1,500 y por dinero no lo hacen. ¿Por qué para otras cosas sí conseguimos? Fíjese nada más, cuando uno llega al cáncer, no te alcanza, pero ni tu casa vendiéndola. Y entonces es bien importante los chequeos, como dijo ayer el oncólogo, que es bien importante que se chequen, porque después hasta andamos prestando, vendiendo y todo con tal de que nuestro enfermo se cure y es demasiado tarde. Y bueno, aquí preguntaban el precio del urocultivo y bueno, ya se los dijimos, es bien importante. Química, me preguntan, ¿lo hacen todos los días? ¿Ayunas, no ayunas? Díganos.
7: El Helicobacter pylori en aliento.
1: El urocultivo.
7: Ah, el urocultivo. El urocultivo lo hacemos todos los días, pero es importante que antes de tomarse su muestra, pasen al laboratorio por un frasco estéril y hagan aseo previo. Quiere decir que se tienen que bañar. Antes de tomarse su muestra de orina, si es mujer, se bañan. Tienen que hacer una maniobra en los labios menores, separándolos, tirando el primer chorrito y recolectando el chorro de en medio.
1: ¿Es la primera orina del día?
7: La primera orina de la mañana.
1: Perfecto. Entonces pueden ir un día antes para recoger el frasquito para que puedan hacerse la prueba.
7: Sí, antes de que terminemos. Tenemos regalos.
1: Ah, muy bien, ¿no? Bueno. Pues todavía. Química, menciónenos para culminar el tema de la Helicobacter pylori. ¿Ayunas, no ayunas? ¿A qué hora tienen que ir?
7: Para el pylori en aliento, deben de ir en ayuno, sin lavarse la boca. Y de preferencia no haber consumido ni riopan o algo similar, ni omeprazol, ni antibiótico.
1: ¿Cuánto tiempo atrás?
7: Por lo menos unos 5 días para que no interfiera.
1: 5 días. Así es que ya la escuchó, señora bonita, y no se me confunda. 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Vamos a un corte regresando. Oigan, no se lo pierdan porque trae sorpresas como siempre la química, porque ella siempre está al pendiente de su salud. Regresamos.

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1: 10 de la mañana con 55 minutos. Estamos de regreso. Está escuchando usted bien su radio, no le está escuchando. Así es que bueno, señora bonita, vamos a tener premios, a ver si nos da tiempo, 4 minutos al aire, vamos a ver, de Unimed Lab. Lo único que tiene que hacer, si me está escuchando en estos momentos, marque al 918-64-305-73, química Ana Yancy de Unimed Lab. ¿Qué vamos a regalar el día de hoy?
2: Vamos a regalar un pylori en aliento.
1: Okay.
2: Para los que nos escucharon, que tengan los síntomas que ya platicamos y que vayan en las cotizaciones que ya platicamos.
1: Ok, ¿y qué más?
2: Un pylori en heces, tienen que llevar sus heces, o sea, su popó, para revisar si lo tienen. Y 2 pyloris en sangre para quienes tal vez ya les hicieron el diagnóstico y quieran checar cómo van.
1: Ok, vamos a ver si nos están escuchando la frecuencia súper bien. Si me están escuchando, marquen. Y si no marcan es porque obviamente vamos a verificar, porque nuestras antenas obviamente también están en mantenimiento, les recordamos. 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Unimed Lab está regalando las pruebas de Helicobacter pylori, tanto en aliento como en sangre, también en las heces, y es bien importante, oigan, márqueme al 918-64-305-73 para obviamente que se pueda ganar esto. Y bueno, acuérdense, no es por mensajes, por llamada, porque la química tiene que corroborar que también tenemos problemas de señal. Y bueno, vuelvo a repetir, si no nos marcan, vamos a dejarlo para la próxima emisión, química, porque sí, ahorita estamos en mantenimiento, nos acaban de hablar de allá donde está nuestra torre en Flores Magón, y es bien importante que lo mencionemos. Y si usted me está escuchando claramente, márqueme al 918-64-305-73 para que se gane la prueba de Helicobacter pylori en aliento, porque no es barata, ¿eh? La del aliento no es barata y es la más eficaz, sin menospreciar obviamente a la de heces y a la de sangre, que también son importantes para el Helicobacter pylori. Dice por aquí, bueno, es que están mandando mensaje, dice, yo quiero, pero no tengo saldo para marcar. Dice, ¿qué hacemos, química? ¿Lo corroboramos? ¿No lo corroboramos? El Helicobacter pylori, que nos manden
2: el nombre y me lo mandan.
1: ¿Cómo no? Mándeme su nombre completo. Y bueno, vamos a regalarle el de sangre. Ese es, vamos a dejar pendiente el de aliento para el próximo jueves, primeramente Dios, que esté Unimed Lab. Y bueno, dice por aquí, no entra la llamada. ¿Por qué no entra la llamada, Chimi? Sí, estamos obviamente al 918-64-305-73. Dice por aquí, saludos, los escuchamos desde Texas.
2: Órale.
1: Gracias.
2: Invítenme.
1: Imagínense nada más, hasta Estados Unidos, dice por aquí. Disculpe, ¿por dónde se encuentra el laboratorio para ir? Laboratorio, bueno, ya lo dijimos, pero otra vez lo repetimos. Química, adelante.
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1: Esa es la primera.
2: Estamos en la matriz, en Primera Sur, 504, a más o menos cuadra y media de la ganadera Gidal. Y estamos enfrente del estacionamiento del hospital.
1: Ok, perfecto. Nos tenemos que ir, química. Sí está mandando mensaje, pero ahorita voy a tomar el tema, el número de la señora que me está mandando mensaje, ya me dio sus datos, pero vamos a dejar pendiente estas pruebas porque ya el último del programa nos está fallando un poquito la señal, están dando mantenimiento a la antena, me están indicando, tenemos una llamada, vamos a ver si sale al aire. Ok, colgaron. Y bueno, tal vez porque me escucharon que ya nos íbamos. Pues sí, efectivamente terminamos esta emisión más de Señora Bonita con la química Ana Yancy de Unimed Lab. Gracias, química, como siempre, por estar con nosotros.
2: Gracias a todos.
1: Quedamos pendientes entonces para las regalías. Y bueno, esto no se pierde por si están marcando, por si están mandando mensaje. Son las 11 de la mañana en punto, señora bonita. Soy Karen Acosta. Nos vemos en punto de las 12 del mediodía porque ya regreso con temas relevantes. No se lo pierdan. Desastre natural. Hay mucha gente incomunicada, mucha gente que obviamente sufrió los estragos ayer de todo lo que pasó con esta gran tromba en Mapastepec. Esto y más en punto de las 12 del mediodía. Adiós.

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Nuevamente que nos cayó el día de ayer. Espero que todos estén bien en casita. La verdad es que hay que tener muchísima precaución, sobre todo con los árboles, las estructuras, cualquier cosa que pueda ser ahora sí que pues aventada, ¿no? O desmontada con el aire, porque estuvo muy muy intenso, así que hay que cuidarnos, señores, hay que cuidarnos bastante porque va a continuar la lluviecita. Así que continuamos con esto que se llama Sobre las Olas. Vamos a escucharlo en la frecuencia de Extremo 95.1. ¿A poco no?

Continuamos, señores, continuamos con todos ustedes. Son las 11:09 y estamos en la mejor frecuencia, por supuesto, Extremo 95.1, ¿a poco no? Dominando la costa chiapaneca. Vámonos con más y muy, muy, pero muy buena música. Ya lo sabes, somos Extremo 95.1, ¿a poco no? Esto se llama Fuego con Avi Quintanilla. 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
9: Claro que sí, señores, continuamos en la frecuencia del 95.1 Extremo FM, ¿a poco no? Hoy, señores, juevesito alegre para que se la esté pasando muy bien, ya casi fin de semana, ¿eh? Bueno, vámonos a ir con más información, señores, para todos ustedes. 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Así que continuamos con más, señores, en la frecuencia de Extremo 95.1. ¿A poco no? Vámonos con esto que se llama Gitana Quiéreme con Grupo Chicapala.

Claro que sí, continuamos en la frecuencia de Extremo 95.1, ¿a poco no dominando la cosa chiapaneca? Yo soy Sharon García, estoy con ustedes al aire de 11 a 12 del día, así que comunícate conmigo al mensajero 962-25-308-36. También nos puedes escuchar en www.radionucleo.com. Recuerda que ahí siempre nos vas a escuchar donde quiera que tú te encuentres. Mandamos saluditos a todos nuestros amigos que se encuentran en la Unión Americana, a todos los amigos que están en el rancho, a los tricicleros, los de los taxistas, los de la combi, bueno, a toda la gente hermosa de Mapastepec que se la pasa trabajando, por supuesto, todo el día. Ya se acerca casi el fin de semana, para que nos la pasemos muy bien. Así que vamos a comenzar con esto que se llama Talento de Televisión con Willy Colón. Recuerda que son las 11:19 y escuchas Extremo FM 95.1, ¿a poco no?

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Continuamos, señores, en la frecuencia del 95.1 Extremo FM, ya lo sabes, dominando la costa chiapaneca. Vámonos a ir con más y muy buena música. Y recuerda que puedes solicitar tus canciones al 962-25-308-36. Estamos alegres, señores. Hay que estar bastante alegre en este bonito día. Ya el solecito está todo lo que da. Y bueno, a continuar con nuestras actividades. Son las 11:22 y vámonos con esto que se llama Tu Sonrisa con Elvis Crespo.

Claro que sí, continuamos con todos ustedes en la frecuencia de Extremo 95.1, ¿a poco no? Y a través del mensajero nos solicita nuestro amigo José Candelario una canción de Chicoche, así que nos vamos a ir con esto que se llama Tonske Mami, Chicoche y la Crisis. ¿Escuchas 95.1, a poco no?

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1: Claro que sí, continuamos con todos ustedes en la frecuencia de Extremo 95.1. ¿A poco no, señores? 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Vámonos a escuchar más y buena música, señores, en la frecuencia de Extremo 95.1. Esto se llama Ojitos Mentirosos.

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1: ¿Qué tal, señores? Son las 11:43 de la mañana y continuamos en la frecuencia de Extremo 95.1. ¿A poco no? Escuchando lo mejor de la música para alegrarse el día. Vámonos con esto que se llama Moviendo las Caderas con los hermanos Rosario. 11:43, escuchas Extremo 95.1. ¿A poco no?
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Claro que sí, continuamos con ustedes en la frecuencia de Extremo 95.1. ¿A poco no tenemos saluditos allá para nuestros amigos de Escuintla? Para Gary, el secretario, saluditos para ti. Por ahí nos mandó algo, ya lo compartimos en nuestro estado. Bueno, vámonos a escuchar más y buena música en la frecuencia de Extremo 95.1. ¿A poco no? Recuerden que yo soy Sharon García y estoy con ustedes de 11 a 12. Vámonos con esto del señor Eddie Santiago.

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Continuamos en Extremo FM 95.1, señores. Recuerden que hay muchas afectaciones por las tormentas que han estado pasando aquí en Mapastepec. Se han dañado muchísimos equipos, pero bueno, vamos a continuar con todos ustedes en la frecuencia del 95.1. ¿A poco no con lo mejor de la música? Ya casi me voy, señores, así que me despido con muy buena música para todos ustedes. Recuerden que mi nombre es Sharon García. Nos vemos de 4 a 7 de la tarde. Ahorita nos vamos con buena música y se van a quedar en la programación de Extremo 95.1. ¿A poco no? Vámonos con esto que se llama Enamórate Bailando.

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4: ¿Qué tal, amigos? Muy buenas tardes. Bienvenidos a su programa Nuestra Ciudad. Los saluda su servidora y amiga Karen Acosta, como todos los días, de lunes a viernes, a partir del las 12 del mediodía, a sus órdenes para estar informados y solucionar las problemáticas que como ciudadano nos competen. Amigos, es bien importante que a partir de este momento reciba sus quejas, sus denuncias, que para nosotros es lo más importante. Denuncie, no se quede callado. Es parte muy importante, y también decirles que en estos momentos los estragos de las lluvias y muchas cosas que están a acontecimiento, obviamente como acontecimiento, perdón, en nuestro municipio está a todo lo que da, y es bien importante que ustedes como radioescuchas también externen las zonas donde están, más a la orillada, a las orillas de los ríos. Y también usted que está en cualquier barrio, ayer se suscitó nuevamente, y con esto empieza mi noticia. ¿Por qué? Les dijimos que iban a haber lluvias extremas, les dijimos obviamente que vienen temporales, si bien decíamos anteriormente que las lluvias estaban rezagadas, pues llegaron. Acuérdense que septiembre es un mes muy importante para la propagación de todo este tipo de fenómenos naturales. ¿Y qué fenómeno? Ayer veíamos en las redes sociales y lo vivimos prácticamente en vivo, porque los aires, los fuertes vientos, las ráfagas, no me van a dejar mentir, ayer nos dio un miedo increíble. Algo tan importante, tan relevante como acontecimiento de fenómeno natural, porque la verdad, si bien conocemos cómo son nuestras lluvias en la costa chiapaneca, ayer no fue la excepción. Miren nada más. Ayer decían, bueno, es que la humedad y nos vino con ráfagas de viento. Ayer sucede algo bien importante que pocos conocemos, muchos lo llamamos como tromba, muchos lo conocemos como ciclón, sin embargo, el sistema meteorológico no lo marcaba de tal manera, pero sí les voy a decir una cosa, y después van las recomendaciones de todos nosotros, porque lo que pasó ayer se llama tifón. Les voy a explicar a qué se refiere este fenómeno llamado tifón. Tifón son vientos destructivos de más de 120 kilómetros sobre hora, de más, obviamente, que giran de forma ciclónica. A pesar que no hay el emitido por parte del Sistema Meteorológico Nacional, sin embargo, lo que pasó en la cabecera municipal, y no me van a dejar mentir también las comunidades, es un efecto tan catastrófico, porque derribó otra vez árboles en nuestro municipio, derribó viviendas, los techos volaron, las láminas, muchas casas están destruidas de sus techos, y ayer fue un acontecimiento tan importante el cual vimos otra vez la movilización del sistema de protección civil, muchas corporaciones que no se dan abasto, y mire usted, lo principal, hay que tener paciencia, pero de esto vamos a hablar porque ocurrieron muchos accidentes también allá en Malpasito, como bien lo decimos, en la comunidad de Ruiz Cortines, un coche, un tráiler y muchas cosas que pasaron el día de ayer. Y ¿sabe qué es lo más importante? Seguirá lloviendo. Pero aquí les voy a informar, obviamente, información, valga la redundancia, veraz, precisa, de lo que va a acontecer. 12 del mediodía con 10 minutos, soy Karen Acosta, estás escuchando Nuestra Ciudad.

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3: La presencia del gusano barrenador en humanos continúa extendiéndose en México. En la actualidad, alcanza ya 25 entidades del país, de acuerdo con el último reporte de la Secretaría de Salud, que contabiliza 602 casos de miasis causada por la larva de la mosca, enfermedad cuyo primer caso en el país fue confirmado en abril de 2025. Del total, 117 casos corresponden al año pasado y 485 se han registrado durante 2026. Chiapas concentra la mayor cantidad de diagnósticos con 157 casos, equivalentes al 26.7% del total nacional. Siguen Veracruz, Oaxaca, Puebla y Yucatán con 43. De acuerdo con el reporte, la enfermedad afecta principalmente a comunidades rurales. 68% de los casos fueron identificados en estas zonas frente al 32% en áreas urbanas. Aunque el problema está estrechamente relacionado con la sanidad animal, también representa un riesgo para las personas, especialmente en regiones rurales donde existe mayor contacto con ganado y otras especies. Ante la expansión de la plaga, la vigilancia epidemiológica y la atención oportuna de heridas son fundamentales para detectar y tratar los casos antes de que puedan agravarse. Hasta el siguiente comentario.
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2: 12 del mediodía con 15 minutos, estamos de regreso. Qué bueno que escucha Nuestra Ciudad. Y recuerden, nuestro mensajero 962-253-0836 a través de WhatsApp. Y también puede hacer sus denuncias a través de llamadas 918-64-305-73. Y mire, es bien importante. Por aquí nos están mandando un reporte y dice: licenciada Karen, buenas tardes. Así llovió en Nuevo Milenio número 1, municipio de Escuintla, Chiapas, ayer con mucho granizo. Nos envían las imágenes, nos envían el video. Muchísimas gracias. Gracias, sí. También en Escuintla estuvo fuerte ayer el aguacero, según nos comentan nuestros radioescuchas. Y bueno, llovió con granizo. Aquí granizó antier, pero ayer la gente lo comenta, me están mandando mensajes y dicen: licenciada, nosotros vimos más fuerte ayer las ráfagas de viento que antier. Y bueno, miren, allá en el fraccionamiento Juan Sabines también se derribaron varios árboles, el cual, acuérdense, población, acuérdense, queridos radioescuchas, que a veces las corporaciones, a veces las autoridades municipales, en este caso como Protección Civil, que también ayer vimos apoyando a la Policía Municipal y varias corporaciones, no se están dando abasto. Hay muchos desastres en cuestión de se cayeron los árboles, taparon los pasos principales y algunas viviendas resultaron afectadas, y es más probable, muy probable, que adelantito les voy a dar más información sobre el Sistema Meteorológico Nacional que emite que viene una tormenta tropical, el cual la recomendación para todos ustedes es que derramen sus árboles, por favor, porque miren, lamentablemente uno dice: no va a pasar nada, no se cae, no sabemos. Hay que derramarlos porque va a salir más caro. Si un árbol le cae a su casa, pues tiene que repararla. Pero si un árbol le cae al vecino, pues será peor. Y lejos de los daños materiales, la vida de los seres humanos, que es muy importante. Nadie está exento a sufrir un accidente cuando están a todo lo que da estos fenómenos naturales. Y señora, señor, va a seguir lloviendo. Vuelvo a repetir, para todos aquellos que decían: no, hombre, es que están rezagadas las aguas, viene la peor temporada de lluvia. Acuérdese que está un fenómeno denominado El Niño, y bueno, es lo que trae. Y miren nada más, ayer, pasando a otras noticias, también derivado a las fuertes afectaciones que sufrieron toda la población en la costa de Chiapas, pero principalmente en el municipio de Mapastepec, ante lo sucedido la tarde de este miércoles, según, obviamente, y nosotros como medios de comunicación, que estábamos esperando la confirmación de algunas, no daños materiales. Las fuentes oficiales marcaban que habían personas sin vida, porque ayer en Malpasito, así como lo conocemos, el camino que conduce al ejido Ruiz Cortines, municipio de Mapastepec, los estragos de la lluvia de esta tarde, el día de ayer, arrastró un tráiler en el arroyo, como lo conocemos como Malpaso, lo arrastró. Imagínense nada más, la carga que trae un tráiler, lo pesado que es un tráiler, y aunque vemos a veces, y ese va el consejo para todos ustedes que vienen en carretera, ojo, aunque veamos la corriente que está pacífico y no pasa absolutamente nada, yo sí puedo pasar con mi carro, con mi automóvil, con mi camioneta, no. Nuestro consejo es no. ¿Qué perdemos? ¿Llegar tarde? ¿Hablar y decir no puedo? ¿Hay inundación? ¿Se está desbordando un río? Ayer, aunque la corriente parecía pasiva, imagínese nada más todo el peso del tráiler y que lo haya arrastrado. Asimismo, arrastró un automóvil tipo Vento, que es muy importante. Salieron con vida, gracias a Dios. Pero imagínense nada más. Para todos aquellos que siguieron de cerca las redes sociales, estaba muy feo en esa zona. Y vuelvo a repetir, por lo regular siempre el arroyo de Malpaso, que es el camino que conduce al ejido Ruiz Cortines en Mapastepec, siempre es un caos cuando llueve. Imagínense, los conductores nunca ven. Ayer estaba demasiado tupido el agua, porque así lo decimos coloquialmente. Entonces, no se exponga. Es importante que usted no exponga su vida ni la de sus familias, porque muchas veces por llegar a un destino, pues somos totalmente imprudentes. Y como le comentaba antes de irnos al corte, se pronostican fuertes lluvias en todo septiembre y octubre en toda la costa de Chiapas, ¿eh? No sé por qué está pasando las fuertes ráfagas de viento en Mapastepec, porque nos comunicamos obviamente con otros municipios. En Acacoyagua casi no ha llovido, en Villa llueve poco, Y bueno, en Pijijiapan también nos están mencionando que no ha llovido, entonces nos está tocando fuerte a Mapastepec, pero seguramente ahorita en septiembre y octubre, porque es general en toda la costa de Chiapas, va a llover y mucho. Por eso la recomendación es de que tale sus árboles, mantenga sus papeles en regla, porque no sabemos, nuestras comunidades, la zona baja siempre se inundan, y no es por alertarnos, simplemente el Sistema Meteorológico Nacional está emitiendo un comunicado, el cual, por eso les digo que van a seguir las lluvias, se hace presente la tormenta tropical número 32, miren nada más, que precisamente ayer el efecto de humedad y lluvias vienen especialmente en el norte de Campeche y el oeste de Yucatán el día de ayer, pero conforme va avanzando el sistema, el jueves 27, o sea, hoy, y viernes 28, los estados que van a ser afectados por la tormenta tropical número 32 y sureste, como Oaxaca, Veracruz, Tabasco y Chiapas. Y como chiapanecos, obviamente nos puede afectar, por eso tome precauciones, porque se van a registrar lluvias puntuales muy fuertes de 50 a 75 milímetros. Y algo bien importante, el viernes 28, las precipitaciones intensas obviamente se van a concentrar un poco en forma más pasiva, pero empieza la peor temporada y el mes para todas las lluvias. Esto y más, regresamos, porque ayer en otras noticias, regresando de nuestro corte comercial en nuestra ciudad, la caravana se hizo presente en Mapastepec y ayer sufrieron estragos por los fuertes vientos. Regresamos.
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2: 12:21.
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1: 12 del mediodía con 26 minutos, estamos de regreso. Qué bueno que me mandan sus mensajes, sus denuncias, sus quejas, porque aparte de ser importante, le damos seguimiento y también la población tiene que estar informada. Y bueno, antes de irnos al corte, mencionábamos que regresando a la noticia, en nuestra ciudad, ayer la caravana de migrantes, como todo ser humano, obviamente, por más que vayan de municipios en municipios, pues también se les debe un respeto. Como siempre lo hemos dicho, todos tenemos familiares que también migran a otros países y es bien importante. Y pues las ráfagas de viento el día de ayer estuvo muy, muy, muy fuerte, el cual causó estragos también. Y las pocas pertenencias que traen como seres humanos, pues también algunas cosas se les descompusieron, se echaron a perder y pues la ropa, lo poco que traen, pues obviamente también se encuentran mojados, en estado deplorable. Y obviamente hablando de la caravana de migrantes que se encuentran varados en el domo del Campo Santa Cruz, vuelvo a repetir, sufrieron los estragos de las fuertes ráfagas de viento y lluvia, por lo tanto, pues las pertenencias ahí se vieron afectadas, pues quedando a la deriva y pasando de manera paciente este fenómeno, no les queda de otra, están en un domo totalmente descubierto. Y bueno, es bien importante que como ciudadanos nos cuidemos. Si estamos cerca de ríos, arroyos, por favor, no expongas su vida. Vuelvo a repetir, si vive cerca de ríos o arroyos, no arriesgues tu vida. Y usted, por las tardes, si ve, porque lo podemos visualizar, ya les informamos aquí que va a seguir lloviendo, viene la onda tropical número 32 y obviamente se va a propagar en todos los estados de Quintana Roo, Yucatán, Campeche, Veracruz, Oaxaca y Chiapas, y nos va a tocar. Que va a haber vientos, se pronostican otra vez fuertes vientos, por eso tomen precauciones, señora, señor, familias. Si usted no tiene nada que ir a hacer a la calle hoy, pues por lo menos esperemos que pase la lluvia, porque es bien importante. Resguárdese, porque ayer vi muchos comentarios también en las redes sociales, algunas personas orando, otras personas mojándose, tratando de detener sus techos, otras personas sus ventanas. Hubieron también en redes sociales personas que subían que se le habían explotado algún vidrio, algunas ventanas, porque estuvo demasiado fuerte el viento. Y es bien importante también que nos cuidemos, que nos protejamos, porque también la protección civil es para todos y es bien importante. Las autoridades hacen su trabajo, pero también nosotros como ciudadanos debemos de cuidarnos. Y mira nada más, lejos de tener muchas lluvias que van a continuar, ya se los dijimos, también es importante que sepa esto por si usted no lo sintió, tembló. Así es, el Sistema y Servicio Sismológico Nacional emite un sismo con magnitud de 4.0, por si alguien lo sintió, y si no, pues qué bueno, porque hay mucha gente también con los sismos, la histeria, la preocupación y la angustia se hace reflejar en los seres humanos, porque algunos sabemos que le tienen mucho miedo a los temblores. Con la magnitud de 4.0, la región epicentral de 19 kilómetros al noroeste de Mapastepec, quiere decir que fue el epicentro en nuestra zona, en nuestra población, que cuando fue que no lo sentí, pues el tiempo del centro de México a las 12:45 minutos, 12:45, a una profundidad de 115.5 kilómetros. Y bueno, los que tenemos fe en Dios, siempre hay que orar, hay que estar agradecidos y pues hay que cuidarnos muchísimo. Mire nada más lo que pasó en Nepal, creo que todo mundo lo sabe. Usted que no tiene redes sociales, pues bueno, se lo comento a continuación. A pesar de ser otro país que no tiene nada que ver con México, pues también son seres humanos y muchas cosas está pasando ahorita en el mundo. Sismos, inundaciones y bueno, un gran deslave, una gran inundación en Nepal, que hay muchísimas personas fallecidas. Y bueno, el mensaje es, no solamente porque lo está sufriendo Nepal, lo estamos sufriendo en todo el mundo. Volcanes, ríos, inundaciones, sismos y aquí en Mapastepec, fuertes ráfagas de viento, que diario se ejecutan. Ayer, antier y primeramente Dios, no pase a mayores el día de hoy. Pero hay que extremar precauciones. Regresamos.
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1: 12 del mediodía con 33 minutos. Le recuerdo el mensajero para sus quejas y denuncias a través de WhatsApp 962-253-0836 y también a través de llamadas 918-64-30573. Qué bueno que nos escribe, qué bueno que sus quejas se hacen importantes para nosotros. Voy a leer el mensajero. Dice por aquí: buenas tardes, Lick. Aquí en Mapastepec, aquí en Sesecapa, perdón, estuvo muy feo. Antes no pasaba eso aquí, pero la culpa la tenemos nosotros, que, por ejemplo, el cerro que está enfrente de Sesecapa está todo talado de árboles. Nos resguardaban esos árboles del fuerte viento. Ciertamente, miren nada más, los que conocemos esta zona perfectamente, nunca corre viento en Sesecapa, nunca corre viento allá por Ulapa, y ahorita los fuertes vientos están alcanzando estas localidades, y ciertamente nosotros como seres humanos estamos acabando con la naturaleza. Nosotros como seres humanos estamos devastando de verdad toda la atmósfera, todo nuestro planeta, y es importante que también como seres humanos recapacitemos y reflexionemos. Miren nada más, ayer en imágenes en las redes sociales, aquí en Mapastepec, subieron un video donde estaban las fuertes corrientes de agua, porque estaba la lluvia intensa, además de los vientos, porque terminó el viento y siguió el agua. Pero ayer subían a las redes sociales, lástima que nada más nos escuchan porque somos radio, pero también, obviamente, le damos seguimiento a sus denuncias. Pasaban las corrientes de agua, vuelvo a repetir, iban bolsas enteras llenas de basura. ¿Por qué? Porque la gente no tenemos conciencia. Como se nos pasó el camión de basura, como ya la basura huele demasiado feo en mi casa, y porque no me da tiempo de ir a algunos recipientes donde están disponibles, que ponen las autoridades, y porque pues el camión no me quise levantar temprano, no pasa absolutamente nada, voy a esperar que llueva para que se vaya la corriente. ¿Y saben qué pasa? Por eso se tapan nuestras coladeras, por eso no se dan abasto todas las alcantarillas. Ah, pero la culpa es de las autoridades municipales. Acuérdense que en esta vida y en esta, hablando del sistema político y autoridades municipales, 50 ellos como prestadores de servicios y 50% también la ciudadanía. Hay que ayudar. ¿Cuántas veces tenemos que insistirle a usted que me está escuchando que no tire basura? No la tire, porque la contaminación está exagerada y lo que estamos haciendo es un embotellamiento. De verdad, vaya usted a las coladeras cuando termina de llover, allá en la avenida Francisco Sarabia, vaya usted por la ETA, vaya usted a donde se encuentra nuestro sistema de drenaje, que es en todas partes, rebasando los drenajes por el exceso de agua, rebasando los drenajes también por exceso de basura. Y no se lo puedo decir vulgarmente, ¿verdad? Pero hay que tener educación. ¿Cómo pretende delante de sus hijos el ejemplo de tirar una bolsa de basura completa solamente para que la arrastre el agua? Es parte importante porque nosotros mismos como seres humanos estamos acabando con el mundo y no nos damos cuenta. Y debido a la tala de árboles, exactamente así es correcto. Vemos ya nuestros cerros poco a poco que se van desbaratando. La excesiva tala de árboles, sembramos uno, porque obviamente hay fundaciones, han habido campañas de reforestación, pero siembran mil y al otro día están talando mil árboles. Es importante. Y pues nuestros cerros, si usted voltea a ver, cada vez están más deteriorados. Y así pasa con el mundo entero. ¿Por qué tantos deslaves? ¿Por qué tantas lluvias? ¿Por qué tantas inundaciones? Antes, por supuesto, esperábamos las temporadas de lluvia, pero ya sabíamos que iban a pasar, porque de antemano sabemos la temporada, sabemos que empiezan en mayo y terminan aproximadamente en septiembre, octubre, muchísimo. Ahorita es diciembre y está lloviendo. Ahorita es enero y está lloviendo. Nos chispeó un 20 de noviembre cuando estaba completamente seco. Nos llovió antes del 24 de diciembre el año pasado y era cosa que no se veía. Pero así estamos con la contaminación ambiental. Así está ya nuestro planeta de enfermo. Porque los enfermos somos nosotros como seres humanos, que no cuidamos lo que en su momento será nuestra vida, nuestro modo de vivir. Y ojo, tal vez nosotros ya vamos para afuera, pero vienen nuestras generaciones, vienen nuestros hijos, nuestros nietos, hijos. Imagínese qué planeta le vamos a entregar. Y es bien importante, dice por aquí, licenciada Karen, aquí en Escuintla también ha llovido demasiado. Dice, gracias a Dios no ha pasado a mayores. Sí ha llovido mucho con viento, pero no como lo expresan en Mapastepec. Sí, por eso decía, ¿no? Porque antes decía, no, hombre, es que toda la palma como que se jale el agua, no llueve. Bueno, pues nos está lloviendo, que también les voy a decir una cosa. El agua es vida. A mis amigos agricultores, campesinos, ganaderos, les favorece muchísimo el agua, porque el agua es vital, señores. Si seguimos así, tarde o temprano vamos a carecer. Vamos a sufrir de este líquido vital, tanto para tomarlo como también para nuestros cultivos, para nuestros ranchos. Pero es importante cómo viene ahora la lluvia. ¿Cuándo se veía tanta lluvia? Eso parecen tifones, parecen huracanes. Pero el huracán, obviamente, usted lo sabe diferenciar. No me imagino, el fenómeno del Niño está azotando demasiado. Imagínense nada más cómo está la naturaleza, cómo está nuestro planeta, que en las mañanas nos morimos de calor porque llegamos a 40 grados centígrados, no podemos, sudamos y un montón de cosas. Y en la tarde, pues nos está llevando el viento y el agua, ¿verdad? Imagínense nada más qué inestabilidad tenemos ante la naturaleza. Pero bueno, los seres humanos también somos parte de esa culpabilidad. Vamos a un corte, 12 del mediodía con 40 minutos. Regresando, ¿qué están haciendo nuestras autoridades? Porque está muy fuerte. Ojo, está lloviendo mucho y también en casa tenemos que cuidarnos. La propagación del dengue está a todo lo que da. Por favor, tire recipientes con agua, no acumule cosas, porque como está lloviendo demasiado, se queda estancada el agua. Y mire nada más, el dengue está a todo lo que da. Lo hemos dicho, lo hemos emitido también a través del sector salud. Y regresando, voy a hablar con la coordinadora de salud, porque me parece que están fumigando algunas escuelas, que es bien importante. Regresamos con este gran tema.
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6: El mediodía con 42 minutos, estamos de regreso. Qué bueno que denuncia, qué bueno que nos escucha y por supuesto nosotros lo leemos. Tengo la línea y me da muchísimo gusto saludar a la licenciada Nidia Cruz, quien es coordinadora de salud, porque vamos a ver qué está haciendo en cuestión de fumigación. Hay mucho dengue y la propagación del dengue está bárbaro en nuestra población, pero está trabajando como coordinadora. Licenciada Nidia, gracias, estamos al aire.
7: Hola, Licaren, buenas tardes.
6: Buenas tardes, licenciada Nidia, qué bueno que me escucha, y vuelvo a repetir, es la coordinadora de salud. Se encuentra en estos momentos fumigando escuelas. Ya viene el regreso a clases. Dígame, por favor, qué áreas están abarcando y obviamente en qué zonas están trabajando.
7: Sí, muy bien, Lic. Tenemos, como le platicaba, ¿verdad?, fuera del aire, que son 25 escuelas. Entonces hicimos psicorrutas. Terminamos, ahorita estamos trabajando 5 escuelas y mañana culminamos esta actividad previo al regreso a clases.
6: Okay,
7: Nidia. Para evitar obviamente la proliferación del mosco transmisor del dengue.
6: Claro que sí, que está bastante fuerte en nuestra población. Y bueno, licenciada Nidia, reconozco el trabajo que estás haciendo y de verdad te agradezco el que tomes la llamada. Y quisiera preguntarte, después de las escuelas, porque obviamente es importante que los niños desde preescolar hasta preparatoria estén bien resguardados con la propagación del dengue, pero quisiera preguntarte, lejos de las escuelas, ¿cuánto tiempo durará en Mapastepec en lo que están haciendo? Y obviamente preguntarte si más adelante también lo harán en áreas públicas.
7: Bien, nosotros, Lic, como ustedes ya saben, trabajamos todo el año sobre las instituciones, incluso en los ejidos. Entonces, después de esta programación en cabecera municipal, vamos a programar lo de los ejidos, las instituciones escolares también.
6: Ok, Nidia, más adelante sí me gustaría que entrevistarte aquí personalmente, porque de verdad que estamos muy preocupados, independientemente de las lluvias que está descontrolado ahorita. Hemos invitado también a las personas a que limpien sus patios, porque no solamente es de las autoridades que limpien sus patios, que vayan a visitar las tumbas también al panteón, que propaguen obviamente, que detengan esa propagación. Y licenciada Nidia, el consejo para la ciudadanía, independientemente que ustedes vayan a hacer su trabajo hoy y en el futuro y más adelante, porque sí necesitamos y exigimos la fumigación en Mapastepec, el consejo que le da a la ciudadanía como coordinadora de salud.
7: Sí, claro, que saquen sus cacharros y que se programen por barrios y que ya tienen mi número de teléfono o pueden dirigir su solicitud a área del Departamento de Salud Municipal.
6: Licenciada Nidia.
7: Entonces nosotros entramos al barrio y sacamos los cacharros, solo cacharros.
6: Ok,
7: la gente perfecto. Se confunde con la basura.
6: Sí, claro, entonces, es importante mencionarlo.
7: Barrio.
6: Licenciada Nidia, me está dando a entender que debemos de meter como presidentes de barrio, comité de barrios, la solicitud para que nos puedan atender.
7: Es correcto.
6: Ok, entonces ustedes se dirigen solamente por medio de solicitudes.
7: No necesariamente, si llega personalmente al área, la atendemos con mucho gusto.
6: Ok, licenciada Nidia, le agradezco la llamada, sabemos que está muy ocupada, me lo externó, pero es necesario que tome la llamada también por servicio a la ciudadanía que le está escuchando en estos momentos.
7: Estamos ahorita llegando aquí a la escuela 20 de noviembre, donde vamos a fumigar. Entonces andamos ocupada, pero también nos damos el espacio de atender.
6: Claro, como debe ser. Le agradezco mucho la llamada, que esté muy bien, bendiciones y sigan trabajando también por el bien de Mapastepec.
7: Gracias. Sí, muchas gracias y bendiciones, mi Lick.
6: Gracias, licenciada Nidia. Pues ahí te escuchó. Juzgue usted, es la coordinadora de salud. Y bueno, pues también le vamos a pedir como autoridades municipales que estén atentos, porque no solamente son las escuelas, no solamente es en el líquido que le ponen a las escuelas. También como población necesitamos ver las camionetas y los carros fumigando todo Mapastepec, porque no solamente es fumigar algunas partes, sino que también toda la población lo necesita. Vamos a leer el mensajero, dice por aquí: buenas tardes, licenciada Karen, un saludo lleno de bendiciones para ustedes. Escuchando el programa, les digo, no solo es ahí en Mapastepec, aquí en Escuintla llovió muy fuerte, con bastante viento, en otras colonias hasta con granizo, pero en las ciudades quiero decir que no tienen educación, tiran basura en la calle, se tapan las coladeras, incluso si se dieran una vuelta aquí en la 20, hay una calle que sale rumbo a una agencia de refrescos, este es en Escuintla, ahí es basurero y motel. Aparte de eso, muchos choferes de los mototaxis llegan a drogarse. El ayuntamiento nada de vigilar esa zona, es una verdadera vergüenza para Escuintla. Estamos amolados de verdad. Saludos para ustedes. Muchas gracias. Miren nada más. Hemos tenido muchísimas quejas del municipio de Escuintla, donde nos indican que el presidente está haciendo caso omiso de todo, en cuestión de seguridad, en cuestión de obras públicas, en cuestión de bacheos, en cuestión de basura, de todo. Está haciendo caso omiso y bueno, pues es un llamado, como siempre se lo hago a las autoridades municipales de Escuintla, Chiapas, a que le sirvan al pueblo, siempre lo digo. Ya que están arriba, se olvidan de los que les dieron el voto. Ya que están arriba, se olvidan de su pueblo. Y estamos hablando de Escuintla porque infinidad de mensajes diarios hablando de que abren una calle, no la han cerrado, no la terminan y abren otra. Parece que tienen la desesperación de ya terminar la administración, pero vaya usted a juzgar, ojalá terminen las obras, ojalá terminen las calles, porque ayer tuvimos una denuncia que hay una calle que tiene 6 meses y no la terminan. ¿Ok? Sabemos perfectamente que no somos ingenieros, los de obras públicas saben perfectamente el tiempo que le dan a una calle, pero pues yo también he estado en ayuntamientos y una calle no dura un año a menos que dejen abandonada la obra, ya va para 7 meses, 8 meses, nos indican aquí, y bueno, no terminan esa y abren otra, no hombre, yo conozco administraciones que han hecho calles en 3 meses, 2 meses, y bueno, le va a agarrar el año, pues pónganle su arbolito ahí en medio, ¿verdad? También, ¿y qué está pasando en el municipio de Escuintla? Pues ahí está el llamado para el señor presidente, todo su gabinete y los regidores también, porque pues si bien existe el presidente y el síndico, pues también sabemos perfectamente que hay un director de obras públicas y del director de obras públicas tiene su equipo de trabajo, tiene sus contratistas. ¿Qué está pasando en Escuintla? Calles abandonadas, nos decían también del alumbrado público, que siempre lo vamos a decir, y ahorita esta denuncia donde nos están diciendo que es un basurero. Y bueno, lo único que sirve en las calles más o menos buenas que tiene Escuintla es para los maleantes, para personas que hacen uso indebido de algunas sustancias. Y es importante también que lo sepa y cuidarnos, porque no nos queda de otra entre un mal gobierno, no nos queda de otra más que cuidarnos entre nosotros. Y así las noticias, no hay más. Y bueno, dice por aquí, buenas tardes, licenciada Karen. Aquí en el barrio Embarcadero hay una familia que espera cuando venga el agua y empieza a aventar la basura a la calle, como botellas, comida y todo lo que sea basura. Ya hemos hablado con la señora, pero es muy problemática. Y en la esquina hay un patio baldío y también ahí avientan la basura con tal de no tener la basura en su casa. No se vale que haya gente tan inconsciente, por eso pasa el recolector de basura y eso es todos los días, llueva o no llueva, la basura en la calle. La dirección, es en la 30 Calle Oriente y Primera Avenida Sur. Mira nada más, de eso le estamos hablando. Porque todos le echamos la culpa a las autoridades, pero siempre le hemos dicho, ¿dónde está nosotros, nuestra conciencia como ciudadanos? Y miren, me están diciendo que espera la lluvia, o sea, la señora no tira basura, no saca la basura al recolector. La señora está esperando las corrientes de agua, pues bendito Dios le ha llovido últimamente, ¿no? ¡Qué barbaridad! ¿A dónde va esa basura? Díganme ustedes, ¿a dónde se va esa basura? Y miren nada más, ayer no solamente fueron vientos, hubieron inundaciones y muchas casas les entró el agua. Muchísimas casas estuvieron, pobre la gente, de verdad, sacando con las cubetas, con lo que pudieran, las aguas, la intensa lluvia de sus casas. Y vemos estos casos y da coraje. Yo lo único que les voy a mencionar y le voy a pedir al ciudadano o ciudadana, porque aquí es de manera anónima su denuncia, que nos mande la evidencia, que nos mande obviamente de dónde viene esa basura para darle seguimiento, porque miren nada más, solo así nos vamos a concientizar, porque de ahí nos vale Nos vale lo que pase con el planeta, nos vale lo que diga la gente. Y sí, ciertamente hay personas que no se les puede decir absolutamente nada. Pero mire, si esa basura es diaria, pues también nos inundamos todos. 12 del mediodía con 51 minutos, estamos de regreso.
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6: Estamos de regreso puntualizando las 12 del mediodía con 54 minutos, ya casi nos vamos y bueno, vamos a leer sus mensajes. Dice por aquí, licenciada Karen, le suplicamos el aviso a las autoridades que no solamente el centro de Mapastepec y Mapastepec población quedó afectada. Dice, pedimos ayuda aquí en el tramo Barrio San Agustín y Guadalupe Victoria porque hay muchísimos árboles caídos y les recordamos que también esta es zona de accidentes. Así es, bueno, mandamos el mensaje ahí a las autoridades. Ojo, al principio del programa les dije, ténganle un poquito de paciencia. De verdad, yo he seguido, como obviamente tengo que dar la noticia en nuestra ciudad, he seguido de cerca todas las páginas sociales, están trabajando, pero son muchas zonas que quedaron en mal estado, muchas zonas que fueron afectadas. Y acuérdense, también hay que tener paciencia con las autoridades porque no se dan abasto. Han pedido también a otras corporaciones, a otros municipios, apoyos, porque ayer, si se acuerda, si escuchó el programa, entrevisté en línea telefónica en llamado al secretario municipal de Protección Civil, al licenciado Ernesto Callejas, y nos indicaba que tienen 24 horas en vela trabajando, y miren nada más, eso fue antier. Ayer, con lo sucedido, se las acumuló el trabajo. Están trabajando varias corporaciones y bueno, yo sé que están escuchando porque también muchas áreas de la presidencia municipal escuchan nuestra ciudad y también es el llamado para todos ellos en el barrio San Agustín a Guadalupe Victoria. Y ayer vimos precisamente también que estaba tapando el paso, el camino que va hacia el fraccionamiento Juan Sabines, porque también hubo estragos, tapó absolutamente el paso, porque también es la vía de las comunidades que va hacia Guadalupe Victoria, a las Mandarinas, 3 de Mayo y toda esa zona, pues estuvo obstaculizada por varios rato, como 2 horas, 3 horas, pero lo que sí vimos es la ágil movilización, porque si usted tiene motosierra, si usted tiene algún instrumento, herramienta como machetes, también como ciudadanos nos unamos a ayudar a las autoridades, porque acuérdense, la protección civil lo hacemos todos. Y ayer vimos en videos, en fotos que nos enviaban, que en el fraccionamiento Juan Sabines se unió la población y estaban ellos mismos sacando los árboles, porque hubo mucho derribo de árboles el día de ayer, muchas zonas afectadas. Y bueno, amigos, es bien importante que sepan, aparte que ya les dije que la protección civil la hacemos todos, nos cuidemos. Las ondas de calores en las mañanas está extrema, 40 grados centígrados, a punto de finalizar la canícula, pero vienen las lluvias extremas. Viene la verdadera temporada de huracanes, de tormentas tropicales y de ondas tropicales. Está por lo pronto por arribar el día de hoy en la tarde-noche. Va a empezar a llover ya en la tarde la onda tropical, tormenta tropical número 32, que viene desde la península de Yucatán. Hoy y mañana extensas lluvias, así es que tome precauciones. Si usted me está escuchando en carretera costera, llegue a su destino, por favor, no se detenga. Y si empieza a llover, recuerden que en la costa de Chiapas tenemos muchos ríos. Somos zonas de ríos, de arroyos, el cual en cualquier momento, debido a la intensidad de la lluvia, pueden desbordarse. A mis comunidades de las zonas bajas les mando un saludo muy afectuoso. Estemos atentos, atentos a que todo lo que omitan las autoridades municipales debemos de llevarlo a cabo. Y también, como extremo 95.1, el sistema radial del sureste amplio, siempre vamos a estar cerca de ustedes. Enciendan su radio todo el tiempo. Aquí les vamos a transmitir lo que sucede en Mapastepec. Y Dios nos ampare a todos. Yo siempre pongo a Dios encima de todos. Oren mucho, si saben orar, porque acuérdense que todo esto es a causa de las consecuencias de nuestros actos como seres humanos. Voy a leer el último mensaje por aquí. Dice por aquí: quiero pedir, licenciada, que pidan al ojalatero, el suizo, que retire los carros que tiene afuera. Estorba mucho el paso, y más con el tope que hizo. Amontonó más carros en la calle. Es un caos, y con las lluvias ni se diga. Ok, voy a guardar este mensaje porque ya casi nos vamos. No puedo profundizar el tema. Y eso es otra cosa también, amigos. Hay que dejar estorbar las calles, que circule el agua. Es bien importante, nos cuidemos entre todos, no es grilla, no es denunciar nada más porque quiero amolar al compañero, al vecino, al amigo, al compadre, simplemente son cosas que nos aquejan como ciudadanos. Son las 12 del mediodía con 59 minutos, es jueves, mañana tienen el último día de la semana conmigo, una cita en nuestra ciudad. Soy tu amiga Karen Acosta, y acuérdate, aquí siempre tu voz será escuchada. Buenas tardes.

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0: Señores, ¿cómo están? Buenas tardes. Muy, pero muy buenas tardes. Oigan, ¿qué?
1: La niña, mesa que más aplauda.
0: ¿Quién anda por ahí? Es el fantasma, hombre.
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0: Ok, banda, ¿cómo les va? Espero que muy, pero muy bien. Son exactamente las 13 horas, 1 de la tarde. 1 de la tarde con 4 minutos. Bienvenidos, bienvenidas. Qué gusto poderlos celebrar en este bonito. Ya antes de salas del fin de semana. Estamos a nada más y nada menos que ya 27 de agosto. Oigan, ¿quién soy yo?
1: Mesa, mesa, mesa que más.
0: A ver si se acuerdan quién anda por aquí ya saludándolos a través de la frecuencia de Extremo FM 95.1. ¿A poco no? Saludamos a toda la costa de Chiapas y más allá de nuestras fronteras, hasta donde llega a llevar nuestra señal. Despedimos nuestra ciudad. Me quedo contigo hasta las 12 de la tarde con buena música. Ya te la sabes, qué rollo con el pollo. Y bueno, por acá vamos a andar saludando a los amigos que se reportan. Ya desde muy temprano andan en la sintonía a través de la frecuencia. Tan nublado, La verdad es que nos ha tocado unos ventarrones. Que nombre, Jesús, de Veracruz. Paso Mencha Marimar. Ay, nanita, los apaches. No, hombre, bastante fuerte, señores. Pero bueno, andamos ya en la frecuencia, listos para iniciar la tarde. Mi nombre es Daniel Flores, soy el Chimichurri. Y aquí andamos en ausencia del buen Alberto Chacón, que hoy le toca sobre, dicen. Ahora ni que fuera perro. Bueno, vamos a iniciar arrancando. Te voy a recordar los números telefónicos de cabina para que te pongas en contacto conmigo. El teléfono directo 6430573. Mándame tu mensaje al 9625-3836. Más despacio, mijo. Parece que llevas prisa, hombre. No. Es que Karen me dio la garraspera. Yo creo que sí me empató. Bueno, vamos a iniciar arrancando. Te voy a recordar los números telefónicos de cabina para que te pongas en contacto conmigo. El teléfono directo 6430573. Mándame tu mensaje al 9625-3836. Más despacio, mijo. Parece que llevas prisa, hombre.

5-3-0-8-36. 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Vamos a iniciar con esto. Vámonos, Ricky Tiki. Bailando y gozando, disfrutando la tarde.

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Muy al aire, señores, a través de Extrema FM 95.1. Pues conocen exactamente ya las 13 horas, 1 de la tarde con 12 minutos. 1 con 12, continuamos con más de la buena música. Tengo por acá saludos, buenas tardes. Desde Acafetagua, Chiapas, nos regalan la canción de Perfidia. Abrazos y muchas bendiciones. Saludos para mi princesa Madison, que nos anda sintonizando. Doña Male, preciosa, que me acaba de llamar y me dijo, ¿qué onda, Jimmy Churri? No, es que usted pasa cada 8 días a saludarnos. No es válido. Bueno, saludos, doña Male. Le mando un besote. Que tenga una excelente y hermosa tarde. Que la esté disfrutando al máximo y que siga, pues, preparando ya el almuerzo. Oigan, para todas las amas de casa que están preparando ahorita. En esos momentos vamos a compartir ya las imágenes para poderlas compartir aquí en el estado de WhatsApp a través del 962-2530836. Ahí para la raza que nos anda sintonizando, para la flota que va en carretera, por favor. Yo sé que hay muchas familias que nos esperan en casa. La verdad que los tiempos, o no sé si los tiempos, pero pues han estado cambiando bastante. El día de ayer nos azotó de nueva cuenta una tromba. Y en algunos patios, jardines, en algunas colonias, avenidas, hubieron algunas afectaciones por este fenómeno natural que nos sorprendió desde el día de antier y ayer nuevamente. La verdad es que en algunos lugares se sintió más fuerte el día de ayer. Yo sentí que fue el día de antier más fuerte. Hubo más caída de árboles, bueno, siento yo en lo particular. Pero bueno, dicen que en algunos lugares ayer, por ejemplo, se escapa. Nos compartían por aquí que estuvo bastante, bastante, bastante intensa la lluvia, señores, con rachas de vientos muy, pero muy fuertes. Entonces, por favor, cuidémonos. Ya saben que por la tarde de repente se viene y ha estado nublado el solecito. Y esos son los cambios drásticos de temperatura. Pero bueno, vamos a enviarles buena música. Quiero también saludar con mucho gusto a mis amigos del transporte público, a quienes nos andan sintonizando y acompañando en esta hora de la tarde. Allá mis amigos del volante, un abrazo para los cuatro letras, para mis tequis que andan echándole galleta, echándole fibra como DVD de película, señores. Ahí está el saludote. Y bueno, también quiero saludar con mucho gusto a todos los diferentes barrios, colonias, ejidos que también nos están acompañando en esa hora de la tarde con lo mejor de la programación. Traigo música de marimba, es hasta las 2:30 de la tarde, pero yo me despido en punto de las 2 porque viene Elizabeth Chirino. Hoy es jueves, ¿no? Bueno, hoy sí es jueves 27 de agosto, ya casi finalizando, estamos en la última semana, 31 para ser exactos, es lunes, arrancamos, finalizamos agosto, y viene el mes patrio, señores, ya a la vuelta de la esquina, el mes del locutor y trabajador de la radio. Celebramos este próximo 14 de septiembre y el día de la anexión de Chiapas a México. 15 de septiembre damos el grito de la independencia. Pero bueno, vámonos con esta canción de los Internacionales. Bueno, es Maribor, que está en Los Ríos. Se está cambiando nombre, se llama Perfil.

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3: Extremo 95.1, poco no, señoras y señores, son exactamente ya las 13 horas, 1 de la tarde con 21 minutos. Tengo por acá mensajes, dice: oigan, por ahí nos están reportando en el barrio Las Marillitas, al lado de la instalación de los marinos, hay un árbol tirado de mango que de una vez lo arrancó el aire desde el martes, dice, lo arrancó y todavía sigue ahí tirado, si nos pueden echar la mano, porfa. Ok, ahorita enviamos el mensaje ahí a nuestra corresponsal para ver qué puede hacer, ¿sale? Dice por acá: hola, buenas tardes. Felicítame a la niña Dulzura Cruz, Arly Dulzura Cruz, Tualac, el día de hoy está cumpliendo años. Muchas felicidades, que Dios la cuide y proteja siempre, que la quieren mucho, de parte de su abuelita Isaura Espinosa. Nos sintoniza en la ranchería Guadalupe La Blanca. Ok, saludotes, que la pase bonito. Por acá dice también: hola, buenas tardes, quisiera mandar saludos para mi sobrina Arly Dulzura, que está cumpliendo 3 añitos allá en Adolfo López Mateos, de parte de su tía Tali. Saludos, mándeme por ahí la foto para convertirla acá, Y sobre todo andemos por acá echándole toda la energía del mundo.

0: Bueno, ya saben que aquí la raza anda con Tokio en este jueves 27. Oigan, ya tienen el regalo para los abuelitos. Todos tuvimos una abuelita, todos tuvimos un abuelito al cual, pues híjole, ¿qué les puedo decir? Los abuelos deberían ser eternos. Tú que tienes la oportunidad, su servidor en lo particular por parte de mi papá, pues ya no tengo la dicha de tener a mis dos abuelos, a mi abuelo que falleció hace muchos años, por ahí del 2002, mi abuela que falleció hace como unos 8 años, ya hace bastante tiempo, por ahí del 2018 más o menos, y por parte de mi mamá, que también pues ya mi abuelo falleció hace aproximadamente unos 10 años. Y tengo la dicha, la fortuna de tener a mi abuela todavía con vida. Pero pues desafortunadamente no la tengo cerca, está muy lejos. Lejos de aquí, cerca de allá, desde el puerto de Veracruz. Ya con 90 años y todavía anda ahí la viejita, haciendo comida, con dolamias y todo, como dicen, ¿verdad? Pero de verdad que tú que tienes la oportunidad, es más, deberíamos compartir. Tú tienes una foto con tu abuelito, tienes una foto con tu abuelita, compártela. Mañana es el día del abuelo y los felicitamos desde el día de hoy. En serio, neta del planeta, se los juro, los empezamos a felicitar a partir de este momento y sobre todo en este espacio de marimba. Los abuelitos les encanta la marimba, les fascina la marimba y en serio, de verdad, muchos tienen la dicha, la oportunidad. Me tocó a mí en lo particular convivir con mi abuela paterna, que de verdad era un amor, a quien la adoro con todo mi corazón. Desafortunadamente, pues la vida es así, ¿verdad? Pero los buenos momentos se quedan grabados siempre con nosotros, se quedan grabados siempre en lo más profundo de nuestro corazón. Y de verdad, los abuelitos deberían ser eternos. Yo siempre le he dicho, tú que tienes tu abuelita, que tienes tu abuelito que está contigo, compártenos la foto. ¿Tienes una foto con él? Pues debes compartirla en esos momentos. Pero bueno, vamos a ver qué dice la raza. Buenas tardes. Hola.
1: Hola, mi Dani. Buenos días. Buenas tardes.
0: Buenas noches.
1: Un poquito de piña ahí, porfa.
0: Ok.
1: Escuchándolo, la plebada aquí en el comedor de Yami.
0: ¿Quién anda por ahí? ¿Quién está ahí? Quiero saberlo en este momento. Oigan, saludos para la cocinera Estrella. Es que no me han dicho su nombre, la cocinera Estrella, y le mandamos un saludote. Que como en 2-3 minutos, menos, en un minuto, vaya, es más, debería irse a MasterChef. Pero bueno, saludos para toda la raza y para toda la flota que anda con nosotros en la sintonía en esta hora de la tarde. Vámonos con más música, señoras y señores. Son exactamente las 13:25. Saludamos por aquí, saludos para doña Nati. Ya le mandaron el primer saludo a doña Nati, dice mi abuelita hermosa, preciosa, que la adoro con todo mi corazón y que le mando muchos saludos de parte de su nieta Aitana, que la saluda, dice, con el gusto de siempre. Perfecto, ya está.
2: Y los maestros.
0: Pues ahí están los saludotes, ya empiezan por acá las felicitaciones en estos momentos. Y para todos mis amigos que nos siguen acompañando en esta hora de la tarde, nosotros seguimos con más de la buena música. Sigue enviando por aquí tus saludotes y yo con gusto te voy a andar complaciendo, ¿sale? Yo soy Dani Flores, el Chimichurri. Buenas tardes, buen provecho.

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13: Es la 1:34.

0: Extremo 95.1, pues conocen exactamente las 13 horas, 1 de la tarde con 38 minutos. 1:38, continuamos con más música, pero yo te quiero recomendar y platicar de los amigos de Motosierras y Motores de la Frontera. 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Voy con saludos en el WhatsApp, dice por acá: hola, buenas tardes, ¿podrías felicitar a la niña Arly? ¿Es dulzura o es dulcura? Es que ya me lo cambiaron, creo yo. Toala, que está cumpliendo años, ¿de parte de quién? Que la quiero mucho, dice, nos escuchan en el rancho Las Bogambilias, de parte de su tía. Póngale las mañanitas, porfa. Ok, perfecto, ahorita deja, busco las mañanukis para saludar a los cumpleaños de esta tarde, porque yo sé que hay muchos que el día de hoy pues se van a invitar el mole y todo el merquetengue. Vamos a empezar a saludar a todos los que el día de hoy están echando lo que hace por la ventana. Dice por acá también: felicitaciones y saludos para la familia Anzueto Estrada, estamos acompañando. Dice: buenas tardes, disfrutando de unos ricos y deliciosos, ¿qué? Ah, es que no, eso jamás lo había visto en mi vida, ¿eh? Hace día les presumí las butifarras, pero ahorita, pues, nanches. Ah, chorizo asado, dice. Vámonos con saludos y felicitaciones, aunque sea un pesito de mañanitas. Ahí le mandamos el saludote para la niña Arly, que anda de cumpleaños el día de hoy. Qué bonito. Acá me dicen: muchos saludos, Daniel, escuchándote, gracias. Un abrazo también para doña Lore, que está disfrutando de la tarde. Vámonos a la pausa comercial y regresamos, 1:41.
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Extrema 95.1, poco no, señores. Exactamente las 13 horas, 1 de la tarde con 46 minutos. La 1 con 46 de la tarde. Continuamos con más música. Oigan, por ahí tengo saludos para la familia Salas que nos están sintonizando. Gracias, qué bonito. Ya regresamos. Es que nos fuimos. Exacto. Sí, gracias. Muy amable. Usted como siempre tan atento. Ya estamos al 100. Saludos a la raza de Flores Magón que se anda reportando en esta tardecita. Dice por acá Chimichurri, ¿qué le andas haciendo a la antena? Dice, nada, ahora tú que la antena. No, es que cállate los ojos, que después de las 2 de la tarde se nos viene el ventarrón. Pero no esperemos que no. Bueno, sí que llueva, va, pero tranquilamente. Por acá me dicen, vamos a ver, saludos a la flota de Florida. Por ahí se reportan, feliz jueves, gracias. Yo, bueno, compadre, buenas tardes. Saludos para Vanessa Morales Núñez, de su ex. Ay, Dios, santo de mi vida. Ay, Dios. De parte de su ex, que la sigue amando, dice, en Pijijiapan, barrio Santa Cruz. Jesús, de Veracruz. No puede ser. En serio le mandan saludos a su ex. Saludos a mi ex. Hay una canción, de hecho. Sí, ¿no? Hay una canción de Edwin Luna y la Tracalosa que se llama Saludos a mi ex. Bueno, saludos de la peor es nada.

0: Ustedes dicen de acá, aquí con todo. Saludos. Ahora no te la puedo mandar, muchacho, porque andamos en la hora de la marimbiana. Pero más adelante, después de las 4, creo, 3:30, por ahí llega Regional Mexicano. Me voy con música, señores. Vamos a bailar con esto de la marimba. Reina Mapaneca se llama El Pachuco Bailarín. 1:00 p.m. con
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0: 48 minutos.

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1: 1:52.
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5: Desde noviembre de 2024, la interrupción del embarazo hasta las 12.6 semanas de gestación dejó de ser un delito en Chiapas, lo que representa un avance importante en materia de derechos reproductivos. Sin embargo, para algunas mujeres llegar a ejercerlo implica recorrer largas distancias, enfrentar falta de información o incluso lidiar con el estigma de su propia comunidad. Hoy existen 7 servicios de aborto seguro en la entidad y se han realizado capacitaciones para que las unidades médicas puedan orientar a las usuarias. Sin embargo, Chiapas tiene una geografía compleja y una enorme diversidad cultural. También está el estigma. Aunque la legislación haya cambiado, las ideas y los prejuicios no desaparecen de un día para otro. Una mujer puede tener reconocido legalmente un derecho y al mismo tiempo sentir miedo de hablar sobre el tema con su familia, su comunidad o incluso con algún integrante del personal de salud. Por ello, el reto ahora no solo está en la ley, está en hacer que esa ley llegue realmente a todas las mujeres, independientemente de donde vivan, de su condición económica o de su pertinencia a una comunidad indígena. Hablar de aborto no debe convertirse en una batalla de prejuicios, sino en una conversación sobre derechos, salud y decisiones personales. Hasta el siguiente comentario.
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9: Señores, ya me voy. Gracias. Ya me despido, muchas gracias, que tengan una excelente

0: Ay, no, es que de veras que yo estoy menos, estoy en todo menos en misa, la verdad. Bueno, mi nombre es Daniel Flores, que tengan una excelente tarde, que disfruten mucho de ese lindo jueves. Por favor, cuídense mucho, ya saben que la tromba nos sorprende de pronto después de las 3:30, 4 de la tarde más o menos. Así que pues ahí, para que estén por favor bien atentos. Bueno, yo me tengo que empezar a retirar, se van a quedar con Elizabeth Chirino, que va a continuar con ustedes hasta las 4 de la tarde, me parece. Regreso, sí, regreso en punto de las... ¿Qué hora regreso? A las 7 de la noche. Hoy me toca estar con ustedes hasta las 11. Sí, hasta las 11 de la noche con buena música. Los voy a dejar con esta canción que me solicitaron por aquí, pero antes tengo más saludos. Ok, no, creo que no.
1: Esa que más aplaudan.
0: Dice Chimichurri, buenas tardes. Apenas llegas y ya te vas, pues oye. Tenemos que hacer, muchacho. Bueno, te voy a dejar con esta rola de los hermanos Palomé, que se llama... Es el son del Pijiji. Para toda la raza de Pijillor, 4 minutos.

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Extremo 95.1 FM, ¿a poco no? Buenas tardes. Ya les dije que esta es la siguiente media hora chingüengüenchona. Con bastante sabor, con bastante ritmo que ustedes hacen posible mediante sus mensajes. No se me duerma porque aquí estamos con más música en marimba. Puras moviditas, ¿eh? A ver si ya andan preparando qué van a comer. Ahí saboreennos, 962-253-0836 y 918-6430573. David dice que se hizo un asado de puerco con sopa de arroz. Que se mira eso, mi querida David, que a la mecha. Está, no hombre, para chuparse los dedos. Quiero pensar que así te salió, ¿eh? Mmm, ya me saboreaste. Hoy estoy sola y cabina. ¡Qué barbaridad! No, hombre, no. Muy, muy sola. Ashley no pudo venir, no pudo estar con nosotros, pero te mando un fuerte abrazo, Ashley. Te voy a dejar descansar. Ah. La vamos a dejar descansar porque ya el lunes tiene que ir con mucha pila a la escuela, ¿eh? Tiene que irse de pila bien recargada y todo. Así que te vamos a dejar descansar estos días, mi querida Ash, para que te recuperes. Y el lunes, pues ya, ¿verdad? De nueva cuenta, a echarle ganas a los estudios, va de nuevo. Nuevo ciclo escolar, un año más. Así que tengan una bonita tarde también para ti, Ash, para tu mami, allá para la señora Lorena que nos está escuchando también. Así que bonita tarde, buen provecho para ustedes que están disfrutando de sus sagrados alimentos. Y ya pónganse las pilas y comuníquese. 962-253-0836 y 918-6430573. Acuérdense que nos pueden enviar notas de audio, nos pueden escribir o nos pueden marcar, como ustedes quieran. Así que vamos a arrancar nada más y nada menos que escuchando a la Marimba Orquesta Unión San Pedrana y esto que es No Capea, ¿sí? No Capea en Marimba. 2:04. Buenas tardes.

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3: Extremo, son ya las 2 de la tarde con 13 minutos. Han pasado 13 minutos, ¿eh? El tiempo, acuérdense que se nos va de volada media hora. Es muy, muy poco para complacerlas. Así que déjenme sus mensajes 962-253-0836 y 918-64-30573. 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Las 2 de la tarde con 14 minutos y nos vamos al ritmo de Mi Cafetal. Para los amigos allá en el taller de motos Zavala, que dicen que se encuentran en Hidalgo. Saludos, chicos. Buenas tardes. Hola, hola. Buenas tardes. ¿Qué pasó, don Félix? Inconfundible voz. ¿Cuál?
4: Uy, ahí, por favor, una página más.
3: Ok, se la enviamos, don Félix.
4: Bye, bye.
3: Cuídense mucho. Sí, ya. Ahí viene el agua. Ahí viene el agua. Cuídense mucho.
4: Ay, mamá. Dios, la bendición es que haya.
3: Muchas gracias, don Félix. Gracias, gracias. Cuídense mucho. 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Vámonos a ritmo de la marimba del estado de Chiapas. Mi cafetal.

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Ahí está mi cafetal con la marimba del estado de Chiapas, las 2:18. Y vamos a saludar también a nuestros amigos maestros que ya se andan preparando también para este regreso a clases, por cierto, ¿eh? Ellos, yo creo que desde el lunes ya arrancaron ahí con todas las actividades, así que ni modos, profes. A ustedes les toca entrar una semana antes, ¿verdad?, de las vacaciones, pues ya, ya es justo, ¿eh? Saludos ahí para los maestros de la zona 100. Allá en Acacoyagua, así me dijeron, que ahí enviamos saludos al Mazacuata y al Patas Largas. No sé si me están albureando a mí, pero ahí les va el saludo. Eso es de la marimba perla de Comitán, es el viejo del sombrerón, las 2:18. Sí,

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8: Extremo 95.1 FM, ¿a poco no? Ya las 2:25 en este momento, 2:25. Tengo saludos para la familia Gómez Ulloa de parte de Ángel, el norteño, aquí en Mapastepec, me dice. Ahorita vamos a ver si me da tiempo, Ángel, de poder complacerte. Con muchísimo gusto lo vamos a hacer. Así que ya las 2:25 y yo ya me tengo que ir despidiendo, señores. Sí, bonita tarde, buen provecho si están disfrutando de sus sagrados alimentos. Nos estamos escuchando en punto de las 3:30. Con más música, yo los voy a dejar con esto que es de la marimba Patoja Chula. Ese es el acerejé, ahí para recordar un poquito esta canción, pero con marimba. 2:25, se quedan con Notinúcleo, segunda emisión, 3:30 de nueva cuenta con ustedes, con música del regional mexicano. Yo soy Elizabeth Chirino, buenas tardes, buen provecho. Esto es Extremo 95.1 FM.

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1: Hola, ¿qué tal? Buenas tardes. Bienvenidos a la cadena auditiva más grande y de mayor cobertura noticiosa en todo el sureste de la República Mexicana. Reporta la Secretaría de Salud un aumento del 16% de casos de tuberculosis en la entidad. Advierte el Tribunal Electoral del Poder Judicial de la Federación que defenderá la paridad ante eventuales impugnaciones. Sin rastro de joven desaparecido hace 3 años, luego de haber permanecido en la popular en Tuxtla Gutiérrez. Fortalece en el campo chiapaneco con la inauguración de la nueva fábrica de biofertilizantes del Tecnológico Nacional. En asuntos nacionales, revela un nuevo estudio que 4 de cada 10 mexicanos desperdician alimentos al menos una vez a la semana. Prohíbe formalmente la Secretaría de Educación Pública las novatadas en escuelas normales para el ciclo 2026-2027. En temas del mundo, despliegan ayuda humanitaria en Nepal y China luego de las severas inundaciones. Sequía por el fenómeno de El Niño arruinó cultivos y cosechas en El Salvador. Y en los deportes, 4 clubes mexicanos conquistan las semifinales de la Liga de Copas.
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1: Buenas tardes, me da mucho gusto saludarlos una vez más en esta tarde del jueves 27 de agosto del 2026. El tiempo continúa su marcha inexorablemente. Este mes de agosto trae 31 días. Gracias por acompañarnos, gracias por acudir a la cita. Fabián Sabayoa se encuentra en los controles técnicos, Daniela Grajales en la redacción, Rosa Verovilla Martínez en la dirección de noticias. Soy su servidor y amigo Francisco Javier Figueroa Niño. Como siempre, el abrazo a la distancia para mis compañeros que están en turno en cada una de las estaciones que conforman la gran cadena Radio Núcleo. Estamos transmitiendo para todo el mundo a través de nuestras plataformas digitales Facebook, X, Instagram y YouTube, donde nos encontrará como Notinúcleo. Nuestras páginas web www.notinúcleo.com y www.radionúcleo.com para escucharnos en vivo y encontrar la información que a usted le interesa. Vamos a pasar rápidamente a las noticias. Aumentan en un 16% los casos de tuberculosis en la entidad. Esto lo informa la Secretaría de Salud. El reporte lo tenemos en esta tarde con Alejandra Orozco.

0: En lo que va del año, los casos de tuberculosis han incrementado en la entidad en un 16% comparado con el año pasado, sumando más de 863 casos hasta el último reporte epidemiológico de la Secretaría de Salud. El riesgo es que se piensa que la enfermedad está erradicada o ya no existe, por lo que suele confundirse y también estigmatizar a quienes la padecen, señaló Cristina Gordillo, investigadora de ECOSUR y del Sistema Nacional de Investigadores.
1: La tuberculosis es una enfermedad infecciosa que es provocada principalmente por Mycobacterium tuberculosis, una bacteria que biológicamente hablando es súper compleja, tan así que es necesario un medicamento bastante fuerte, antibióticos que atacan diferentes partes de la célula, y por eso es tan importante el tratamiento adecuadamente observado.
0: Este padecimiento se transmite vía aérea y por medio de productos lácteos no pasteurizados contaminados. La principal afectación es a los pulmones, pero puede alojarse en cualquier parte del cuerpo. La tuberculosis meningia, por ejemplo, puede dejar secuelas en las personas para toda la vida. Hay algunos síntomas y factores de riesgo que es importante considerar.
1: Y cuando se tienen presentes otro tipo de situaciones como diabetes mellitus, VIH o incluso se está tomando también tratamiento antitumoral, podría inmunosuprimir a la población y esto eventualmente ser un factor de riesgo para que la persona pueda tener tuberculosis. Aparte de la tos, son dolores torácicos, pérdida de peso sin motivo aparente, sudoraciones nocturnas, fiebres, lo cual se puede pensar que puede ser muchas cosas, ¿no?
0: Finalmente señaló que suele asociarse esta enfermedad al sector marginado de la población, pero incluso personal de salud está expuesto al contagio, por lo que vale la pena hablar de ella, identificar los síntomas y dar el tratamiento oportuno para prevenir complicaciones. Para Notinúcleo, Alejandra Orozco Ardínez.
2: De aprobarse la paridad en Chiapas, uno de los principales retos será que permanezca firme ante posibles impugnaciones, destaca el Tribunal Electoral del Poder Judicial de la Federación. Vamos con Víctor Pérez.
3: La participación política de las mujeres en Chiapas podría dar un nuevo paso hacia una paridad real en las presidencias municipales, ante la iniciativa que busca garantizar que al menos la mitad de las candidaturas sean encabezadas por mujeres. Carmen Laris, presidenta del Tribunal Electoral del Poder Judicial de la Federación, señaló que para esta medida sea efectiva no basta con establecerla en la ley. También es necesario que los partidos políticos cumplan con las reglas de paridad y que las mujeres puedan ejercer sus cargos en condiciones libres de violencia.
4: Estamos hablando de un sueño para las mujeres, para lograr una representación real y paritaria en los municipios. Me parece que hoy todavía seguimos viviendo la resistencia de los partidos políticos a cumplir con las reglas de paridad.
3: La magistrada consideró que de aprobarse la reforma, uno de los principales retos será que permanezca firme ante posibles impugnaciones y pueda aplicarse en el próximo proceso electoral.
4: Ojalá y se apruebe en Congreso y luego no sea impugnada ante el Tribunal Electoral. Tendríamos que lograr que esta reforma quede firme y se aplique ya en el siguiente proceso electoral.
3: Pero la discusión no se limita a la paridad. Otro de los puntos abordados fue la usurpación de identidad en candidaturas, particularmente cuando se pretende ocupar espacios destinados a integrantes de pueblos indígenas sin acreditar realmente esa identidad.
4: Es desafortunado y es una... De verdad que es de pena que los partidos hoy sigan incurriendo en esas prácticas, registrando mujeres indígenas que no son indígenas, hombres indígenas que no son indígenas, etcétera, y un largo etcétera.
3: Ante estas prácticas, planteó incluso sanciones severas contra los partidos que intenten evadir las reglas de representación.
4: Yo sabe que haría, le quitaría el registro a esos partidos. Deben de ser sancionados ejemplarmente para que no sigan repitiendo estas prácticas.
3: El reto, señaló, será garantizar que la paridad y la representación de los distintos grupos sociales no se quede únicamente en las leyes, sino que se traduzcan en espacios reales de toma de decisiones y en una participación política libre de violencia y discriminación. Para Notinúcleo, Víctor Pérez.
2: Bueno, lamentablemente sin rastro de joven desaparecido hace 3 años, luego de haber ingresado a la Popular. Estuvo detenido en la Popular aquí en Tuxtla Gutiérrez. Vamos con Isa Maldonado.
5: Han pasado 3 años y 5 meses desde la desaparición de Cristian de Jesús Hernández Jiménez, quien fue visto por última vez el 17 de marzo de 2023, cuando salió de su casa en Tuxtla Gutiérrez. Desde entonces, su familia no sabe qué ocurrió con él. Cristian tenía 28 años cuando desapareció y actualmente tendría 31. Su madre, María Hernández Jiménez, asegura que durante la búsqueda se ha enfrentado a omisiones y falta de información por parte del Centro de Reclusión por Faltas Administrativas, conocida como La Popular, donde de acuerdo con la familia estuvo detenido antes de desaparecer.
6: Fue saliendo de La Popular, lo que aquí en la cárcel, desde ahí pues perdimos ahora sí contacto con él. Desde esa fecha hasta hoy no sabemos nada de él.
5: La última comunicación con Cristian ocurrió el viernes 17 de marzo de 2023, alrededor de las 19:40 horas. Después de ese momento, su familia ya no pudo contactarlo y las llamadas a su teléfono eran enviadas directamente al buzón. Más tarde, Anaí Victoria Pérez Montejo, esposa de Cristian, recibió información de un amigo sobre la detención. Le dijeron que había sido trasladado durante la madrugada del sábado a La Popular, presuntamente por escandalizar en la vía pública. Horas después, su madre acudió al centro de reclusión para buscarlo, pero le informaron que Cristian no se encontraba ahí. Sin embargo, cuando ya había salido del lugar, un policía se comunicó con ella para confirmar que su hijo sí había estado detenido.
6: Entonces nos dijeron de que no, que mi hijo no estaba ahí, pero por una persona que al igual su esposo está desaparecido, supimos que mi hijo sí estaba ahí, porque esa persona sí lo vio allá adentro.
5: Desde entonces, la familia no ha obtenido información clara sobre lo que ocurrió con Cristian después de su paso por La Popular. Ante la falta de respuesta, su madre ha realizado por cuenta propia distintas acciones para intentar localizarlo. A más de 3 años de la desaparición de Cristian, su madre pide que el caso siga abierto y que las autoridades realicen la búsqueda de su hijo, mientras que ella no descansará hasta encontrarlo. Para Notinúcleo, Isa Maldonado.
2: En México, en un día como hoy, pero del año de 1847, durante la invasión estadounidense, el general Antonio López de Santa Anna designa al general Nicolás Bravo para organizar la defensa del castillo de Chapultepec. Soy Javier Figueroa. Hacemos una pausa, volvemos.
7: ¿Cómo no?
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4: 4. El Ayuntamiento de Tapachula hará oficial el nombramiento en las próximas horas, pues la información va a ser más amplia conforme se den a conocer los detalles. Desde la Perla del Soconusco, para Notinúcleo, Pamela Hernández.
5: Imparte investigadora de la UNAM, Julia Carabias, conferencia magistral en el Zoológico Miguel Álvarez del Toro. Vamos con Alejandra Orozco.
6: La pérdida de biodiversidad y ecosistemas en la actualidad está causada por la producción de alimentos, por el consumo de energía, por una economía extractivista y porque los ciudadanos urbanos estamos demandando de una manera en la que no está siendo sustentable. Fue lo que resaltó la investigadora por la UNAM, Julia Carabias, en una conferencia magistral desde el SOMAT en el marco de la Convención Internacional UNACH 2026.
7: ¿Por qué no le podemos entrar entonces a un proceso de un sistema agroalimentario diferente, sustentable, con energías que se generen de manera limpia, en una economía circular y con ciudades resilientes? Con esos grandes componentes podemos enfrentar estos grandes retos y eso implica una buena planeación de políticas públicas. 5 grandes estrategias entonces, que serían estas 4 que ya mencioné: el sistema alimentario, las energías limpias, la economía circular y las ciudades resilientes, y como base de todo esto la conservación y uso sustentable y la restauración de los ecosistemas que están degradados y la conservación de lo que está en buen estado de conservación todavía.
6: Ahí resaltó la importancia de la restauración ecológica para el desarrollo sustentable como eslabón entre la conservación y la producción, y es que nuestro país es uno de los más biodiversos, por eso es mega diverso. Sin embargo, ha ido perdiendo, por ejemplo, sus selvas tropicales húmedas, conservándose nada más la de Uxpanapa en Oaxaca y la selva Lacandona, por lo que restaurar es fundamental para frenar estos efectos.
7: Este es nuestro reto. Primero, que no se siga perdiendo lo que tenemos. Buena noticia, todavía tenemos la mitad. La mala es que ya se nos fue la mitad. Entonces, ¿qué hacemos con esa situación? Entonces, ¿por qué tenemos que restaurar y cómo lo debemos de hacer? Restaurar implica que algo se alteró y que hay que repararlo.
6: Por ejemplo, señaló que ya se pudo revertir la ruptura de la capa de ozono después de convenciones y tratados, por lo que sí se puede restaurar y conservar los recursos que aún tenemos. Para Notinúcleo, Alejandra Orozco Ardínez.
5: Pasando al clima, se prevén lluvias muy fuertes a intensas en Michoacán, Veracruz, Guerrero, Oaxaca y Chiapas. Vamos en este momento con el reporte meteorológico.
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8: El Servicio Meteorológico Nacional de la CONAGUA le informa el pronóstico del tiempo. Para hoy, 27 de agosto de 2026, el monzón mexicano e inestabilidad atmosférica sobre el noroeste del territorio nacional originarán lluvias muy fuertes en Sinaloa, lluvias fuertes en Sonora y Nayarit, así como lluvias e intervalos de chubascos en la península de Baja California, Chihuahua y Durango. Todas las lluvias estarán acompañadas con descargas eléctricas y rachas de viento. Simultáneamente, canales de baja presión en el interior de la República Mexicana, una circulación ciclónica a niveles altos de la atmósfera, la onda tropical número 32 sobre el sureste y sur del país, además de la aproximación de una nueva onda tropical a la península de Yucatán, propiciarán chubascos y lluvias fuertes a muy fuertes, acompañadas con descargas eléctricas en el occidente, centro, oriente, sur y sureste mexicano, incluida dicha península. Por otra parte, la aproximación de un sistema frontal a la frontera norte de México y un canal de baja presión sobre el norte del país ocasionarán lluvias y chubascos con descargas eléctricas en dichas regiones. Finalmente, una circulación anticiclónica a niveles medios de la atmósfera mantendrá el ambiente caluroso a muy caluroso en el norte del territorio mexicano, así como estados del litoral del Pacífico, del Golfo de México y de la península de Yucatán, continuando la onda de calor en Baja California, Baja California Sur, Sonora, Chihuahua, Coahuila, Nuevo León y Tamaulipas.
5: Bueno, la sequía afecta a más de 800 productores de Chiapas debido a los efectos del fenómeno del Niño. Vamos con Alejandra Orozco.
6: Aunque en algunas zonas del estado ha llovido tanto que han ocurrido inundaciones, en otras la sequía está provocando crisis entre quienes se dedican al campo, que incluso han perdido la totalidad de sus cosechas, como don Ricardo Gómez, campesino del ejido Flores Magón en Venustiano Carranza, que todavía debe lo que invirtió en semillas en su terreno de 2.5 hectáreas, donde la cosecha y las lluvias nunca llegaron.
9: Aquí es una tristeza, para empezar es una gran tristeza tener el cultivo del año en esta manera. ¿Por qué? Por el falto de agua. Dios no nos mandó el agua y nos está probando qué tanto vamos a aguantar esto. Y aquí definitivamente perdimos el trabajo del año. Está perdido. ¿Qué podemos hacer? Nada.
6: Desde el 20 de junio que sembró, no ha habido producción. A sus 69 años, señala que solo una ocasión más habían sufrido tales afectaciones. Hasta sus reservas perdió, sumando unos 60 mil pesos de inversión y lo que ya no ganó para subsistir.
9: Por eso yo, con el corazón en la mano, le pido a las autoridades que también ellos se den un poquito de cuenta lo que el campesinado perdió, lo que va a sufrir, lo que estamos sufriendo. A todos, no solo yo. ¿Qué vamos a darle a nuestra familia? ¿De dónde vamos a agarrar? Este es nuestro trabajo. Estamos acostumbrados a esto. Peor a mi edad. ¿Dónde voy a trabajar? ¿Quién me va a trabajo? Nadie. De esto vivo. Tiene 50 años que trabajo yo esto.
6: El gobernador del estado anunció la contratación de un seguro agrícola con cobertura para los cultivos de maíz, sorgo, cacao y café, por lo que los agricultores afectados deben acudir a su autoridad municipal para realizar el trámite. Y es que son cerca de 800 productores quienes este año se vieron golpeados por los efectos del fenómeno del Niño.
9: Aquí me estoy envejeciendo, ya me envejecí, pero nunca había visto cómo morir. Es una tristeza, y como le acabo de decir, ya lo que se perdió, se perdió. Ya no tiene remedio, ni modos. Y me cobono porque no solo yo estoy así, la mayor parte estamos de esta manera.
6: Para Notinúcleo, Alejandra Orozco Ardínez.
5: Bueno, continuando con más información, se fortalece el campo en Chiapas con la inauguración de la fábrica de biofertilizantes del Tecnológico Nacional de México. Vamos con el reporte de Carla Trujillo.
10: Con el propósito de fortalecer la investigación científica, la innovación tecnológica y el desarrollo productivo del campo, fue inaugurada la fábrica de biofertilizantes del Instituto Tecnológico de Tuxtla Gutiérrez, proyecto del Tecnológico Nacional de México, que vincula el conocimiento científico y tecnológico con las necesidades del sector agrícola de Chiapas. Al acompañar al secretario de Educación Pública, Mario Delgado Carrillo, y al director general del Tecnológico Nacional de México, Ramón Jiménez López, el gobernador Eduardo Ramírez Aguilar subrayó que su gobierno impulsará y aprovechará las investigaciones científicas y los proyectos innovadores desarrollados en los laboratorios de las distintas sedes del Tecnológico Nacional de México con el propósito de fortalecer al campo chiapaneco. En ese marco, Ramírez Aguilar agradeció a la presidenta de la República, Claudia Sheinbaum Pardo, por el apoyo permanente que brinda al sector educativo y a la juventud chiapaneca. Asimismo, el mandatario destacó que la participación de las juventudes es fundamental para mejorar la producción agrícola y contribuir a la soberanía alimentaria. Por ello, exhortó a las y los estudiantes a aprovechar los conocimientos de sus maestras y maestros, continuar con su preparación académica y formarse como profesionistas capaces de participar en la transformación de Chiapas y México. Para Notinúcleo, Carla Trujillo.
5: En 1861, en un día como hoy, murió Rita Pérez de Moreno, activista independentista mexicana, esposa de Pedro Moreno, caudillo de la Guerra de Independencia de México. Hacemos una pausa, volvemos.
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1: En el despalme y todos los trabajos preliminares.
2: El proyecto también representa una importante inversión para la entidad. De acuerdo con la autoridad, entre recursos federales y estatales, ya se han destinado más de 12 mil millones de pesos con participación de empresas y trabajadores chiapanecos.
1: Que hay una mega derrama económica actualmente, van más de 12 mil millones de pesos entre la federación y el estado, y todo se hace con empresas chiapanecas, con albañiles, con todo el equipo de chiapaneco.
2: La obra contempla beneficios para 17 municipios, mientras que la ruta tocará directamente a Palenque, Salto de Agua, Chilón y Ocosingo.
1: Se benefician 17 municipios, pero los que toca puntualmente la ruta de las culturas mayas son 4, que es Palenque, Salto de Agua, Chilón y Ocosingo.
2: Además de mejorar la conectividad, las autoridades destacan que la carretera permitirá trasladar con mayor facilidad productos, pacientes y estudiantes, así como fortalecer la actividad económica y turística de la región. Pese a las diferencias en el avance de los tramos, el gobierno del estado mantiene la expectativa de que la obra quede completamente terminada antes de concluir el actual sexenio.
1: Conectividad quiere decir que nos podemos trasladar de manera segura, que podemos sacar a nuestros enfermos, que nuestros estudiantes puedan llegar de manera puntual, oportuna a sus zonas de desarrollo en conocimiento. Quiere decir también que todo lo que ahí se produce podrán moverlo de mejor manera. Terminada, concluida completamente la carretera antes de que termine el 60.
2: Para Notinúcleo, Víctor Pérez.
3: En un día como hoy, pero del año de 1870, nace Amado Nervo, reconocido poeta y diplomático mexicano, máximo exponente del modernismo. Son las 15 horas, 3 de la tarde. Las 3 de la tarde en punto, esta es la hora central de México. 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Pedro Monzón.
4: A pesar de que ha sido reparado en varias ocasiones, el paso del tiempo, la falta de mantenimiento y la gran cantidad de vehículos pesados y ligeros que por aquí transitan a diario, ha provocado que nuevamente se registren afectaciones en las uniones de uno de los puentes del río Coatán con la carretera de Libramiento Sur del municipio de Tapachula. Pareciera que es un simple bache, pero conforme pasan los días, este crece y los conductores que transitan de oriente a poniente que logran percatarse de la afectación tienen que invadir carril para evitar caer en el bache, exponiéndose a un accidente vehicular. Sin embargo, hay quienes no alcanzan a evitar el bache y pasan sobre la afectación, provocando golpes y posibles daños a sus unidades. Los usuarios de esta vía solicitan a las instancias correspondientes su intervención para la reparación de esta afectación y prevenir así un incidente que pudiera tener saldos lamentables. Para Notinúcleo, informó Pedro Monzón.
3: Conocida como la Suiza Chiapaneca, Unión Juárez, custodiado por el imponente volcán Tacaná, se alza como uno de los lugares fascinantes y culturalmente diversos de México. Los detalles en la sección cultural con Daniel Torres.
5: Núcleo Cultura. Conociendo cada rincón del estado de Chiapas, hoy nos vamos hasta Unión Juárez. Enclavado en la región del Soconusco y custodiado por la imponente presencia del volcán Tacaná, el punto más alto de Chiapas, Unión Juárez se alza como uno de los rincones más fascinantes y culturalmente diversos en México. Conocido conocido popularmente como la Suiza Chiapaneca debido a su inusual arquitectura de casas de madera y piedra con techos triangulares que contrastan con la exuberancia de sus cafetales de altura, el municipio hunde sus raíces históricas en el periodo de los mayas clásicos. Antes de adquirir su denominación actual, el sitio era conocido como El Zapote, hasta que en 1857, tras una misión diplomática encabezada por don Matías Romero para resolver asuntos de límites con Guatemala, se adoptó el nombre de Unión Juárez, un honor al presidente Benito Juárez, simbolizando la hermandad y el pacto fundacional entre las rancherías de la zona. La riqueza histórica de este territorio ha sido profundamente moldeada por intensos procesos migratorios y diplomáticos que el investigador cultural Osvaldo García divide en cuatro momentos clave: la restauración de la frontera con Guatemala a finales del siglo XIX, la posterior repartición de tierras y consolidación de ejidos entre 1938 y 1940, el flujo migratorio derivado del conflicto armado guatemalteco en la década de 1980 y la consolidación definitiva del municipio en el siglo XXI. A lo largo de los siglos XIX y XX, las fincas cafetaleras impulsaron una economía que atrajo una mezcla única de poblaciones, propiciando la convergencia de etnias originarias como celtales, tzotziles, chachiqueles y quichés, además de migrantes de origen chino, japonés, alemán y español. Este mestizaje consolidó un crisol donde conviven la chiapanequidad, la mexicanidad y la cercanía con Centroamérica. Más allá de su arquitectura de estilo alpino y su clima templado, la geografía de Unión Juárez está marcada por una profunda energía natural y una biodiversidad excepcional, destacando la confluencia de siete ríos, entre ellos el Suchiate, Mixcum y Muxbal, y su cercanía con atractivos emblemáticos como el Pico de Oro, la Ruta del Chiquihuite y el Cañón del Suchiate. Al conmemorar su 156 aniversario aproximadamente de fundación, con muestras artísticas y culturales en su parque central, el municipio celebra no solo casi un siglo y medio de vida institucional, sino también la resistencia y el espíritu comunitario de un pueblo que transformó los antiguos latifundios cafetaleros en un símbolo vivo de identidad, frontera y tradición en el sur de México. Para Notinúcleo, Daniel Torres.
3: Alfareras de Amatenango del Valle pierden 60% de sus ventas por falta de visitantes. Vamos con Isa Maldonado.
6: Las alfareras de Amatenango del Valle enfrentan una fuerte caída en sus ventas por la falta de turistas. Para la gran mayoría de ellas, vender sus piezas de barro es la única forma de llevar ingresos a sus hogares. Amatenango del Valle, fundado en 1528 por indígenas celtales, es reconocido por su tradición alfarera. Sus habitantes elaboran a mano piezas que pueden requerir desde 15 días hasta 6 meses de trabajo. Destacan los jaguares inspirados en la cosmovisión maya, así como vasijas, cántaros, vajillas, palomas, gallinas, lunas y soles. Sin embargo, las artesanas aseguran que durante los últimos años sus ventas se han desplomado debido a la poca afluencia de visitantes al mercado de artesanías, creado para exhibir y comercializar sus trabajos.
7: Pasa que estamos ahí en el Carmelita, en el crucero, y los turistas pasan de largo, se van así donde es más cercano a la carretera, que digamos, y ya en el mercado nos lo tienen muy abandonado. Pasamos los días ahí, a veces ni un turista llega, todo el día estamos allá y no llega ningún turista.
6: Marta Pérez Méndez comenzó a moldear el barro desde que tenía 13 años. Desde entonces se ha dedicado a este oficio y actualmente elabora piezas de gran tamaño y complejidad que pueden requerir varios meses de trabajo. Indicó que en los últimos 3 años sus ventas han disminuido más del 60%, situación que atribuye, entre otros factores, a la falta de promoción del mercado y al impulso que se ha dado a la compra directa en los talleres.
7: No nos rendimos, pues, porque hay uno que otro que llega a veces, y a veces nos toca ese turno y vendemos un poco, pero es muy escaso.
6: Nosotros de trabajo. Indicó que en los últimos 3 años sus ventas han disminuido más del 60%, situación que atribuye, entre otros factores, a la falta de promoción del mercado y al impulso que se ha dado a la compra directa en los talleres.
7: No nos rendimos, pues, porque hay uno que otro que llega a ver.

0: considerada parte de la identidad cultural de Amatenango del Valle. Actualmente, alrededor de 200 mujeres mantienen vivo este oficio y piden que el mercado de artesanías vuelva a recibir promoción para atraer a turistas y visitantes de otros municipios de Chiapas. Ellas no piden mucho, solo que se valore su trabajo y se promocione la región para apoyar a las familias que viven de esta actividad y mantener viva una tradición que ha pasado de generación en generación. Para Notinúcleo, Isa Maldonado.
1: Bueno, precisamente en 1883, en un día como hoy, ocurre la violenta y devastadora erupción del volcán Krakatoa en Indonesia, considerado uno de los sonidos más fuertes registrados en la historia de la humanidad. Una pausa, volvemos.
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6: El Archivo Municipal de Tapachula se consolida no solo como el mejor resguardo del estado, sino como uno de los acervos más importantes de todo México, a la altura de archivos municipales ejemplares como los de Monterrey, Nuevo León,

0: Guanajuato, Guadalajara, incluso Mérida. Así lo afirmó Carlos Román García, director del Archivo General del Estado de Chiapas, quien subrayó que los municipios de Tapachula, San Cristóbal de las Casas y Comitán constituyen el pilar fundamental del patrimonio histórico chiapaneco gracias a la antigüedad y riqueza de sus documentos. Entre las joyas documentales que custodia Tapachula destaca un manuscrito original que data de 1826, el cual representa un orgullo histórico para los tapachulas. Asimismo, Comitán resguarda textos que se remontan a 1644 y San Cristóbal de las Casas de 1835. Román García enfatizó que la preservación de los archivos no es un asunto exclusivo de investigadores, sino una herramienta viva para que la ciudadanía comprenda su identidad cotidiana y descubra pasajes olvidados de su propio entorno.
1: Quiero decirles que no solo son los mejores archivos de Chiapas, están entre los mejores archivos del país. Y en Chiapas el de Tapachula es ejemplar. Obviamente no puedo descalificar a mis amigos de Comitán y de San Cristóbal, que también hacen un esfuerzo. Por ejemplo, en San Cristóbal, así como aquí vamos a digitalizar el acervo de Amparo Montes, que es realmente un patrimonio incontestable de los tapachultecos, en San Cristóbal vamos a digitalizar todos los carteles de las corridas de todos y de las ferias, que son una cosa que a los coletos les mueve mucho por su orgullo y su identidad. Entonces, para eso sirve, o sea, no es algo que es nada más para viejitos ociosos que van a gustar.
0: El titular del Archivo General del Estado advirtió que a nivel nacional los archivos suelen padecer un lamentable abandono, donde la falta de clasificación convierte la documentación en cúmulos de folios sin valor administrativo o histórico. Para contrarrestar esta problemática y garantizar el derecho ciudadano a la memoria y a la transparencia, el gobierno de Chiapas puso en marcha este proyecto de inversión gestionado ante la Secretaría de Finanzas, por lo que este programa contempla la intervención en 64 municipios durante el presente año y para el próximo año 61 municipios más. Informó desde el Soconusco para Notinúcleo Pamela Hernández.
2: Pasando al ámbito nacional, 4 de cada 10 mexicanos desperdician comida una vez a la semana, revela un estudio. Los detalles en el panorama nacional con Elena Zúñiga.
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0: La movilidad migratoria en México experimentó una fuerte transformación durante 2025. De acuerdo con la red de documentación de las organizaciones defensoras de migrantes, los ingresos registrados en sus albergues cayeron 74%. El informe señala que la movilidad humana forzada se dispersó hacia nuevas rutas. El sur del país concentró 42.6% de los ingresos a los albergues, mientras que el norte representó 30.1% y se consolidó como una zona de espera, bloqueo, devolución y permanencia forzada. Honduras y Venezuela fueron las principales nacionalidades registradas. El INE deberá aclarar las inconsistencias detectadas en los recursos destinados a su programa de infraestructura inmobiliaria 2025-2027. El órgano interno de control identificó diferencias por más de 68 millones de pesos entre las cifras reportadas por las áreas financieras y las relacionadas con obras correspondientes al primer semestre de 2026. El órgano de control advirtió que es necesario conciliar la información de las distintas áreas responsables para esclarecer con precisión cómo se han ejercido los recursos. 4 de cada 10 mexicanos desperdician alimentos al menos una vez por semana, pese a que 9 de cada 10 reconocen que esta práctica tiene un impacto ambiental importante. De acuerdo con el segundo informe Percepción del Desperdicio de Alimentos en América Latina 2026, 42.6% de los encuestados en México admite tirar comida con esa frecuencia. En México, los alimentos que más terminan en la basura son las sobras y la comida preparada, señaladas por 61.7% de los participantes, seguidas de frutas y verduras con 51%. El colectivo Justicia para Nuestros Deudos, que congrega familiares de fallecidos cuyos cuerpos fueron descubiertos en el crematorio Plenitud de Ciudad Juárez en junio de 2025, exigieron una disculpa pública al gobierno estatal. Lo anterior, luego de que funcionarios de la Comisión Estatal para la Protección contra Riesgos Sanitarios incurrieron en omisiones y encubrimiento de las actividades del incinerador. Cabe recordar que el 26 de junio del año pasado, policías municipales de Juárez encontraron 386 cadáveres y segmentos óseos en condiciones insalubres y apilados en las habitaciones del crematorio Plenitud. Después, se comprobó que entre 2022 y 2025, cientos de familias recibieron cenizas falsas de sus parientes fallecidos. Hasta aquí este recorrido a través del territorio nacional, informó para Notinúcleo Elena Zúñiga.
2: La Secretaría de Educación Pública emitió una prohibición contra cualquier tipo de novatada, ¿sí?, rito de iniciación o práctica degradante dentro de las instituciones de educación normal del país. El documento enfatiza que en ningún caso se autoriza ni justifican actos que involucren violencia física, psicológica o simbólica, así como humillaciones, tratos degradantes o restricción de la libertad de movimiento. Asimismo, se instruyó a los directivos y autoridades de los planteles a tomar medidas inmediatas en caso de detectar esas prácticas organizadas por grupos de alumnos o terceros y dar vista a las comisiones de derechos humanos y autoridades correspondientes. Baja California ya acumula 49 muertes por golpe de calor en lo que va de 2026, una cifra que casi quintuplica los 10 fallecimientos registrados durante todo 2025 y que coloca nuevamente a la entidad entre los años con mayor mortalidad asociada a las altas temperaturas de la última década. De acuerdo con los datos oficiales, 47 de las 49 víctimas murieron en Mexicali, mientras que los otros dos casos corresponden a Ensenada y San Felipe. Con 49 casos hasta ahora, 2026 ya supera ampliamente el registro del año pasado y se encuentra a solo 4 muertes de alcanzar la cifra de 2023. El Instituto Mexicano del Seguro Social ha evaluado el estado de salud de 10.8 millones de niñas y niños en todo el país a través de la Estrategia Nacional Vive Saludable, Vive Feliz, que impulsa desde hace 547 días el Gobierno de México como parte de los compromisos en materia de prevención escolar. La directora de prestaciones médicas del Instituto Mexicano del Seguro Social, Alba Santos Carrillo, destacó que el personal de enfermería ha liderado una tarea titánica al coordinar más de 800 brigadas de salud. En 1950, en un día como hoy, nació Guillermo Sheridan, escritor, ensayista y académico mexicano. Una pausa, volvemos.
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1: Hola, ¿qué tal? Qué gusto saludarte. Vámonos con la información deportiva. Y es que después de más de una década de ausencia, Jorge Pedrero está listo para regresar a uno de los retos más importantes del automovilismo de ruta en México, la Carrera Panamericana 2026. Ayer fue presentado oficialmente el Champion, el Studebaker, con el que Pedrero buscará volver a escribir su historia dentro de esta competencia. En la presentación, el piloto estuvo acompañado por integrantes de su escudería, además representantes de la Carrera Panamericana, patrocinadores, amigos y personas que han sido parte de este proyecto. El encuentro sirvió también para compartir los detalles de esta nueva etapa y destacar el trabajo que se ha realizado para poner nuevamente a este automóvil en condiciones para enfrentar uno de los recorridos más exigentes del deporte nacional. En exclusiva para Núcleo Sports, Jorge Pedrero habló sobre lo que representa este regreso, los retos que implica volver a la competencia y la emoción de ponerse nuevamente al volante del Champion.
2: Terminarla allí sin ningún percance y sobre todo que no tengamos una falla mecánica, hacer la carrera de una manera consecutiva sin pararte, porque una Panamericana estornuda se la perdiste, o sea, 7 días, pero hay que ser constante, es lo que vamos a buscar, constancia, que me empiece yo a adaptar otra vez al coche, a las sensaciones de la velocidad, a percibir los objetivos que te acercan muy rápido a los trazos de curvas y todo eso, es el primer año después de 11 años y pues ahí vamos a echarle todas las ganas y si no es este año, pues será el otro, ¿no?
1: Así, después de más de 10 años fuera de la competencia, Jorge Pedrero prepara su regreso a la Carrera Panamericana, acompañado por una escudería, patrocinadores y amigos que se han sumado en este renovado desafío sobre cuatro ruedas. Ahora vámonos al tema de la Leagues Cup. Ya tiene sus 4 semifinalistas y por primera vez desde el cambio de formato, un solo país domina la pelea por el título. Verde, blanco y rojo, los colores de México. América, Rayados, León y Toluca hicieron valer su jerarquía en territorio estadounidense y eliminaron a sus respectivos rivales de la MLS para instalarse en la antesala de esta gran final. Rayados fue el primero en levantar la mano. El equipo dirigido por Matías Almeida derrotó 2-1 a su rival. León continuó encendido. Los Esmeraldas superaron con autoridad al Real Salt Lake City, confirmando el gran momento que atraviesa el equipo de Javier Gandolfi. Toluca tuvo que sufrir en Austin, pero encontró la fórmula para avanzar. El penal convertido por el Niño, la expulsión de Rosales y el gol de Díaz y sentenciaron el boleto de los Diablos a semifinales. América también cumplió. En Carson, California, las Águilas derrotaron a Columbus Crew con una destacada actuación de Cota, mientras que Luis Ángel Malagón se prepara para regresar. Las semifinales quedan de la siguiente manera. América enfrentará a Rayados y Toluca a León. 4 equipos mexicanos, 2 boletos a la final y un solo objetivo, levantar el trofeo de la Leagues Cup. La gran final está programada para el 6 de septiembre, mientras que las semifinales se perfilan para disputarse entre el 2 y 3 de septiembre, aún con horarios y sedes por definir. Aterrizamos ahora en Villahermosa, y es que los Olmecas de Tabasco respondieron con autoridad en el 6º juego de la serie de la zona y derrotaron 8-1 a los Guerreros de Oaxaca para llevar la batalla al 7º y definitivo encuentro. Desde el primer inning, los locales marcaron territorio con un espectacular cuadrangular de tabasqueño Guti Ruiz, que encendió el ambiente en el Parque Centenario 27 de febrero. En la lomita, Ronnie Williams se convirtió en pieza clave al lanzar 6 sólidas entradas, mientras que el ofensivo Olmeca respondió en los momentos importantes. La tropa tabasqueña volvió a hacer daño en la 7ª entrada con un rally de 3 carreras y sentenció el encuentro en el 8º rollo, con un par más para sellar la victoria por 8-1. Ahora, todo se define este jueves a las 19:30 horas, nuevamente en el Parque Centenario 27 de febrero. El ganador avanzará a la serie de campeonato de la zona sur de la Liga Mexicana de Béisbol, donde ya espera Pericos de Puebla. Estos son los deportes. 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
3: En 1972, en un día como hoy, el presidente estadounidense Richard Nixon suprime el servicio militar obligatorio. Una pausa, volvemos.
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Bueno, una mujer cubana de 36 años fue detenida en Miami tras acumular más de $110,000 con la venta de mercancía de lujo falsificada. La captura se produjo en su lugar de trabajo luego de una investigación encubierta de varios meses realizada por la oficina del sheriff de Miami. Ahora enfrenta cargos por falsificación de productos en un caso que involucra más de 1,000 artículos con un valor superior a $20,000. Una jueza fijó su fianza en $7,500, quedando recluida en una cárcel de Florida. El Ayuntamiento de Cintalapa, a través de la Dirección de Medio Ambiente Municipal, dio inicio al curso de huertos caseros enfocados en madres de familia y personas interesadas en promover prácticas sustentables y el aprovechamiento responsable de recursos en el Parque Ecológico Guayo Esponda. Las participantes elaboraron mandiles con materiales reciclados y decoraron botellas de plástico para transformarlas en herramientas útiles para el huerto. Vamos a retirarnos. Muchas gracias por habernos acompañado una vez más en esta segunda emisión de Notinúcleo, en espera de que usted ya haya quedado debidamente informado de los acontecimientos más sobresalientes ocurridos en las últimas horas. Gracias, como siempre, a mi compañero Fabián Samayoa, que estuvo en los controles técnicos, Daniela Grajales en la redacción, Rosa Verovilla Martínez en la dirección de noticias. Soy Francisco Javier Figueroa Niño. Que tenga una excelente tarde. Buen provecho. Hasta mañana.

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2: La presencia del gusano barrenador en humanos continúa extendiéndose en México. En la actualidad, alcanza ya 25 entidades del país, de acuerdo con el último reporte de la Secretaría de Salud, que contabiliza 602 casos de miasis causada por la larva de la mosca, enfermedad cuyo primer caso en el país fue confirmado en abril de 2025. Del total, 117 casos corresponden al año pasado y 485 se han registrado durante 2026. Chiapas concentra la mayor cantidad de diagnósticos con 157 casos, equivalentes al 26.7% del total nacional. Siguen Veracruz, Oaxaca, Puebla y Yucatán con 43. De acuerdo con el reporte, la enfermedad afecta principalmente a comunidades rurales. 68% de los casos fueron identificados en estas zonas frente al 32% en áreas urbanas. Aunque el problema está estrechamente relacionado con la sanidad animal, también representa un riesgo para las personas, especialmente en regiones rurales donde existe mayor contacto con ganado y otras especies. Ante la expansión de la plaga, la vigilancia epidemiológica y la atención oportuna de heridas son fundamentales para detectar y tratar los casos antes de que puedan agravarse. Hasta el siguiente comentario.
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Extremo 95.1 FM, ¿a poco no? 3:42 PM, arrancamos con música y préndele 95.1, escúchanos en www.radionucleo.com, también en nuestra aplicación, ¿no la tienes? Descárgala para poder andarnos hasta en tu celular. Esto es Alex Intec, Edwin Luna y Jorge, bendito tu corazón, 3:42 en Extremo.

Extremo 95.1 FM, 3:46, calibre 50, nadie. 3:46 minutos, te acompañamos aquí para toda la costa.

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3: Extremo 95.1 FM, las 3:51, ya a las 3 de la tarde 51, ahí está eso de Espinoza Paz, el 23, aquí en Extremo.

Extremo 95.1 FM, a poco no, 3:53 minutos. Oigan, yo descanso mañana, así que a las 5 de la mañana va a estar el buen Dani con ustedes, acompañándoles ahí en Trépala las Rancheras. Y yo regreso el día sábado con los Chentes, ¿no? Con los Fernández, el día sábado en punto de las 5 de la mañana. Así que pasen una excelente tarde, se van a quedar con Sharon, quien trae más de la programación musical. Y esto que es de Gabito Ballesteros y Pepe Walker, se llama A la Luz de la Luna, son las 3:54 minutos. Buenas tardes en Extremo 95.1 FM. ¿A poco no?

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Hola, ¿qué tal? Muy, muy buenas tardes para todos ustedes que me están escuchando a través de la frecuencia de Extremo 95.1. ¿A poco no, señores? Ya a las 4:07 de la tarde. Hoy sí, señores, parece hasta estos momentos que todavía no va a llover. Esperemos que continúe así, la verdad, porque sí, nos ha llovido sobre mojado, sobre todo aquí en Mapastepec. Y pues a tener mucha precaución porque sin duda el clima va a continuar bastante intenso. De verdad que está muy, muy cambiante estos tiempos, pero bueno, a seguir adelante, señores, y con la mejor actitud, por supuesto, siempre en la frecuencia de Extremo 95.1. ¿A poco no? Vámonos a escuchar esto que se llama Para que ya no duela, Grupo Duelo y Bronco. Yo soy Sharon García y continuamos al aire en la frecuencia de Extremo 95.1. ¿A poco no?

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Claro que sí, continuamos con todos ustedes en el 95.1 Extremo FM, ¿a poco no? Dominando la costa chiapaneca. 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

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Vámonos con esto, son las 4:14, esto que se llama Cariñito con Grupo Clasificado Los Buitres.

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1: Continuamos en Extremo 95.1 FM. ¿A poco no, señores? Son las 4:16 de la tarde. Comunícate conmigo a través del mensajero 962-25-308-36. ¿Quién no recuerda a este señorón, verdad? Un ícono de la música mexicana, pues que ya descansa en paz, pero sin duda dejó marcada su música en muchísima gente. Vamos a escuchar esto que se llama La Más Deseada con Valentín Elizalde.

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1: Claro que sí, continuamos con todos ustedes, señores. Tenemos saluditos ahí, dice, buenas tardes, los escucho desde las 5 de la mañana y hasta las 8 de la noche, porque esa hora me duermo aquí en Ruiz Cortines. Ay, Leti, pues muchísimas gracias por escucharnos siempre. La verdad que es un placer estar con todos ustedes a través de la frecuencia de Extremo 95.1, ¿a poco no? Espero que sigan escuchando la frecuencia. La verdad es que van a encontrar muy buena programación con nosotros, ya lo sabes. Como siempre, lo mejor, Extremo 95.1, ¿a poco no, señores? Saluditos hasta Ruiz Cortines y a todas las colonias de donde nos estén escuchando, a todos los amigos que están ahorita viajando en la carretera costera. También muchísimas, muchísimos saludos y muchísimas bendiciones. Vayan con precaución, con mucho cuidado y pues a continuar escuchando Extremo 95.1, ¿a poco no? Vámonos a seguir escuchando más, señores, en la frecuencia que hace vibrar tus sentidos, 95.1 FM.
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Continúas escuchando Extremo 95.1. ¿A poco no, señores? Tenemos más música. Vamos a escuchar esto que se llama Necesito Dueña con el señor Sergio Vega. Recuerda que son 4:25. Escuchas Extremo 95.1. ¿A poco no?

Claro que sí, señores, continuamos en la frecuencia del 95.1 Extremo FM, ¿a poco no? 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Continúas escuchando Extremo 95.1, vámonos con esto que se llama El Lujo de Tenerte.

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10: Continuamos en Extremo 95.1, señores. Vamos a escuchar esto que se llama Pídeme la Luna con Leo Dan y la original Banda Limón.
11: 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San Agustín de...

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5: Desde noviembre de 2024, la interrupción del embarazo hasta las 12.6 semanas de gestación dejó de ser un delito en Chiapas, lo que representa un avance importante en materia de derechos reproductivos. Sin embargo, para algunas mujeres llegar a ejercerlo implica recorrer largas distancias, enfrentar falta de información o incluso lidiar con el estigma de su propia comunidad. Hoy existen 7 servicios de aborto seguro en la entidad y se han realizado capacitaciones para que las unidades médicas puedan orientar a las usuarias. Sin embargo, Chiapas tiene una geografía compleja y una enorme diversidad cultural. También está el estigma. Aunque la legislación haya cambiado, las ideas y los prejuicios no desaparecen de un día para otro. Una mujer puede tener reconocido legalmente un derecho y al mismo tiempo sentir miedo de hablar sobre el tema con su familia, su comunidad o incluso con algún integrante del personal de salud. Por ello, el reto ahora no solo está en la ley, está en hacer que esa ley llegue realmente a todas las mujeres, independientemente de donde vivan, de su condición económica o de su pertinencia a una comunidad indígena. Hablar de aborto no debe convertirse en una batalla de prejuicios, sino en una conversación sobre derechos, salud y decisiones personales. Hasta el siguiente comentario.
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2: Continuamos en Extremo 95.1. Señores, son las 4:44 de la tarde y sigue el solecito a todo lo que da. Esperemos que hoy ya no llueva, ¿verdad? Para que puedan hacer sus actividades con toda la comodidad y pues bien a gusto. Bueno, vámonos con más música, señores. Recuerden que el número aquí en cabina para que se comuniquen a través del mensajero es 962-25-308-36. Ahorita es banda y después vamos a cambiar un poquito de música. Pero bueno, comuníquese con nosotros, señores. 4:45. Esto se llama Ni que valieras tanto, con Luis Ángel, el Flaco.
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Sigues escuchando Extremo 95.1. ¿A poco no? Tenemos música de banda en estos momentos, así que pueden solicitar al 962-25-308-36. Todavía tenemos unos minutitos más para programarles algo, así que comunícate conmigo. Yo soy Sharon García y continuamos con más música. Esto se llama Mi Riqueza con los plebes del rancho.

Sigues escuchando Extremo 95.1 FM, ¿a poco no? Vámonos a escuchar esto que se llama Ayúdame a Creer con la séptima banda. 4:55.

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2: Desde noviembre de 2024, la interrupción del embarazo hasta las 12.6 semanas de gestación dejó de ser un delito en Chiapas, lo que representa un avance importante en materia de derechos reproductivos. Sin embargo, para algunas mujeres llegar a ejercerlo implica recorrer largas distancias, enfrentar falta de información o incluso lidiar con el estigma de su propia comunidad. Hoy existen 7 servicios de aborto seguro en la entidad y se han realizado capacitaciones para que las unidades médicas puedan orientar a las usuarias. Sin embargo, Chiapas tiene una geografía compleja y una enorme diversidad cultural. También está el estigma. Aunque la legislación haya cambiado, las ideas y los prejuicios no desaparecen de un día para otro. Una mujer puede tener reconocido legalmente un derecho y al mismo tiempo sentir miedo de hablar sobre el tema con su familia, su comunidad o incluso con algún integrante del personal de salud. Por ello, el reto ahora no solo está en la ley, está en hacer que esa ley llegue realmente a todas las mujeres, independientemente de donde vivan, de su condición económica o de su pertinencia a una comunidad indígena. Hablar de aborto no debe convertirse en una batalla de prejuicios, sino en una conversación sobre derechos, salud y decisiones personales. Hasta el siguiente comentario.
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Claro que sí, son las 5:13 y continúas escuchando Extremo 95.1 FM. ¿A poco no? Dominando la costa chiapaneca, señores. Están escuchando en esta hora de 5 a 6 música pop en español, por supuesto retro también, así que vamos a ponernos en sintonía de la mejor música, por supuesto Extremo 95.1, ¿a poco no? Y vamos a escuchar esto con Playa Limbo, que se llama Qué Bello.

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0: Claro que sí, continuamos con todos ustedes en Extremo 95.1. ¿A poco no? La frecuencia que hace vibrar tus sentidos, por supuesto. Recuerda que hoy, señores, tenemos música buena, música retro, música pop en español. Y bueno, vamos a consentir a un señorón que siempre nos está escuchando allá en las guacamayas, a don Félix, claro que sí. Nos pidió otra canción, pero bueno, en estos momentos no podemos poner la que él quiere porque es otro género, pero vamos a dedicarle esta canción de el señorón también, un gran intérprete y compositor chiapaneco. Él es el señor Carlos Macías con esto que se llama Basta. ¿Escuchas Extremo FM 95.1? ¿A poco no?
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7: Continuamos con todos ustedes, son las 5:33 de la tarde, señores. Una muy, muy bonita tarde en Mapastepec el día de hoy, así que aprovecharla a salir, a pasear, ir a hacer el mandado. Y bueno, continuamos con lo mejor de la música en Extremo 95.1, ¿a poco no? Vamos a escuchar esto que se llama Adiós con María Becerra.
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Sigues escuchando Extremo 95.1. ¿A poco no, señores? Las 5:44 y vamos a escuchar al señor Benny Ibarra con esto que se llama A veces.

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4: Continuamos en Extremo FM 95.1. ¿A poco no, señores? Son las 5:52. Vamos a escuchar música porque ya en unos momentos más vamos a entrar con la bola de gaznates. Así que vamos a escuchar esto que se llama Instantes con Alex Ubago.

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